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2: Hola, ¿qué tal? Y muy feliz jueves. Les saluda Nelly Hernández y este es el resumen del tiempo para el centro de Nebraska en este 13 de agosto. El día de hoy la máxima alcanzará cerca de los 85 grados en zonas como Grand Island, con un ambiente bastante cálido y soleado gran parte del día. La humedad podría hacer que la sensación sea un poco más elevada, así que recuerde protegerse del sol y sobre todo mantenerse bien hidratado. Mirando hacia el fin de semana, las temperaturas van a continuar por debajo de los 90 grados. Las máximas estarán cerca o por debajo de los 85 grados. Sin embargo, también estarán aumentando las oportunidades de lluvia. En Grand Island, algunas lluvias ligeras podrían llegar esta noche después de la medianoche y continuar durante la madrugada. Las posibilidades de precipitación podrían repetirse el sábado y nuevamente el domingo por la mañana. Así que si tiene planes temprano este fin de semana, tenga su paraguas a la mano, salga con tiempo y manténgase atento a las alertas del tiempo. Por lo tanto, que tenga un excelente jueves. Les informa Nelly Hernández para Telemundo Nebraska.
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0: Hola, ¿qué tal? Y muy feliz jueves. Les saluda Nelly Hernández y este es el resumen del tiempo para el centro de Nebraska en este 13 de agosto. El día de hoy la máxima alcanzará cerca de los 85 grados en zonas como Grand Island, con un ambiente bastante cálido y soleado gran parte del día. La humedad podría hacer que la sensación sea un poco más elevada, así que recuerde protegerse del sol y sobre todo mantenerse bien hidratado. Mirando hacia el fin de semana, las temperaturas van a continuar por debajo de los 90 grados. Las máximas estarán cerca o por debajo de los 85 grados. Sin embargo, también estarán aumentando las oportunidades de lluvia. En Grand Island, algunas lluvias ligeras podrían llegar esta noche después de la medianoche y continuar durante la madrugada. Las posibilidades de precipitación podrían repetirse el sábado y nuevamente el domingo por la mañana. Así que si tiene planes temprano este fin de semana, tenga su paraguas a la mano, salga con tiempo y manténgase atento a las alertas del tiempo. Por lo tanto, que tenga un excelente jueves. Les informa Nelly Hernández para Telemundo Nebraska.
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1: Hola, ¿qué tal? Y muy feliz jueves. Les saluda Nelly Hernández y este es el resumen del tiempo para el centro de Nebraska en este 13 de agosto. El día de hoy la máxima alcanzará cerca de los 85 grados en zonas como Grand Island, con un ambiente bastante cálido y soleado gran parte del día. La humedad podría hacer que la sensación sea un poco más elevada, así que recuerde protegerse del sol y sobre todo mantenerse bien hidratado. Mirando hacia el fin de semana, las temperaturas van a continuar por debajo de los 90 grados. Las máximas estarán cerca o por debajo de los 85 grados. Sin embargo, también estarán aumentando las oportunidades de lluvia. En Grand Island, algunas lluvias ligeras podrían llegar esta noche después de la medianoche y continuar durante la madrugada. Las posibilidades de precipitación podrían repetirse el sábado y nuevamente el domingo por la mañana. Así que si tiene planes temprano este fin de semana, tenga su paraguas a la mano, salga con tiempo y manténgase atento a las alertas del tiempo. Por lo tanto, que tenga un excelente jueves. Les informa Nelly Hernández para Telemundo Nebraska.
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0: Hola, ¿qué tal? Y muy feliz jueves. Les saluda Nelly Hernández y este es el resumen del tiempo para el centro de Nebraska en este 13 de agosto. El día de hoy la máxima alcanzará cerca de los 85 grados en zonas como Grand Island, con un ambiente bastante cálido y soleado gran parte del día. La humedad podría hacer que la sensación sea un poco más elevada, así que recuerde protegerse del sol y sobre todo mantenerse bien hidratado. Mirando hacia el fin de semana, las temperaturas van a continuar por debajo de los 90 grados. Las máximas estarán cerca o por debajo de los 85 grados. Sin embargo, también estarán aumentando las oportunidades de lluvia. En Grand Island, algunas lluvias ligeras podrían llegar esta noche después de la medianoche y continuar durante la madrugada. Las posibilidades de precipitación podrían repetirse el sábado y nuevamente el domingo por la mañana. Así que si tiene planes temprano este fin de semana, tenga su paraguas a la mano, salga con tiempo y manténgase atento a las alertas del tiempo. Por lo tanto, que tenga un excelente jueves. Les informa Nelly Hernández para Telemundo Nebraska.
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1: 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Este es el resumen de las noticias más importantes al momento.
2: Te saluda Verónica Sandoval con la noticia de la hora. Un adolescente sentenciado por comportamientos terroristas y agresiones sexuales en el Memorial Park de Omaha en el 2023 ha violado los términos de su libertad condicional. El implicado, que ahora tiene 17 años y se encuentra bajo un esquema de rehabilitación en casa, dio positivo a una prueba de drogas por consumo de marihuana. Además, las autoridades reportan una caída crítica en su rendimiento escolar, registrando calificaciones en cero en este ciclo. La jueza del Tribunal de Menores advirtió críticamente al adolescente que está perdiendo la confianza de la corte y ordenó exámenes antidoping más frecuentes. Asimismo, determinó que de continuar así, el joven perderá el beneficio de permanecer en su hogar. 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
5: 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Con más en esta mañanita. 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Así las cosas. Patrocinador, en esta hora nosotros regresamos.

0: 6 años. Ya él tiene un año en la casa, que salió del hospital, y ahora dice mamá, dice sí y dice no. Yo los invito a todos ustedes a que ayuden, porque así como mi hijo, como fue mi hijo ahora, puede ser el de ustedes. Den la ayuda al hospital para que los ayuden un día a ustedes, así como me ayudaron a mí.
1: Pues ahí escuchamos esta historia conmovedora de este niño José Jesús Olvera, perdón. Y como dice su mamá, quizás, no sabemos cuándo, como dijo, ha repetido Jorge en varias ocasiones, el hecho de que pues las cosas dan vuelta, ¿no? Y que de repente nos puede tocar a nosotros, ¿no? Nadie está exento, parce, todos estamos vulnerables a tantas cosas, ¿no?, que pueden suceder, pero no tanto porque lo hagamos porque, ay, para que no me pase, no, uh-huh. Es para proteger a los que sí les está pasando, ¿no?, porque pueden ser nuestros vecinos, pueden ser nuestros amigos, pueden ser nuestros primos o parientes, y qué triste, ¿no?, cuando viene esto, como el caso de esta señora, ¿no?, que dice que, pues, este niñito de repente pierde pues todas sus funciones, ¿no? Está aprendiendo apenas a hablar otra vez a los 6 años. Y es algo que, perdón, es algo que pues es triste, pero qué bueno que hay unos expertos en pediatría en este hospital que pueden dar esas terapias, que están constantemente buscando mejores maneras de ayudar a los niños a través de estudios clínicos, a través de ensayos y muchas diferentes formas, no solo para mejorar los instrumentos, pero los medicamentos y las terapias, y facilita que muchos niños que antes decían, no, pues ya le pasó esto, ya no se puede mejorar, hoy por hoy se están mejorando. Y eso es gracias al apoyo tuyo que estás escuchando en este momento. Mira, no sé si lo mencionaron, teníamos una meta de 6 para esta hora, ¿verdad? Uh-huh. Tenemos una llamada por ahí. Gracias a Juan de Fremont, que se reportó por acá. Gracias por esta aportación tan buena. Pero necesitamos 5 llamaditas más al 1-800-680-3721. 1-800-680-3721. Ese granito de arena que tú pongas hoy va a resultar en vidas felices, vidas sanas de estos niños. Como te estaba mencionando antes de la historia, uh-huh. Ya tenemos 17 años haciendo esto aquí en Omaha. Y eso quiere decir que había niñitos en aquel entonces que tenían 2-3 meses de nacidos, que hoy por hoy están sanos gracias a ese apoyo que tú has dado a través de los años, y lo has hecho, o que puedes empezar hoy a ser parte de esta causa. 1-800-680-3721.
2: Así es, y como recordemos, esta es una organización sin fines de lucro. Sin embargo, tu aportación hace esa pequeña y gran, enorme diferencia para cada pequeño que está en la sala del hospital, en una camita. Ellos, sin duda, no tengas la menor duda de que tu pequeña donación o tu gran aporte se va al vacío. Sin embargo, esto se invierte, como ya lo comentaba
1: Dani.
2: Se va a la tecnología, se va a nuevas mejoras, a investigaciones, que esto le permite a los pequeños ayudarlos en sus tratamientos, ayudarles a hacerle más ameno la estancia en el hospital, porque sin duda los ayuda demasiado. Recordemos que tienen los especialistas en tratar el síndrome de Down, epilepsia, autismo, lo que es parálisis cerebral, el asma también, diabetes, porque recordemos también que ya algunas situaciones se disparan desde muy pequeñitos. Sí. Entonces hay que saber cómo actuar, hay que saber los procedimientos adecuados, porque ya que son tan vulnerables, hay una manera muy específica de tratarlos, y entonces hay que ser muy cuidadosos en ese aspecto.
1: Y sabes una cosa, esas condiciones que estabas mencionando, claro, son claves, porque muchas personas escuchan de repente que algo como el síndrome Close de la niña que mencionamos ayer, y dices, pues yo no sé qué es eso, pero cuando hablas de asma, cuando hablas del autismo, cuando hablas de el labio leporino, todos sabemos qué es, todos lo conocemos. Cuando hablas de insuficiencia renal, o hablas de la diabetes, sí, todos lo conocemos, ¿no? Entonces, y hay otro aspecto de esto que no hemos mencionado mucho, que es la prevención. Uh-huh. Hay mucho que el hospital hace que no te fijas, que ninguna aseguranza lo cubre, ninguna Medicare o Medicaid de esos va a pagar nada de esto, porque eso es prevención, sí. Pero se lo están poniendo a las manos a la comunidad para que no lleguen al hospital o para que esos problemitas que vienen todavía desarrollándose ya no se hagan mayores, ¿no? Y sean costosos. Uh-huh. Y tú puedes ayudar con una sola llamada al 1-800-680-3721.
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1: Ahí está. En coro, para que no digan. Y fíjate, te estamos pidiendo 6 llamaditas. Llegó otra llamada aquí de... ¿Quién es? José M. Gracias por texto de Grand Island. Muchas gracias, José. Se reporta la comunidad de Grand Island por acá. Y bueno, pues seguimos invitando a todas las varias comunidades, a todas las personas que están por ahí, que dicen, oye, ¿cómo le hago? ¿Cómo puedo participar? ¿Dónde está...? ¿Cuál es el número o cómo? Pues José, ¿sabes cómo lo hizo? Lo hizo por texto. Envió la palabra lobo al 34984, 34984. Parce les dijo hace rato que igual pueden usar el PayPal, pueden usar el Venmo, pueden usar el Apple Pay. Los que tienen su iPhone ya probablemente ya compraron un montón de cosas con él. Sí, ahí lo haces tú, ni siquiera tienes que llenar la información cuando tú ya tienes esto activado en tu teléfono, nomás seleccionas el Apple Pay si lo vas a usar y ahí se llena, autollena la información. Nomás les voy a decir un datito del Apple Pay. Te manda una confirmación Apple también y tienes que decirle sí, o sea, aceptarlo, porque si no, no se procesa. Okay. Ok, nomás tengan eso en mente, porque me he dado cuenta de que a veces me dicen, oye, pues sí, yo di, pero no vi que dijeron mi nombre. Pues es que a veces no lo terminas todo el proceso. Oh. Está el proceso de la página de donación de nosotros, de Children's, y luego está la confirmación de ellos también, ¿no? Es como para protección de la seguridad. Ok, bueno, el número es 1-800-680-3721, 1-800-680-3721. Nos quedan 4 minutos, señoras y señores. Ay, muchachos, nos faltan todavía, son 3 llamadas ya, 3 llamadas más. Vamos, llegó el nombre, muchachos. De José, otro José de Omaha, gracias.
3: Muy bien, José. Se reportó por acá.
1: Ahí está. Ellos marcaron el 1-800-680-3721. Tú también lo puedes hacer. Mira, probablemente hoy, no sé, ya están los niños en la escuela, ¿no?
2: Ya.
1: Entonces, muchas mamás y papás van a ir a dejar a sus niños, si no es que ya están por allá. Déjales el ejemplo, planta la semillita. Queremos que nuestros hijos crezcan y sean personas de bien, pues hay que poner el ejemplo, ¿no? A mí me ha tocado platicar con mamás que les decimos hoy, ¿por qué? ¿Por qué llamó? Pues es que veníamos aquí escuchando y mi niña me dijo, mamá, ¿tú no vas a participar? Entonces, no esperemos a que los niños nos digan, ¿no? Hay que poner el ejemplo. Es 1-800-680-3721.
2: 1-800-680-3721. No se quede con las ganas en pie. Esa palabra de texto con la palabra lobo al 34984. Y nos da, fíjate, interventora, que me da muchísimo gusto que la gente de Grand Island ya esté participando. Oye.
4: Que ya estén activos. Vamos, sí, muchachos. Sí, podemos levantar las cifras y vamos a hacerlo.
1: Oye, por todas las pequeñas. ¿Cuántas personas están? Yo sé que están las cámaras por todos lados aquí. Estamos en Facebook, TikTok y por todos lados, ¿no?
3: Ahorita estamos con 15 personas conectadas y por Facebook tenemos, ya te digo, Dani, tenemos 4 personitas conectadas.
1: No habrá entre todas esas casi 20 personas ahí que haya 3 personas que marquen en este momento. Por favor, amigos que están viendo por Facebook, que están viendo por TikTok, repórtense. Es el 1-800-680-3721. Llega una llamada en línea, faltan 2 más.
4: Vamos, muchachos, sí podemos.
1: 2 minutos.
2: Sí se puede, 2 minutos.
1: Márcale.
4: 1-800-680-3721.
1: Otra vez.
4: 1-800-680-3721. Envía la palabra lobo al 34984. La palabra lobo, L-O-B-O, al 34984. Y vamos conviértete en un creador de milagros. O también es muy aceptable el one time, el pago de one time.
1: De una sola vez. Oye, y me recordaste de algo ahorita que dijiste. Cuando el lobo es con B de bueno, ¿no?
4: Bueno.
1: La B grande, ¿no? Porque sí hay de repente que vemos que alguien les falla ahí y ponen una otra B.
3: Escriben lobo.
1: Sí, y le dicen, no pasó nada. Le intenté, pues es lobo, con B de bonito.
2: Beneficio.
1: De beneficio.
2: De donación.
1: Ándale, pues. 1-800-680-3721. Nos faltan 2 llamadas más. Tenemos 1 minuto y medio para concluir la hora. Ayúdanos a ayudar marcando al 1-800-680-3721. 1-800-680-3721. ¿O por texto cómo?
2: Enviando la palabra lobo al 34984 para que mande las instrucciones y de una envíe ahí su donativo, lo que le nazca de corazón. y tenga la certeza de que ese apoyo, esa generosidad le va a llegar a un niño que tanto necesita de usted, de mí, de cada uno, por poquito lo que sea. Recuerde que no hay límites ni para arriba ni para abajo, lo que usted esté a su disposición. Ahorita que ya llegó el cheque, vamos a mocharnos de ahí.
1: Grand Island se reporta de nuevo. Jefferson, ¡ah! Jefferson.
4: Jefferson.
1: Pone su granito de arena. Falta una más, una llamada.
4: Ay,
1: más.
4: Nos da mucha alegría.
3: Vamos, muchachos.
1: Márcale, márcale.
4: Sí se puede. 1-800-680-3721. 1-800-680-3721.
2: 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Para que llegue esta donación a esos pequeños, envía la palabra lobo al 34984 y haz tu donación ahora.
3: Bueno, muchachos, vamos a ir entonces aquí al tope de la hora. De verdad, muchísimas gracias. Muy buenos días para todos ustedes que nos están ahorita sintonizando a través de Lobo 97.7 FM, después de Fiesta 94.5. Muchísimas gracias. Muy buenos días y estamos aquí en el segundo. Así es, muchachos.
0: Vamos.
3: Estamos en el segundo y último día del Radiotón, así es que por favor, muchachos, necesitamos todas esas llamadas, que por favor que no paren de sonar las campanitas y podamos hacer a las familias una vez más felices y darles la oportunidad de vivir a nuestros
1: chiquitines. Otra llamada. ¡Bravo! ¡Márcale!
3: Vamos a identificar la estación.
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7: Amigos, les cuento que el Chelsea sigue apostando por jóvenes talentos y ya aseguró a Benji Flowers, delantero de 15 años con raíces mexicanas. Ahora busca cerrar también la llegada de Vinny García, mediocampista del LA Galaxy de 16 años. Ambos son elegibles para representar a México o Estados Unidos, lo que despierta gran interés en el fútbol nacional. García podría incorporarse al club londinense en 2028, reforzando el proyecto juvenil de Stamford Bridge. Ahora en otras noticias, no ha sido tan fácil, pues se ha complicado el fichaje de Hamilton Campas a la América. Rosario Central ha rechazado la oferta de $6 millones y exige al menos 8 para dejarlo salir. Las negociaciones están pausadas y de hecho las Águilas habían cortado todo contacto con el jugador. Eso mientras él vuelve a la actividad, recordemos, fue clave en la remontada del canalla. Hasta aquí los deportes, yo soy Mixel Montoya.
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1: 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Mira, nosotros te podemos decir toda la información, todo el dato del hospital, que es un grandioso hospital pediátrico que es reconocido mundialmente por lo que hacen. Es uno de los mejores en todo el país para la atención de los niños, que tienen salas de unidades de NICU, que le llaman unidades de cuidado intensivo neonatales para los bebitos prematuros. Tienen tanta tecnología. Pero realmente algo que no podemos hacer aparte de eso y presentarte las historias, pues es llamar por ti. Si pudiéramos, y nos marcas y nos dices, oye, puedes comunicarme, porque hasta eso ha sucedido en algunos radiotones, ¿no? Que la persona dice, oiga, no, yo no le sé esto, ¿cómo le hago? Y entonces el locutor los guía a veces, hasta eso están dispuestos a hacer por ti. Pero el punto aquí es de que esa responsabilidad o ese factor te toca a ti.

0: tienen esa estatua de los niños ahí, ahí me tocó trabajar a mí. Hay cierto orgullo en eso. Pero sabes que tú también puedes ser parte de eso. Tú también estás construyendo, porque tu granito de arena, lo llamamos eso porque es como las hormiguitas, ¿no? Que van poniendo de granito en granito, y cuando vas y vienes ya armaron un montón ahí de granitos de arena y se hace toda una casa para ellos. Aquí tú también puedes pasar por ahí y decir, mira, esos niños que están ahí están recibiendo atención porque yo puse tanto. Y sea cualquier cantidad, no te estamos pidiendo millones de dólares ni mucho menos. Estamos hablando de 67 centavos al día, si te nace del corazón, si puedes hacerlo. Si tú dices, mira, yo quiero dar, pero no quiero hacer una mensualidad porque no me gusta eso. Ok, bien, no lo hagas. ¿Quieres donar de una sola vez? Marca al 1-800-680-3721 y dile a la operadora, mire, yo voy a hacer mi donación, pero es de una vez. Otras personas dicen, oye, no se puede hacer cada 3 meses. Claro que sí. Tú dile a la operadora lo que gustes. Y hay otro detalle también, que hay personas que dicen, hoy es el día 14. A mí no me conviene realmente hacer la donación en los días 14. Te doy la primera, pero la puedes poner las demás en el día primero o el día 30. Claro. O sea, tú dile a la operadora lo que gustes. Hay facilidades, hay muchas maneras. Puedes usar tarjeta de débito, de crédito, puedes usar tu cuenta bancaria directamente. Uh-huh. Le llaman un e-check. Y que no te asuste eso, porque van a saber mi cuenta bancaria. Pues sí, cuando tú haces una donación o haces cualquier pago, estás usando tu cuenta bancaria directamente.
1: Claro.
0: Y ya probablemente lo estás haciendo si tienes un teléfono celular, haces un pago de un carro, de la casa, de lo que sea. Típicamente hay alguna forma de extraer eso de tu cuenta. Y eso es lo mismo aquí. 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De nuevo, las operadoras te contestan en español. Es bien rápido. Son 2 o 3 minutos de todo tu año. Porque esto lo hacemos 2 días, pero una vez al año, ¿verdad? Entonces, si marcas ahora, tú te puedes convertir en ese creador de milagros y nos vas a ayudar. En esta hora vamos por 8 llamadas. Ya tenemos una en la línea. Qué bonito. Gracias a la persona que ya se reportó por acá. Ahorita vamos a mencionar su nombre, que va rotando por aquí. De Gretna se reporta María P. Gracias, María.
2: Muchísimas gracias, María.
0: Muchas gracias por esa generosidad, por ese amor, ese cariño, esa empatía que le estás demostrando a los niños de tu comunidad, porque todo se queda local, señoras y señores. Todo se queda aquí en Omaha. Esto no se va a un fondo nacional y luego se hace una distribución. No, directamente se queda aquí para ayudar a niños en tu comunidad. 1-800-680-3721.
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1: Así es, muchachos, como lo estaban diciendo también ahorita, que estamos contando con tanta gente que está saliendo a camellar, que está trabajando. El llamado es para todas las personas que están trabajando ahorita en construcción. También habían me acuerdo que hace un año lo que hacían era que se reunían 5 o 6 personas. Andale. Y decían, listo, de parte de tal constructora le vamos a donar a los niños los 240 para el año, y así lo pueden hacer. Pueden poner el nombre ahí de su compañía, de su organización. Si usted abre su corazón y se reúnen entre 3 o 4 personas y dicen, venga, vamos a pagarle a un niño el cuidado por todo un año, que son 240, que entre 6 personas es fácil. Entonces pueden hacerlo también por parte de organizaciones. Pueden poner a su mismo niño, que ponga el nombre del niño y decirle, mira, ayuda a una personita, a otro niño igual que tú, que de pronto no tiene la misma bendición ahorita de estar ahorita alentado, de estar yendo, alistándose para ir al colegio y todo. Entonces es para que nos pongamos la mano en el corazón, muchachos, y pongamos a donar los que tengamos, lo que podamos. Y pues obviamente muchísimas, muchísimas gracias de antemano al llamar al 1-800-680-3721 y mandar la palabra lobo al número 34984.
0: Y fíjate, hay muchas personas que dicen, pues mis niños están bien, yo no sé por qué necesitan que yo les ayude, porque los míos están sanitos. Ayer escucharon la historia de Liz, ¿no? Que dijo su mamá, dijo, esta niña nunca ni un catarro tenía. Y de repente empezó que le faltaba la respiración y esto, lo otro, van a ver y le encuentran una cosa muy seria, ¿no?
1: Sí.
0: No sabemos cuándo. Pero, ¿sabes qué? Si tus niños están sanos, abrázalos, diles cuánto los quieres. Ahorita que te estás recordando, porque a veces pensamos, estos niños, qué molestosos son, o qué traviesos, o qué activos, no me dejan concentrarme, bla, bla, bla. Pero la realidad es de que si están así, están sanos. Y eso es lo que quieres. Malo cuando los niños no se quieren levantar de la cama porque están pálidos, o están débiles, o tienen una leucemia, o tienen algún problema ahí. Y van a

0: necesitar ese tratamiento a largo plazo, se les va a caer el pelo, bueno, tantas cosas, ¿no? El punto es de que si tus niños están sanos, una forma de demostrar que realmente estás agradecido es tomando acción. Y en particular, mira, si les dices a tus niños, vamos a todos nosotros, hijos, vamos a ser creadores de milagros. ¿Qué es eso, mamá o papá? Ahorita van a ver. 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Y a lo mejor piensas tú, no me pusieron atención. Pero yo te garantizo que años en el futuro, un día te van a decir, papá, ¿te acuerdas? Mamá, ¿te acuerdas? Cuando hiciste eso, eso se me quedó muy grabado. Y ahora yo se lo estoy enseñando a mis niños. Uh-huh. Y eso es la cosa que queremos poder lograr. Impactar a los niños, a nuestros hijos, con cosas positivas, cosas edificantes. Y de hecho hay un pasaje por ahí espiritual que dice, acumula tesoros en el cielo, donde no hay pudrición. Y es eso, mucha gente dice, pero ¿cómo le haces? ¿Cómo puedes hacer si no alcanza el cielo? No, son las obras que haces, ¿no? Las obras buenas que hacemos, es como si estuvieras haciendo eso. Estás haciendo, como dicen, anotando puntos buenos allá. Otro señor, un motivador que estuve escuchando hace unos años, decía, mira, en la vida es como tener una cuenta bancaria. Cuando haces cosas buenas, cuando tienes una relación con alguien, tu pareja o tus hijos o X, tus obras buenas son como depósitos. Y cuando hacemos cosas negativas, uh-huh, cuando nos enojamos, cuando nos peleamos, cuando actuamos de una manera que no es positiva, es como cuando le estás sacando la cuenta. Entonces así tenemos que siempre mantener esa cuenta en un lado positivo, porque si sacamos demasiado, uh-huh, se nos cierra la cuenta. Entonces, aquí tú tienes la oportunidad de hacer ese depósito, pequeñito aunque sea, pero sabes de que está bien puesto, porque esto se va a canalizar para ayudar a muchísimos niños, no solo uno, porque si se compra un aparato con este donativo tuyo, parte de tu donativo ayuda a comprar un respirador, una máquina de rayos X, lo que sea, eso no lo van a usar una vez y lo van a descartar. 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Vuelvo y repito, tú tienes el poder en tus manos de cambiar estas vidas haciendo tu donación el día de hoy.
1: No, y lo bonito, Dani, es que nosotros tuvimos la oportunidad de ir con Miki, ir con Chelita, con Chris, ajá, con Oswell, a dar la vuelta en el hospital, y una vez, ¿una gira? ¿Se imagina? Sí, fuimos allá a dar la gira, nos dieron el tour. Uno, las instalaciones son preciosas. Uh-huh. Dos, uno no se imagina, y lo que ella decía, ustedes a veces piensan, sí, el hospital de niño, pero decían, ¿ustedes saben cuántos pañalitos usa un niño prematuro? Uh-huh. Y lo que me parece muy, muy, muy interesante es que ellos tienen un carrito, que es el carrito el de reanimación, que es el carrito. Sí, sí. Y ella nos decía que ese carrito nada más necesitan tenerlo con mascarillas de oxígeno para niños de acuerdo, uh-huh, al peso. Sí. Entonces ella hacía para poner esa casa, el carrito es uno de los únicos que está en Nebraska porque tienen mascaritas para niños de acuerdo al peso. Entonces no es lo mismo si un niño llega, no sé, por ejemplo, a bronco aspirar a los 2 añitos, que si el niño tiene 3 meses de nacido.
0: Exacto.
1: Las mascarillas no son las mismas y dicen que todo eso es lo que está costando, y también el carrito como tal tiene muchas, muchas cosas que puede obviamente salvar las vidas, y es algo como que impactó también, que uno queda como, y ella decía, todas las donaciones de todos ustedes van para eso, sí, para que los carritos no se queden sin insumos.
0: Y mientras andabas por ahí, no viste ninguna familia hispana, ¿verdad?
1: Uy, no, impresionantemente, sí, o sea, de verdad que
0: hay muchos,
1: ¿no? Las familias y lo agradecidos que están, de verdad que así personas es, que se nos acercaban y que se le acercaban a las intérpretes, uh-huh, les decían, venga, muchísimas gracias por estar ahí. Dos señoras nos dijeron que ellos no sienten que están literalmente en un hospital. Dicen, yo siento que estoy hablando con una hermana que es la enfermera, que parece la tía de mi niño, y de verdad que hay muchas personas hispanas también.
0: Esas son cosas que un seguro no te cubre, que, uh-huh, un Medicare, que una cuenta de que tú, vamos a decir que tú hubieras tenido ahorros para pagar tus gastos, que algunas personas sí lo hacen, ¿ok?
1: Así es.
0: Pero este trato, esa delicadez que toman con cada familia, son cosas que no las puedes comprar, que no se pagan, ¿no? Entonces, eso, el hospital, porque vuelvo y repito, están enfocados en la pediatría, en el trato de los niños, ellos tienen un entrenamiento diferente, tienen un entrenamiento especializado a esto en particular, y cuando tú marcas al 1-800-680-3721, en parte de lo que se ocupa el dinero, lo primero es para que vaya a ayudar a los niños. Pero segundo, vienen el equipo, los medicamentos y todo eso. Pero después también hay entrenamientos para estos profesionales, para que sepan cómo ayudar a los niños. Les llaman servicios de avance. Y esos servicios de avance son súper importantes, ¿no? No hemos hablado mucho, no sé si tengamos que tomar una pausa, pero
1: no hemos
0: hablado mucho de la salud mental, por ejemplo. Uh-huh. La salud mental es súper importante, es algo que hoy por hoy se está viendo bastante, bastante, se le ha dado más atención. Siempre ha existido problemas de la salud mental, pero del COVID para acá, de la pandemia para acá, se vieron muchísimos, muchísimos casos más, especialmente entre los jovencitos, por el aislamiento que hubo, por la desconexión de estar con los como compañeritos de la escuela, uh-huh. Todo eso, ¿no? Se interrumpió de una manera las rutinas de estos niños, que les causaron traumas muy serios. Y en el hospital no se ha pasado eso sin que ellos se den cuenta de ello, sino más bien ellos han abierto en nuevos departamentos, han traído nuevos expertos, uh-huh, que vengan para ayudar, han hecho entrenamientos, siguen desarrollando nuevos estudios para ver cómo mejorar estos casos de la salud mental. Y muchas personas dicen, ah, sí, la salud mental cuando estás deprimido, ¿verdad? Ese es uno, ay, sí, pero son muchos, o sea, la atención de déficit de atención, la ansiedad, la depresión, el autismo. Cuando tienes ¿cómo le llaman a esto? Se me fue la palabra. Pero bueno, son muchas las condiciones que existen, algunas de ellas que están descubriendo al, uh-huh, momento, que tienen que ver con la salud mental. Muchas veces dicen, no sé por qué, pero la niña de repente empezó a portarse mal, o la jovencita empezó a rebelarse y empezó a hacer esto. Y no te has dado cuenta que a lo mejor le están haciendo un bullying en la escuela. Total. O que tuvo un rompimiento con algún niño que no sabías que tenía un noviecito por ahí, o noviecita, uh-huh, y o alguna amiga o a un amigo que se pelearon, y entonces internalizan esto de una manera de que les causan muchos problemas, y tú piensas, no, es que están siendo malcriados.
1: Así es.
0: No, es una condición cerebral o mental que está ocurriendo, y debes de acudir a los profesionales en el hospital. 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
2: 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Son las 7 de la mañana y bueno, vamos a empezar con el pie derecho. Si vas en el carro, nos vas sintonizando, bueno, aún tienes tiempo, sabemos que vas manejando y no puedes ir con el celular, pero bueno, hay que estacionarnos, no nos toma más de 4 o 5 minutos. Marca, uh-huh, o también envía tú la palabra lobo al 34984 para que sientas la satisfacción de que hiciste algo positivo el día de hoy y de que ayudaste a los pequeñitos.
1: Nosotros entonces también ahí invitamos a los que están ahorita en las redes sociales. Te estaban saludando por ahí, Mr. Max, también a ti, Dani, que decían que saluditos para ti.
0: Gracias.
1: Los que están aquí también en el TikTok y los que están en Facebook. Nosotros por lo pronto nos vamos a tomar
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0: corazón, que abran su corazón de ustedes y que ayuden a este Radiotón para poder apoyar a estos niños que no tienen los suficientes fondos para tener sus tratamientos, para que ellos tengan una esperanza de poder un día estar sanos.
1: Bueno, 7:31 a.m. Muchísimas gracias a todos ustedes, los que han donado, de verdad. Muchísimas gracias. Un abrazo enorme para todos ustedes. Dios los bendiga. 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Y como no, Fiesta 94.5. 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Farm, muchachos. Muchísimas gracias.
2: ¿A quién también le vamos a dar gracias? A Jimena M. de Grand Island, que se reportó por acá con su donación de una sola vez. Gracias. Mira, ella sí le cayó el 20 de que no tiene que ser una mensualidad. Ella dijo, ¿sabes qué? Bueno, tengo un poquito, ahí les va. Ok, tuvimos una donación anónima de Grand Island. Y amigo o amiga que te reportaste en Grand Island, dice aquí que es anónimo porque a veces... Si lo hacen por texto, tienen la opción de seleccionar anónimo. Y igual le pueden decir a la operadora que quiere que sea anónimo. Si ustedes lo hicieron así, ok, gracias. Se respeta, se agradece mucho su donación. Pero si no querías que fuera anónimo, puedes volverle a marcar a la operadora y decirle, oye, yo hice una donación, pero no está saliendo mi nombre, si quieres que te mencionemos. Marcos R. de Crete, también gracias por esa donación tan buena para los niños. Y María P. también de Gretna ya se reportó por acá. Así que, ¿quién más nos falta? Ya tenemos ahí Grand Island, tenemos a Crete, tenemos a Gretna. ¿Quién nos falta? Lincoln. No hemos visto de Lincoln, gente de Lincoln que se reporte. ¿Qué está pasando con Lincoln? ¿Qué está pasando con Council Bluffs? ¿Dónde está la gente de Council Bluffs? No hemos visto en Bellevue, por ejemplo. Papillon, ¿dónde está la gente de... ¿Qué otro te gusta?
3: Lexington,
2: Fremont,
3: Columbus,
2: de Lexington, sí, Lexington, Hastings, Ashland,
3: Bellevue, ya dijo,
2: sí, pues Bellevue, sí,
1: no, pero Lincoln, sí, muchachos de Lincoln, ¿qué pasa? Ahí, ¿dónde están?
3: Vamos,
1: ¿dónde están?
3: A ver
4: qué pasó.
2: Plattsmouth, ayer se reportó alguien de Plattsmouth, hoy, no hemos visto por ahí, pero hay tantas comunidades que a donde llega esta señal. De Lobo y la señal de, no se diga la de Fiesta, donde obviamente están reportándose los amigos de Grand Island. Y bueno, mira, en otras ocasiones hemos hasta recibido de Sioux City, hemos recibido donaciones, porque escuchan, no sé si es a través de Lobo o por la aplicación que están escuchando, pero bueno, donde quiera que tú te encuentres, Kearney es otra área donde también se han reportado, Hastings. Todas estas comunidades que están ahí a los alrededores, todos tienen acceso a este grandioso hospital que es el Children's Nebraska. Antes le decían el Children's Hospital de Omaha, hoy le dicen Children's Nebraska. Y lo menciono porque yo sé que a veces la gente piensa, es otro hospital, no, pero yo le donaba al otro. No, es el mismo. Lo que se dieron cuenta es de que es un hospital que por muchos años, yo creo que toda su existencia siempre ha estado dándole apoyo no solo a la comunidad de Omaha y sus alrededores inmediatos, sino a todo el estado y más allá. Vienen de otros estados. Ayer alguien dijo que eran de Warrington, ¿se acuerdan? Una historia que salió por ahí,
1: sí,
2: una familia, que vienen desde por allá. Han venido gente hasta de Puerto Rico a buscar acá.
3: Guatemala.
2: Guatemala. Y bueno... El punto aquí, señoras y señores, es de que este hospital es un grandioso hospital que atiende a todos los niños de todas las edades, desde los bebitos prematuros o microprematuros, como les llamamos, hasta la mayoría de edad. Algunas veces son niños o jovencitas o jovencitos de 18 hasta más de edad que están siendo atendidos ahí. Porque porque es una pregunta que siempre sale. Oye, bueno, si mi hija tiene 18 años, y llega y le dan atención, y luego cumple 19 y ya la van a sacar de ahí, y ¿dónde va a buscar atención si es atención pediátrica? El hospital dice, no te preocupes, aquí lo vamos a atender, lo vamos a cuidar, mientras este tratamiento sea el tipo que se necesita de pediatría, ¿no? Y o sea, el hospital no tiene leyes rígidas de que digas tú, tiene que ser así, tiene que ser así. O sea, tienen obviamente que seguir ciertas... reglamentos impuestos por el gobierno, por el estado y demás, para la protección de las familias. Pero de ahí en fuera ellos están siempre se, como dicen en inglés, they bend over backwards, se acomodan uh-huh. a la necesidad de cada familia, porque saben que todas las situaciones son diferentes. Y una cosa que es muy importante aquí es de que no rechazan a ningún niño, ni por situación económica ni estatus legal. Y viene la pregunta también, hay personas que dicen, oye, con todo lo que está pasando, seguramente ya en el hospital ya no reciben a los paisas, ¿no? No es así, para nada. No hay ninguna ley que se ha pasado, no hay ninguna ley que haya cambiado que diga que el hospital no puede atender a los niños. Todos los niños son recibidos, todos son dados el mejor trato. Si tú tienes una criatura o un pequeñito ahí que necesita esta atención y has estado aguantándote porque tienes desconfianza o algo, ten la seguridad de que el hospital es un hospital, es neutral completamente en este aspecto. 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Todos los donativos se quedan local y ayudan a niños aquí en tu comunidad.
1: Otra cosa que yo vi, Dani, cuando uh-huh. fuimos a hacer el tour allá en el hospital, uh-huh. es estas Rainbow Suites, las habitaciones arcoíris, prácticamente son los que había comentado ayer. Estas familias que vienen de un rango de 90 millas, que a veces en el pasado de pronto tenían que llevar a su niño a que lo revisaran y devolverse otra vez hasta allá. Lo que hace el hospital es que le dice a las familias, tranquilo, le vamos a hacer el examen a su niño, a su niña, déjenlo aquí y usted puede ingresar aquí. Queda en el mismo hospital algunas habitaciones que incluyen lavandería, cocina, baño, gimnasio.
2: Wow.
1: Y ellos pueden quedarse ahí, los papás pueden llevar obviamente su computador para trabajar desde ahí uh-huh. y al mismo tiempo están ayudándole a su niño. Y pues obviamente son servicios completamente gratis que ofrece el hospital.
2: ¿Y qué tan importante es eso, no? Uh-huh. Imagínate, tú tienes, por ejemplo, una situación, no sé, muchas veces cuando vienen estas enfermedades o accidentes, es en el peor momento. Acabas de perder tu trabajo o a lo mejor, tienes alguna dificultad económica.
1: Sí.
2: Viene encima esta enfermedad y luego tener que lidiar con que, oye, tengo que viajar tantas millas, tengo que... dejar de trabajar, tengo que uh-huh. Tengo niños aquí, tengo tres acá en no sé, en Grand Island, y tengo uno en el hospital acá en Omaha, ¿cómo le hago? ¿No? Y entonces es muy muy estresante, muy difícil, y el hospital trata de hacer todo lo posible para minimizar eso, ¿no? Y es parte de estos servicios, y esos servicios y todo eso que estamos hablando, que el hospital ofrece, que no cubre ningún seguro, es gracias a esta aportación tuya, gracias a esta generosidad, a tu empatía, a tu cariño por los niños, al que aprecias el hecho de que hay una institución hospitalaria que está dispuesta de abrirle las puertas a todos en la comunidad, no importa raza, no importa color de piel, no importa tipo de cabello, religión, nada. Ellos van a atender a todos los niños con la mejor atención, tengas o no tengas con qué pagar. 1-800-680-3721. 1-800-680-3721.
3: Y bueno, vamos a escuchar el siguiente testimonio de Víctor Villalobos, quien nació con síndrome de Down y también tuvo problemas intestinales. Requirió una operación para remover una obstrucción intestinal, y este relato es por parte de su mamá, Claudia Gutiérrez.
4: Hola, soy Claudia Gutiérrez. Y tengo mi hijo y se llama Víctor Villalobos, tiene 4 años. En cuanto nació me dijeron que era síndrome de Down y que tenía una malformación. Luego ya me dijeron que pues tenía un problema en los intestinos y que pues lo iban a operar para hacerle una colostomía. Lo tuvieron en cuidados intensivos, lo tuvieron como 9 días. Pues me lo llevé a casa y duramos un tiempo en casa. Empezó a vomitar, eructaba muy feo. Yo lo traje a urgencias porque me preocupaba, porque no paraba de hacer del baño. Tenía su bolsita y no paraba de llenar la bolsita y de llenarla. Yo lo traje, le hizo el estudio y ya mi hijo se va a quedar. Ya me dijo que traía el intestino obstruido y que no le iban a dar de comer y que otro día lo iba a meter a cirugía. Y así fue, lo metió a cirugía. Y pues gracias a Dios todo salió bien y se recuperó mi hijo. Duró en el hospital como una semana. Después de eso duró como unos 4 o 5 meses y le hicieron el procedimiento del intestino, acomodárselo, sí, pues para que hiciera normalmente. También me han dicho que Víctor por el momento está bien y pues también lo ve una gastrointestinóloga para que todo le vaya funcionando bien. Es muy buen hospital, que la verdad yo he tenido experiencias muy buenas, que mi hijo ha estado muy delicado de salud y la verdad yo siempre veo que aquí le dan muy buena atención médica. Y igual la atención de las enfermeras es muy amable y de todo el personal que está aquí, la verdad. También cuando Víctor ha sido internado por 2 semanas y me han hecho sentir como en mi casa, porque siempre me he quedado día y noche y siempre me han llevado comida, también me han llevado cobijas, me han llevado almohada. Siempre me ofrecen para que yo también esté bien ahí con mi hijo. Aparte del cuidado médico, mi hijo también recibió unas botitas para que él pudiera caminar mejor. También le dieron un nebulizador para poderlo nebulizar en casa. Yo los quiero invitar a que apoyen al hospital, a que llamen, que sean creadores de milagros. Y que para niños como Víctor, que no pueden esperar.
5: Vamos, si se puede, con la meta de la hora.
2: Márquele, es el 1-800-680-3721. Estamos en busca de 4 personas más de buen corazón que se reporten acá al 1-800-680-3721 o que envíen por texto a través de la palabra, con la palabra clave o keyword lobo al 34984. El número a donde lo vas a enviar es el 34984. Si nunca lo has hecho anteriormente, es bien fácil. Mira, ahí agarras tu aplicación de mensajes y donde va el nombre de la persona, en vez de Parce o Mickey o a quien le vas a poner ahí, enviarle el mensaje, le pones 34984. Es a donde lo vas a enviar. Es como si fuera un número telefónico. En el mensaje donde, oye, ponme la de la nueva de Fulan, de Carol o lo que sea, no, ahí le pones nomás lobo. Y lo envías. Y se regresa un mensajito instantáneamente con una liga, un enlace azul, color azul, lo disparas y se abre la página y ahí tú ya sigues las instrucciones y tienes hasta opciones para donar a través de Apple Pay, Venmo o PayPal. Si quieres usar esos, puedes usar tu tarjeta de crédito también o tu cuenta bancaria directamente. Para hacer eso es 34984 el número y la palabra clave es lobo. Ahí estamos en espera de esas 4 llamadas que se reporten. Queremos llegar a esa meta porque cada hora tenemos nuevas metas, queremos llegar a una meta general y tú nos puedes ayudar. Ahí está la primera llamada, se reporta, ya nos faltan 3 más.
5: ¡Muy bien, muchachos!
3: ¡Vamos, si se puede, en la meta de la hora!
6: ¡Hágale, muchachos! Yo sé que sí se puede, yo sé que las organizaciones pueden, yo sé que toda la buena intención está ahí, muchachos, así es que organícense ustedes y hagan una donación como organización. Y lo hacen cuando salimos a rumbear, lo hacen, y vea lo que les estaba diciendo a Miki, que una vez se sale. Y los que toman cerveza y toman eso está, ¿cuánto se gastan ustedes cuando salen a rumbear?
3: Que hagan
6: en las cervezas, que en los Vegas Bombs, que todas esas cosas, se gastan 200, pongan $40 más y van a salvarle la vida a un niño por todo un año, 240, sí. Y esto lo podemos recuperar, yo creo que en 2 semanas trabajando juiciositos, y la cantidad de felicidad que le vamos a dar a esos niños es inigualable. Para que marquen ya, por favor, 1-800-680-3721, 1-800-680-3721, o mande la palabra LOBO al 34984, muchachos, yo sé que sí se puede, yo sé que todos estamos ahorita uniéndonos para Márcale. Todo lo que está pasando, así es que, por favor, háganle que sí se puede, Llama. Sí se puede.
3: Sí se puede. Y bueno, ¿Y por qué no se junta? Por ejemplo, ayer los doctores que estuvieron, cada donativo se iba a duplicar.
7: Oh, sí,
3: ¿no?
7: Sí.
3: Quisieron la cooperacha y estuvieron ahí. ¿Y por qué hoy no también se juntan con los amigos? Se junta con los de la construcción, conoce la oficina y también hacen su cooperacha y lo ponen en nombre de, a lo mejor tienen un grupito llamado Las Divinas.
7: Exacto.
3: O los meros meros, ¿no? Uh-huh. Hay una cooperacha entre todos y bueno, ya estarán haciendo su respectivo donativo
2: en conjunto. Porque también hay personas que dicen, pues yo quisiera ayudar, pero no tengo una tarjeta, pero tu compañero lo tiene o alguien ahí en el grupo lo tiene, ¿no? Entonces,
3: ayúdame, ¿no? Sí, luego te paso, luego te hago
2: te lo paso de una vez y vamos a llamar todos juntos, ¿no?
3: Sí, claro, en conjunto.
2: 1-800-680-3721.
7: Nosotros vamos a una pequeña pausa comercial. Muchísimas gracias a todos. Estamos en el Radiotón 2026, así es que todavía está a tiempo. Haga su llamada 1-800-680-3721. O si no, mande su mensaje de texto con la palabra LOBO al 34984. Le damos la bienvenida y las gracias a todas esas personas que nos están reposteando también aquí por las redes sociales, por Facebook, por YouTube, por TikTok. Muchísimas gracias para Neida, para su familia, para Jimenita, para Mateo. Un abrazo para Wendy Fuentes y para el Moreno, para los que estaban reposteándonos. Muchísimas gracias.
2: Y
7: vamos
2: márquenle
7: a una pequeña pausa. Así es, marquen
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0: Buenos días, familia de Logro 97.7 y Fiesta 94.5 FM. Saluditos, saluditos. Good morning por la mañana. ¿Cómo estamos?
2: Feliz.
0: Happy Friday, feliz viernes. It's official, it's the weekend. Señoras, señores, damas, caballeros, se ya ha llegado el día, se ha llegado el último día de este Radiotón. Y bueno, queremos darle con Toño, queremos darle con todo a este último día. Agradecido una vez más con todos y cada uno de ustedes por la sintonía, a toda la gente que ya se están convirtiendo en creadores de milagros en esta mañanita de día de viernes 14 de agosto. Ya rayamos, ahora sí, sí, hay que desquitar los pelucholares apoyando a esta bonita causa. Muy buenos días, familia, un servidor J. Mickey el día de hoy aquí ya en cabina. Ya habíamos llegado desde tempranito, desde las 5:40 ya había llegado aquí, pero pues, o sea, ya saben que
1: me hacer el desayuno, trabajar,
0: hacer desayuno,
1: limpiar la casa, limpiar, los para... chamacos, ya sabes.
0: Pero bueno, aquí estamos, y bueno, el día de hoy ya, ahora sí, sí, acompañado una vez más de nuestros compañeros de Fiesta 94.5.
1: Ahora sí vamos a trabajar.
0: Ahora sí a trabajar, ya, ni modo, a desquitar los $5 la hora. No, los 2.50 que nos pagan.
1: No manches, ustedes les pagan más.
0: No, eso es mentiroso. A mí ya me dijeron que te pagan a 4.99. Ay, sí, tú.
1: Y los sábados menos, porque es viernes.
0: ¿Tampoco trabajas los sábados?
1: No, pero los sábados menos, porque no voy a trabajar.
0: Debe decir que feo tu caso, amigo. Te tienen trabajando como esclavo. ¡Julio, buenos días!
1: Buenos días, señoras y señores. Un saludo a su servidor Jaguar, directamente desde Oveja, desde los estudios de Lobo 97.7 para Fiesta 94.5. Ya estamos listos. Y bueno, vamos a agradecer ya recta final de esta oreja. Vamos a agradecer a nuestra gente, nuestros híjoles, los que están haciendo los milagros. ¡A Marco!
0: ¡Destrozando,
1: Marco! Lo pueden hacer también anónimamente, ¿eh? ¡Anónimamente!
0: ¡Let's go!
1: ¡Para Jimena!
0: ¡Anónima Jimena!
1: ¡María! ¡De Wood River!
0: Órale.
1: ¡Para Humberto, de Austin! ¡Eso! ¡Saludos! ¡Gracias! ¡Para Jefferson, de Grand Island!
0: ¡Jefferson!
1: Ahí está, un saludo para mi buen amigo Jefferson. ¡A María de Gretna! También, saludos, gracias. La gente que se está haciendo, bueno, haciendo milagros. ¡María también! Bueno, un saludote, gracias. Y bueno, así como ellos, usted puede hacer parte de esto, puede poner ese granito de arena, ya lo sabe, la línea telefónica es el 1-800-680-3721. 1-800-680-3721. Tenemos tres minutitos para llegar a por lo menos a los 10. Faltan tres.
2: Porque no hay nada imposible para ustedes, muchachos. 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Lo pueden hacer de manera anónima, pueden poner también su nombre, pueden poner el nombre de su compañía. Háganle, muchachos, no dejen que pasen estos 3 minutos. Si quieren entrar dentro de otras cuatro, los que ustedes necesiten, háganle, muchachos, no se demoran nada más que 4 minuticos. Ahí Wendy Fuentes, muy buenos días para ti, gracias por estar acá, y ella misma fue la que nos dijo que no toma más de 4 minutos.
0: Sí.
2: Así es que vamos a volvernos todos creadores de milagros, porque sí se puede, sí podemos salvar a los niños del mañana, y sí podemos ayudar a estas familias que tanto lo necesitan, muchachos.
1: Mira, hubo una donación de $500.
0: ¡Wow!
1: ¡De María! De Wood River.
0: Oye, nos están desgrando los Tri-Cities.
2: A todos los de Grand Island, un abracito también a los que escuchan allá, sí. Fiesta 94.5, de verdad, muchísimas gracias, de verdad, un abrazo enorme, y gracias por, de verdad, tener este lindo acto de las donaciones de el dinero para el hospital de Children Nebraska, para nuestros niños, porque tú tienes el poder de dar salud y salvar las vidas. Con una sola llamada puedes cambiarle la vida a un niño. Tus donativos ayudan a conseguir medicamentos, equipos para diagnosticar y salvar vidas. También vas a ayudar a realizar investigaciones que acortan el tiempo de tratamiento y a desarrollar nuevas terapias y tratamientos. Ahora más que nunca, tu donativo es sumamente importante. 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Envía un mensaje de texto con la palabra LOBO, así como el animal LOBO, al 34984 y recibe un enlace para la página de donación para que ustedes le puedan hacer clic y no se demoren más de 3 minutos en conseguir esa felicidad y esa sonrisa para estos niños. Así es que todavía estamos a tiempo, muchachos.
1: Es tiempo para que usted marque, para que se haga, para que haga parte, sea parte de este milagro, milagro para los niños. El día de hoy ya es nuestro segundo día de actividades y cada vez nos queda menos tiempo. El tiempo se va agotando hasta las 6 de la tarde. ¡Tenemos otro más!
0: ¡Tenemos otro más!
1: ¡Otro más! ¡Otro más! Uno más.
2: Tengo aquí la campana ya en la mano.
0: Una llamadita más para cerrar con broche de oro esta hora de las 8 de la mañana. Y bueno, también, chicos, agradeciendo al ángel de la hora.
2: Así es, el ángel de la hora ahorita, pero arrancamos ya con el ángel de la hora, nos vamos con...
0: Primero, gracias al de las 7 de la mañana, a nuestro amigo Rudy Partida de State Farm. Muchas gracias a él por convertirse en un ángel de la hora. Y en esta hora de las 8 de la mañana tenemos a otro ángel de la hora.
2: 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Muchachos, vamos con todo el power.
0: Oye, no me lo van a creer esto.
2: Dímelo.
0: Alguien de Lincoln, Nebraska, acaba de hacer su donativo.
2: Bien.
0: No de $20 por mes.
2: A ver.
0: $240 por mes, señor. ¡Bien!
2: Yo creo que por fin salió Lincoln, porque estábamos hablando con Dani que todos estaban reportando y Lincoln estaba como por ahí, pero vea, vuelven al ruedo Lincoln, así es que muchísimas gracias y
0: Gilberto
2: queremos también el gran aire
0: de Lincoln. Gracias, Gilberto. Muchísimas gracias. Es un gran ángel.
2: 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Podemos hacer un creador de milagros. ¿Cómo se hace? Es muy fácil. Nos vas a ayudar a salvar las vidas con solo un donativo mensual de $20, lo que es menos de un dólar al día, prácticamente 67
3: centavos. 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
5: Les saluda Verónica Sandoval con la noticia de la hora. El día lunes se reportó un tiroteo de furia al volante en la ciudad de Omaha, donde una persona resultó herida. La policía de Omaha ha brindado una actualización en la que compartió más detalles, entre ellos el arresto de un hombre de 38 años. La balacera ocurrió el lunes al mediodía y terminó con un hombre de 35 años con una herida de bala en el estacionamiento de la farmacia Walgreens de la calle 90 y West 20 Road. Personal médico trasladó al herido al hospital, en donde fue declarado fuera de peligro. El reporte indica que la víctima conducía de manera imprudente un Chevrolet Camaro cuando se colocó junto a una minivan con 2 pasajeros con quienes intercambió algunos gestos agresivos. Mientras esto sucedía, el conductor de la minivan afirmó haber escuchado un ruido fuerte y creyó que le estaban disparando, por lo que él respondió con disparos contra el conductor del Camaro, quien no portaba ningún arma. El perpetrador de los disparos fue ingresado en el Centro Correccional del Condado de Douglas. 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
1: Es el número a marcar, familia de Lobo 97.7 y Fiesta 94.5. Muy buenos días, saluditos. Si apenas vienes prendiendo tu radio, pues bienvenido. Bienvenido seas a la familia de nuestros amigos de Children's el día de hoy, uniéndonos para un solo propósito, apoyar y ayudar a estos chiquitines que tanto lo necesitan.
2: Sí, tienes que ser creador, que hazte creador de milagros, que es importantísimo. Gracias a toda la gente que está siendo parte de esto. Arrancamos muy bien la pasada hora. Vaya que estuvimos, sí, muy bien. Oye. Y esta hora no puede ser menos, es viernes. Mucha gente ya está recibiendo el pago, el cheque, el billetico. Así que bueno, óchese por una noble causa para, claro, los pequeñines que lo necesitan. Y bueno, vamos a escuchar un testimonio precisamente para que usted se dé cuenta a lo que van a ayudar el día de hoy. Y bueno, para el resto del año van a cambiar vidas. Y bueno, esto es de Jonathan Medrano. Nació con espina bífida. Bueno, vamos con él, con Mario Cantero. Mario Cantero, que sufrió episodios paranoicos, también diagnosticado con ADHD, trastorno de falta de atención. Y esto es lo que relata su mamá María.
3: Mi nombre es María Cantero y estoy aquí para explicarles mi por qué estoy aquí. Él, desde que nació, nosotros lo veíamos normal. Se fueron pasando los años, entró a la escuela. Nos decían en la escuela que le costaba dificultad enfocarse en la maestra, en lo que les explicaba la maestra. Y fueron pasando los años al grado de que en el grado cuarto sí ya se agravó mucho. Él ya no sabe, nos dice la maestra que no sabe ni la mitad de lo que debe de saber. Entonces nosotros lo empezamos a llevar a terapias, al Children, no precisamente por esto.

0: arrimo para el pan de cada día, no, yo no trabajo, bendito Dios por una parte, ¿verdad? Me dijo, tú tienes que buscar ayuda para el niño, dice. Yo hablé con su pediatra y su pediatra me lo refirió aquí, al Children, con los terapistas del Children, el comportamiento para los niños. Desde ahí mi hijo ha cambiado mucho en ese aspecto de los miedos. Él ya no le da miedo salir afuera. Él ya anda en el tiempo de verano, él anda afuera como si nada. Él en el tiempo de que ve que va a llover, él sale para afuera, ya no le da miedo. Antes él, no, yo lo era llorido, yo no podía hacer salir para afuera. Me lo acaban de diagnosticar con ADHD y y ahorita me lo están ayudando en eso. Pues sí, yo estoy invitando a toda la gente que nos está escuchando en este momento que no lo piensen mucho, porque como yo no sabía, muchas personas igual no saben cuándo puede ser el día que está uno en estos casos. Y pues ahora sí que no se lo deseo a nadie, ¿verdad? Pero ayuden a estos niños que lo necesitan tanto, que si ustedes estuvieran en los zapatos de los padres de uno, sintieran lo que uno siente.
1: Impresionante la historia que nos cuenta precisamente la mamá, es María, de Mario. Y bueno, vaya, esto es solo un ejemplo de todo lo que pueden padecer estos pequeñines. Y es un ejemplo también de lo que usted puede hacer la diferencia, puede marcar la diferencia, puede cambiarles completamente la vida a estos niños. Y no solo a él, no solo a Mario, sino a muchos más, porque hay muchos servicios que ofrece el hospital. 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Y haz parte, sé creador de milagros el día de hoy. Es un buen legado que puedes dejar, la obra del día, la buena obra del día en este viernes.
2: Así es. Quería comentarles acerca un poquito del hospital. Para uno de adultos, y el hospital es un lugar que un adulto lo encuentra un poco agradable, imagínate lo intimidante que puede ser para un niño. Si a uno de adulto nada más las luces cuando uno entra, el olor a medicinas, el cosas así nos asusta, imagínense para un niño cómo puede ser. Lo lindo del hospital de Children Nebraska es que no tiene absolutamente, usted entra allá y lo menos que usted entra a la cabeza es que está en un hospital. No hay olores absolutamente a nada, no huele ni a medicina ni nada. El trato de la gente es hermoso, de verdad, son muy humanos. Yo soy de los que digo que antes de profesionales, ellos son seres humanos. O sea, ellos no los ven a ustedes como unos clientes, ellos no los ven a ustedes como un pago, ellos los ven a ustedes como familia. El trato que les dan a ustedes es impresionantemente bueno. Tan solamente en el tour que dimos nosotros con las enfermeras, son súper bonitas, son súper chéveres personas, lo tratan bien. A los niños les hacen toda la parte como recreación para ellos, así es que usted no se tiene que preocupar, usted deje a su niño, a su niña en el tratamiento del Children Nebraska y ellos van a hacer el resto. Usted se puede relajar, tranquilizarse y seguir trabajando. Desde los Rainbow Suites también lo tenemos. Con tu donativo, además de comprar equipo médico, también se pueden comprar juegos de video, libros para colorear, PlayStations, etcétera, para hacerle la vida más placentera a cada niño durante su estancia en el hospital. Tu donativo también va a asegurar que los niños puedan distraerse mientras se recuperan. Esto además sirve de terapia para los niños y una ayuda a que se recuperen más rápido. Y para la parte de los papás, ellos pueden también tener espacio para poder trabajar, para poder ir al gimnasio, para poder incluso lavar la ropa. Ahí hay unas habitaciones que se llaman las Rainbow Suites, las suites como arcoíris, que les permiten a los papás tranquilizarse y como que calmar un poco eso, porque le estaba diciendo también Dani ahorita más temprano que algunos papás antes llevaban a los niños al hospital y se devolvían hasta la casa porque tenían otros chiquitines en la casa esperándolos. Ese lleva y trae también en manejar con una situación de estrés es muy peligroso, así es que nosotros estamos ofreciéndoles el día de hoy la ayuda para que ustedes nos ayuden a ayudarle al hospital, al Children's Nebraska, mediante el 1-800-680-3721, 1-800-680-3721. Haga su donación, muchachos, no importa si son 10, 20 mil, 5 mil dólares, estaríamos totalmente agradecidos, y entre más personas tengamos, los chiquitines van a sentirse muchísimo mejor, y ustedes también, de verdad, en el corazón se van a sentir bien. Así es que muchas gracias por esto. 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
1: Hacemos la invitación a toda la gente. Fíjate.

0: Hablando de que recientemente se acabó el mundial, hay muchos equipos de fútbol. Aquí hay muchas ligas también a la gente que se dedica a los deportes. Qué mejor que, bueno, unirse, hacer la vaquita, decir, vamos a ir a
1: Total.
0: aportar a favor de los pequeñines. Tiene usted, normalmente muchos papás, muchos padres de familia llevan a los chavitos al juego, ¿no? Al fútbol, al béisbol, a diferentes deportes. Hombre, en honor a ellos, hágalo, en honor a ese
1: Así
0: equipo
1: es.
0: también. Puede mandarlo y con el nombre del equipo y también lo mencionaremos, por
1: Claro,
0: supuesto,
1: sí.
0: ¿no? Así que ya lo sabe, 1-800-680-3721.
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1: A marcar ya. Ahorita es cuando debe de marcar, apoyar a todos estos chiquitines que tanto lo necesitan. Y bueno, pues no nada más a los chiquitines, como ya lo habíamos mencionado. Esto viene para todos los, para toda la familia. Cuando su niño se le enferma, se enferma toda la familia. Toda la familia recae en el Hospital Infantil de Children's Miracle Network. Además del cuidado médico que recibe tu niño, también se le brinda el apoyo a los padres de familia, a los niños, porque también les ofrecen a ellos lo que viene siendo terapias. Si necesitan ir con un psicólogo, también lo pueden hacer.
0: Sí. Es la ayuda para
1: Moral.
0: toda la familia.
1: Claro.
0: Para toda la familia.
1: Una de las cosas que vimos cuando fuimos al hospital fue de que a las personas que son los que siguen la religión o cualquier
0: Okay.
1: tipo de religión, no importa la religión, ahí tienen unos cuartos,
0: Espacios especiales para
1: tienen un
0: los diferentes,
1: espacio
0: para tu, depende de tu creencia
1: para
0: religiosa,
1: todos,
0: ahí.
1: para todos,
0: Mira,
1: para todos.
0: está
1: Son
0: bien.
1: que fueran como cinco habitaciones
2: Una, dos,
1: diferentes.
2: tres.
1: Eran
2: Sí,
1: como cuatro o
2: cuatro y
1: cinco
2: el
1: habitaciones y
2: lobby
1: el
2: que tiene
1: main
2: como
1: lobby.
2: dos.
1: Ajá. Y ahí puedes ir tú, necesitas
0: Claro.
1: una oración, necesitas desestresarte, necesitas ir a hablar con quien tú creas. Ahí. Te la pasas, mira, sencillito, te encierras ahí y empiezas a hacer tu oración o empiezas a pedirle a quien
0: Y
1: a quien
0: mira
1: creas. Bonito.
0: que los padres de familia, bueno, los padres, los familiares, en esos momentos de angustia, de no saber qué va a pasar con tu hijo, de la necesidad de creer en algo más allá. Y bueno, pues para eso están esos espacios, pero
1: Sí.
0: también están las ayudas psicológicas, que es importante. ¿Cómo manejar ciertos cuidados? ¿Cómo manejar, cómo platicar con los hermanitos, tal vez, con la demás familia? ¿Cómo
1: Ajá. O
0: platicarlo? ¿Cómo
1: lidiar con
0: hablarlo?
1: la noticia
0: Todo.
1: también.
0: Sí, exacto. Entonces, qué importante es toda esta ayuda que brinda el hospital, no únicamente al paciente, sino
1: Así
0: todo el
1: es.
0: entorno que hay en él, como son los hermanitos, la familia, los abuelos, y también que pueden estar ahí. Y algo bien importante es que también les ayudan en el hospedaje y en la comida. Es una preocupación menos que tienen con la gran preocupación que tienen por la salud de los niños. Entonces, qué importante es que usted nos apoye, no nada más apoya a estos pequeñines en el diagnóstico, en la enfermedad, sino a todas las familias, a la manutención del hospital y a todo lo que se tiene que gastar, todos los gastos. Imagínate nada más cuánto no se gasta en pañales, en jeringas, en gasas, en un buen de cantidad de cosas. Y bueno, tu aportación es importantísima para todos ellos y para todos nosotros. 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
2: Muchachos. Vamos a una pequeña pausa comerciales. Recuerden, estamos aquí haciendo el Radiotón 2026 hasta las 6 de la tarde. Hoy el segundo y último día, muchachos, porfa, son 2 días al año nada más. Puede hacer cambiar a la vida de un niño el día de hoy. 1-800-680-3721 o la
3: Tu
2: palabra
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3: no
2: al
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2: 34.
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Por repostearnos, por los likes, por todo, chicos. Un besote, un abrazo a todos ustedes de Lo 1977 y a los de Fiesta 94.5. Aquí de parte de Sebas el Parce, de DJ Mickey. Sigan ahí nosotros. Síganos.

Pues es muy importante ayudar porque hay muchos niños y familias que sufren. Entonces les pido que den mucho de su apoyo y muchas gracias por todo y Dios me los bendiga.

0: We're back. Ya estamos de regreso una vez más. Ya estamos de retacho. Ya 8 de la mañana con 25 minutitos. Muchas gracias a toda la familia que está en la sintonía, a todos los amigos que ya están agarrando ese teléfono y marcando al 1-800-680-3721. 1-800-680-3721. O a los que ya están mandando la palabra lobo al 34984.
1: Efectivamente, ya lo sabe, vamos por 8. Vamos por 8. Tenemos alrededor de 10. Vamos por 8 más. 8 más han llegado. 2. Qué buena onda, qué rápido. Así que toda la gente que se está comunicando con nosotros, hágalo. La gente de el centro de Nebraska, los amigos de Kearney, de Hastings, de Grand Island, toda esa zona, repórtense. Es más, mira, yo voy a hacer esto. La gente que se reporte de aquel lado, les vamos a regalar par de boletos para que se vayan a la feria.
2: Bien, parece bien. Ahí está.
1: Par de boletos para la Feria Estatal de Nebraska. Así que en esta hora, la gente que se reporte de la zona centro de Nebraska a través de Fiesta 94.5, ahí está, par de boletos para que se vayan a la feria.
0: Y bueno, bien. ¿No vamos a quedar atrás también aquí en Omaha?
2: Me miró con mi Kiko, ¿qué vamos a hacer?
0: ¿Qué regalamos? ¿Qué vamos a hacer?
1: Besitos y abrazos.
2: Eso siempre.
0: Voy a regalar al parce. Le voy a dar una cita. Y
1: unas medias.
0: Unas
1: medias.
0: Yo mismo voy a pagar la cena.
1: Ay, qué bueno que dijo eso.
0: No es cierto.
2: Oiga, muchachos.
0: Ahorita nos vamos a mochar con unos boletitos también nosotros para
2: que se vayan bailes.
0: Se vienen muchísimos bailes. Dice el chilango que él pone las caguamas.
2: Bien.
0: Es viernes.
1: No, mira, que el chilango, en lugar de poner las caguamas, que se haga creador de milagros.
0: Que ponga más. Primeritos.
3: Yo estoy echando a mi chilango a ver si es cierto que te moches, pero no manches. ¿Qué dice la bandera rosa? Chale, la neta que se me pasa. No se me espante, no se me arrugue que es cuero.
2: Oigan, no, sí, ¿verdad?
0: No podemos tomar llamadas, ¿verdad? No podemos tomar llamadas. Pero la que sí, la llamada que sí podemos tomar es la de usted para hacerse un creador de milagros. No un creador de contenido, dice mi comadre, la interventora.
1: No, ella es lo que está haciendo ahorita. Es creadora de contenidos.
0: Y no es de la paginita azul.
4: O sea, no del que piensan.
0: No.
1: Es privado.
0: Ese ya es el privado.
4: Sí, ya es el verificado.
0: La de la palomita azul.
2: Muchachos y muchachas, muchísimas gracias por esa ayuda, de verdad. Necesitamos aún más. 8 nada más. Ustedes pueden hacerlo rápido. Miren, necesitamos 8 organizaciones, 8 restaurantes. Ustedes también, que tantas cosas a veces han solventado aquí. Démonos la mano uno a los otros, muchachos, y pongamos el granito de arena en este Radiotón 2026, muchachos. Si ustedes están en una organización, en una constructora, díganle ahí al jefe, oiga, venga, si nos reunimos 4 personas y nos hacemos creadores de milagros, sí, y si nos reunimos las 4 personas y damos los 240 al año, eso no es nada, muchachos, para ustedes. Si son entre 4 personas, en una semana recuperan eso y le pueden ganar muchas, muchas, muchas bendiciones a los niños que los están tratando ahorita en este momento.
1: ¿Sabes quiénes son? Creo que están muy empáticos con esto que estamos haciendo y que seguramente se van a tocar el corazón y lo van a hacer, las non-profit. Las organizaciones sin fines de lucro saben de lo que estamos hablando y seguramente ellos van a poner ese granito de arena. Sabemos que hay bastantes.
2: Así es.
1: Entonces, hay un creador de milagros a todas las organizaciones sin fines de lucro que saben de lo que estamos hablando y que obviamente ellos también luego hacen recaudación de fondos precisamente para apoyar a la comunidad. Y esto es en apoyo, claro, de la comunidad, pero también de las nuevas generaciones, de las generaciones de estos niños que están creciendo, están apenas despertando a la vida. 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
0: Oye, recordándoles que no importa cuánto donen, el chiste es de que donen. El día de que hoy queremos que se mochen, ya sea de 10, de 20, de 30, 50. Pueden venir aquí también, pueden venir aquí en las instalaciones de Lobo 97.7 y presentar su chequecito, presentar, no sé, un cash, lo pueden traer en cash y con mucho gusto nosotros se lo vamos a entregar. Aquí está Dani, quien es el que está representando a Children's Nebraska y en ese momento estamos abiertos hasta las 6.
1: Es más, si vienen a donar aquí, hasta les regalamos las playeras, ¿no?
0: No tenemos extra, espérate, le vas a arreglar la tuya.
1: Claro,
2: le regalamos esas bombas.
1: Claro, le regalamos algo.
0: Un globito.
1: Eso, cada quien. Claro, un globito.
0: Es más, a las primeras cuatro personas que lleguen el día de hoy aquí, hoy aquí, le vamos a dar un premio. Le vamos a dar un... Es más, yo tengo cuatro boletos que me están estorbando para los inquietos.
1: Beso, abrazo y apapacho. Ahí está.
0: ¡Arre!
1: ¡Apapanta!
0: Amarro.
1: Listo.
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0: O vengan directamente aquí a las instalaciones de Domo 97.7 y Telemundo Nebraska. 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Las primeras cuatro que vengan, que nos entreguen su donativo, les voy a regalar un boleto para que se vayan al bailongo. ¿Qué les parece?
1: Órale, me late cacahuate.
0: Perfecto.
1: Bueno, gente, tenemos ese reto, esa ayuda, esa aportación. Las primeras personas, par de personas que que lo hagan, la donación del área del centro de Nebraska, sí, se llevan el par de boletos, sorteamos ese par de boletos para que se vayan a la feria.
0: A la feria.
1: ¿Okay? Oye, y aparte,
0: ya está a la vuelta de la esquina.
1: Sí, ya está a la vuelta de la esquina. Sí. Entonces, habla.
0: Ahí está. 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
2: Obviamente porque estamos ayudando a las familias a que tengan un mejor futuro, estamos ayudándole a las familias para que no tengan que pensar tanto acerca de la recuperación de su niño, de su niña, y el Children Nebraska está haciendo esos sueños posible, ya que no los está tratando como pacientes, sino los trata como familia. Ustedes si están allá, ya el lenguaje no es una barrera para absolutamente nada, cuentan con intérpretes de cualquier idioma que usted quiera, ahí los van a tener también al alcance de sus manos. Van a ver, desde que entran, desde la recepción, es un trato muy lindo, es un trato muy cálido de familia. Ellos necesitan que ustedes se sientan tranquilos para que puedan también pasarle esa tranquilidad al niño o al paciente que esté también ahí. Hablamos mucho de niños, pero esos niños también tienen 17 años. Hay niños que son ya adolescentes, 18, y pues obviamente necesitan igual el mismo cariño y el mismo afecto que les damos a los chiquitines, a los que están prematuros, a los que tienen un añito o dos, y obviamente cada situación que les esté pasando de salud es un universo completamente aparte, pero cuentan con excelente equipo que son antes de profesionales, son personas. Son humanos que también están con ustedes, los pueden ayudar y entienden las adversidades y las situaciones por las que estén pasando. 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
0: Así es, muchas gracias. Y bueno, pues agradeciendo una vez más a los Ángeles de la Hora, a nuestros amigos de Action Batteries, muchas gracias por ese donativo que dieron a los niños de Children's Nebraska. 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
18: Una este radiotón para poder apoyar a estos niños que no tienen los suficientes fondos para tener sus tratamientos, para que ellos tengan una esperanza de poder un día estar sanos.

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1: Bueno, pues estamos de regreso con este Radiotón el día de hoy, agradeciéndoles a todos y cada uno de ustedes por sus donaciones. 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
2: Y bueno, también recordemos, ya estamos teniendo aquí el reporte para Rey, que ya se reportó. Saludos de Omaha para Gilberto de Lincoln, para Carmen de Lexington.
3: Muy bien, Carmen.
2: Para Karina de Columbus. Ahí está otra, mira, Linda Lexington. ¡Vámonos, papá!
1: Ándale.
2: Ahí están nuestros amigos de Lexington que está reportando para Adriana de la Vista también. Ahí está. Saludos. Muchas gracias a todos ellos que están reportando. Sabemos que toda la gente, toda nuestra gente, nuestra raza de allá, del centro de Nebraska, a todos los amigos centroamericanos, sudamericanos, caribeños, a la gente de las diferentes ciudades, sabemos que se unen por unas nobles causas. 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Es hoy. No lo deje para mañana. Es hoy. Mañana ya no vamos a estar acá. 1-800-680-3721. Aprovecha. Es hoy. También puedes mandar tu mensaje de texto con la palabra LOBO. LOBO 34984. Facilito, 4 minutos máximo te tardas para hacer tu donativo.
1: Así es, muy fácil, muy rápido y muy sencillo. Pregúntate esto, ¿alguna vez Nebraska te ha ayudado? ¿Alguna vez alguien de tu familia o que alguien que conozcas, alguien que ha sido atendido a ti, lo ha apoyado Nebraska? Si tu respuesta fue sí, marca en este momento. Ayuda a esos niños que alguna vez ellos ahorita, los de Children's, estaban ayudando. Y ahorita los héroes sin capa, nos están ayudando mucho más, claro. Están poniendo mucho más el ejemplo, porque aparte de que están allá salvando vidas, haciendo todo lo que pueden por cuidar de sus niños, ahora lo están haciendo también monetariamente. Ahora todo lo que entre en esta hora lo van a duplicar ellos.
2: Los doctores.
1: Los puntos van por dos. Sí. Los doctores, sí. Los mismos doctores de ahí de Children, sí. lo van a duplicar. Todo lo que entre en esta hora lo van a duplicar hasta $1,000. Wow. Fíjate, $1,000.
2: ¡Oh!
1: Eso. La mera verdad.
2: Qué bueno.
1: Está muy bonito. Así es que hay que aprovechar en este momento. Agarre ese teléfono porque los puntos van por dos.
3: Así es.
2: Los valen puntos por dos. Son valen por dos.
1: Valen por dos.
2: Valen por
1: hasta
2: dos.
1: Hasta $1,000, familia, bueno. Amigos de Lobo 97.7 FM, a toda la raza de aquí de Omaha, de Council Bluffs, a los amigos de Lincoln, Nebraska, Columbus, Fremont, Skyler, Nickerson, a la gente de Norfolk, a la gente que nos escucha a través de la aplicación, a los que nos escuchan de fuera de Omaha, a los amigos de Fiesta 94.5, a los que nos escuchan hasta donde caiga la señal. Si estás ahí en el TikTok, dile a todos tus amigos, a todos tus familiares, compártelo. Si no puedes monetariamente ir, no te preocupes, pero dale compartir a cada ratito. Si le puedes poner compartir en el en vivo, ya sea aquí en el TikTok o también en el Facebook o en el YouTube, eso también es una ayuda. Eso ayuda a los niños porque estás corriendo la palabra, estás corriendo la voz. 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Chicos, tenemos todavía por ahí, ¿qué nos faltan? ¿Como 4 o 5 creadores para esta hora?
3: Hágale, muchachos.
1: Yo creo que sí podemos, nos quedan escasos.
2: Sí podemos. Tú mencionaste algo cuando preguntabas, ¿qué, Omar, Nebraska, qué ha hecho por ti? Bueno, si ha hecho algo, qué importante es ayudar. Y si no lo ha hecho, se va a llegar el momento. Se va a llegar el momento. Exacto. Se va a llegar el momento. Entonces, qué mejor que estar haciendo estos milagros, estos creadores de milagros. Así que bien importante que usted lo haga el día de hoy. Así que ya lo sabe, estaremos hasta las 6 de la tarde, pero no lo deje para después. No digo, ay, al ratito, ay, no. Hoy, en este momento, es cuando cuenta. Y créame que después de que lo haga, se va a sentir tan satisfecho, total, tan rico, y tendrá millones de bendiciones.
3: Así es.
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1: No tenemos nadie en la línea telefónica. ¿Qué está pasando? Recuerden, lo van a igualar, los doctores van a igualar la cantidad que hagamos en esta hora. Así es que marque ya y conviértase en un creador de milagros. Muy fácil, muy rápido y muy sencillo. Vámonos con el siguiente testimonio para abrirles un poquito más su corazón. Nos vamos a ir con el testimonio número 28.
2: Okay, de Víctor.
1: Bueno, 26, Villalobos. Perdón.
2: ¿De Jimena?
1: 26, porque 25, hicimos el 27. 26,
3: Jimena.
1: Sí, 25, vamos con Jimena.
3: 26. Okay. El 26, Jimena Jasso, es una niña de 6 años. A los 6 añitos desarrolló síntomas de moretones y muy pálida. Fue diagnosticada con leucemia y recibió tratamiento. Vamos a escuchar este relato que sus padres, José Manuel y Josefina, nos prepararon para el día de hoy.
4: Hola, mi nombre es José Manuel Jasso y soy el padre de Jimena, esposo de Josefina.
5: Hola, Josefina Sepúlveda, la mamá de Jimena.
4: Ella tenía 6 años cuando comenzó esta enfermedad del cáncer.
5: Empezó su color de piel pálida, amarilla, moretones en las piernas, su boca se le miraba blanca, y cansancio.
4: La llevamos a un doctor de cabecera, donde le hicieron un examen de sangre. Cuando el doctor me llama y me dice: señor Jasso, lamento decirle que su hija tiene cáncer en la sangre. Ese jueves 7 de diciembre no sentí que el mundo nos caía. Me dijo: vaya por su hija a la escuela y llévela a Children. Salí temprano del trabajo, fui y levanté a mi hija de la escuela. La miré y se me salieron las lágrimas y la abracé y le dije que te amaba. Me dice ella: ¿por qué lloras? Digo: porque te quiero mucho, mija. Llegamos al hospital y nos atendieron de emergencia y nos sacaron de la duda. Nos dijeron que nuestra hija tenía cáncer en la sangre. Uno como padre y como hispano, me imagino que lo primero es pensar en la muerte. Después de escuchar a los doctores de Children, pues nos dieron ánimos, que era un cáncer agresivo, pero con la fe y con la medicina de hoy en día, todo iba a lograr.
5: Entonces se le empieza a caer el pelo y yo trataba de no enseñarle a ella lo que estaba pasando. Yo la peinaba y yo escondía el pelo de ella. Hasta un día se metió al baño y ella miró en la basura. Le dije: ¿todo eso es mío? Y le digo: sí, mi amor.
4: A pesar de que ella recibía su quimioterapia, sonreía. Ella siempre estaba con esas ganas de vivir.
5: Puedo decir, de los 8 meses que estuvimos aquí, el primer mes fue el más difícil.
4: Y un lunes me habla mi esposa a la 1:00 de la tarde y me dice: hey, dice, la niña va a tocar la campana ahorita. Dice: tienes 40 minutos para salir del trabajo porque la niña va a tocar la campana ahorita. Dice la doctora que ella ya está lista y puede salir del hospital hoy, cuando faltaba una semana. Yo, como padre de familia, los invito a que se tomen el tiempo de donar con lo que salga de su corazón, con lo que sea su voluntad. Los invitamos a que sean creadores de milagros, porque nuestros hijos, nuestros niños, no pueden esperar.
2: Impresionante, impresionante el testimonio. Fíjate por ejemplo, es un final feliz.
1: Sí.
2: Es satisfactorio, agradable, se te pone la piel de chinita de escuchar lo que han padecido, cómo salieron, la ayuda que les proporcionó el hospital y cómo lograron tocar la campana. Bueno, así como ellos, muchos lo logran, pero desafortunadamente muchos no. ¿Por qué? Por los recursos, que luego son demasiado limitados. 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
1: Así es. Bueno, recuerden que ningún niño es rechazado, ¿eh? No importa de dónde sea, de dónde vengan, que si eres de Júpiter.
2: No importa su estatus.
1: Su estatus migratorio no importa, familia. Aquí ningún niño es rechazado. Todos los niños son recibidos y atendidos como si fueran los únicos pacientes en todo el hospital. 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Vamos a ir a una breve pausa comercial.
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0: Bueno, son las 8 de la mañana con 55 minutos aquí desde Low 97.7, Fiesta 94.5. Estamos en el Radiotón 2026, dándole la bienvenida a todos los que nos están sintonizando desde ahorita, los que están en el camello, los que están por allá en el carro también, los que se están despertando, diciéndoles que pueden. 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Recuerda que un niño puede haber nacido sano, después de unos años puede llegar a padecer una terrible enfermedad o accidente o puede resultar severamente herido por un auto o por un televisor en su casa o en la escuela. En este hospital tratan a todos los niños desde recién nacidos hasta que lleguen a la mayoría de edad con diversas enfermedades y condiciones, desde niños prematuros hasta aquellos con problemas congénitos del hígado, del riñón, del corazón, casos de niños con tumores de diversos tipos y así como niños con parálisis cerebral que les causa discapacidad y que necesitan la ayuda de sus papás por el resto de sus vidas. 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Les llega un mensaje, un link, de una le dan clic y ahí pueden hacerse creadores de milagros. Así es que, muchachos, por favor ayúdennos, que ya casi, casi nos faltan más llamaditas, pero yo sé que lo vamos a lograr, muchachos.
1: Quedan tres minutitos.
2: Quedan tres minutos únicamente y vamos a ver cómo ya la recta final. Así que usted, por favor, hágalo, márquenos, hágase creador de milagros, haga su aportación. Puede ser única, una sola aportación, puede hacerlo mensualmente, como usted quiera. Lo importante es que sea parte de esto. Le estamos invitando a que sea parte de esto. Así que el 1-800-680-3721. Y bueno, también algo súper sencillo es la palabra LOBO, un texto, mensaje de texto, y 34984, 34984, facilísimo, no tarda usted ni cuatro minutos para que haga usted su donativo. Y ahí te van preguntando, te van diciendo, bueno, lo quieres hacer mensualmente, una sola vez, en honor a alguien, lo puedes hacer anónimo, sí, como tú quieras. Entonces, mucha gente lo puede hacer en honor a su hijo, a su hija, que está ahí, que está regresando a la escuela, que está llegando a clases. Hágalo en honor a ellos.
1: Así es, lo puedes hacer en honor a quien tú gustes también, como lo mencionó Parcerito, ahorita también lo mencionaron, bueno, los dos, sobre el equipo de fútbol.
2: Porque claro, claro.
1: Hay los futboleros ahí del Facebook y del TikTok, ajá, que siempre los veo ahí bien activos. A ver, agárrense.
2: Lo que sí, los de la América, ni les digas a los de la América, esos no.
1: Ni sus luces, los de la América nomás no se mocharon con nada. Así es que marca en este momento 1-800-680-3721, 1-800-680-3721, reta al equipo contrario. Sí, hombre, ¿sabes qué? Mira, hombre, aquí el equipo de fulanito
2: Mengalito. Que las Chivas, muy acá nada.
1: La llevamos.
2: Nada.
1: Con las de las Chivas no te metas.
2: A ver si es cierto, a ver si las Chivas que no sé qué. O la gente de la América, a ver si es cierto. Ajá. No, que yo, que son Juan Camané. No, ahora, el mejor equipo del mundo mundial, los Pumas, por supuesto, ahí vamos a estar.
1: ¿Y dónde están?
2: Ahí están. ¿Dónde están? ¿En dónde están los Pumas que se tienen que reportar?
1: Exactamente, a ver que se reporten todos los ahí, los futbolistas, que se reporten. Nos quedan solamente un minutito, y solamente necesitamos para cerrar esta hora, ¿cuántos creadores de milagros? Tenemos dos más, ¿no? ¿Cuántos
0: llevamos? Háganle, dos, muchachos.
1: Tres creadores más de milagros. 1-800-680-3721. 1-800-680-3721. Así, rápido y sencillo. Marca ya, solamente ocupamos dos más.
0: Hágale,
1: dos,
0: muchachos, más. Hágale. Ustedes pueden tener unos cuantos segunditos. Háganle, por favor.
1: Marque ya, y bueno, pues recuerda que lo que quede en esta hora, todo lo que se recaude en esta hora se va a duplicar.
2: ¡Aproveche!
1: Estos son los puntos dobles. Aquí es donde todos ahí en el TikTok le dan con todo.
2: Dale.
1: Lo ocupamos en este momento. Marca ya y conviértete en un creador de milagros. Solamente $20 al mes. $20, el único. $20 que te gastas mucho más en una sentada yendo al McDonald's.
2: En un cafecito.
1: Te vas al Starbucks, te vas al Scooter. Sí, sí. Espérame tantito. Tranquis. Ahorita nos
2: vamos. Serena Marination.
1: Amanecemos. Pero te gastas más en una sentadita en el Scooter, al Starbucks o al Dunkin' Donuts. En este es cuando tiene que contar. 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Ocupamos uno más, uno más, uno más.
2: ¡Una más, una más! ¡Sí se puede! ¡Sí se puede! ¡Sí se puede! ¡Sí se puede! ¡Sí se puede!
1: Queremos agradecer rápidamente a los que ya llamaron y bueno, pues que dieron su donativo. Saludos por ahí para rápidamente para Laura. Carolina de Omaha. Bueno, querido, sus 240.
3: Bravo.
1: Adriana de la Vista dio $50. Linda de Lexington.
2: ¡Eso es, Toño!
1: Creadora de milagros.
2: ¡Gente de Lexington!
1: Karina de Columbus. ¡Otra creadora de
2: eso!
3: ¡Muy bien! Muy,
1: Carmen
3: muy, muy
1: de
3: bien.
1: Lexington. Y tenemos una llamadita más en la espera. Así es que sí nos ayude a cerrar con broche de oro esta hora. Y recordándoles una vez más, esta hora, lo que se junte en esta hora...
2: Se dobletea.
1: Se dobla. ¡Doble! ¡Puntos dobles! Así no, como nos gusta en el TikTok. ¿Sabe?
2: Y un agradecimiento a los doctores.
1: Exactamente.
2: De por parte de ellos dicen, va de mi cheque, papá.
1: No, gracias. Nada más voy a salvar vidas aquí con mis manos, con mi knowledge.
3: Uh-huh. Con el conocimiento.
1: Con el conocimiento, pero lo voy a hacer también monetariamente.
3: Qué bonito. Claro.
2: Del corazón.
3: Sí,
1: del corazón.
2: Del corazón.
1: Un grupo de doctores allá dijeron, ¿saben qué? Vamos a apoyar este radiotón para darle más energía a los que están ahorita detrás del micrófono.
2: Exacto.
1: Eso nos ayuda, eso nos apoya y
2: nos motiva.
1: Nos motiva.
2: Claro, por supuesto.
3: Muchísimas gracias, muchachos, de verdad. Un abrazo, muchas, muchas gracias. Dios los bendiga a los que ya nos están ayudando y pues a los que nos están ayudando en esta hora que termina. Un abrazo, de verdad. Muchas, muchas gracias y arrancamos con todo.
1: Y gracias una vez más a los patrocinadores de la hora, que de las 8 de la mañana fue nuestros amigos de Action Batteries. Gracias a nuestros orgullosos patrocinadores Ángeles de la Hora. Agradecemos su generoso apoyo al Radiotón de Children's Nebraska, junto a Lobo 97.7, Fiesta 94.5 y Telemundo Nebraska. Chicos, vamos a identificar la estación. Regresamos después de esto. Recuerden, el número a marcar.
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0: Bueno, pues ya estamos de regreso, otra hora más de programación, otra hora más del Radiotón, el día de hoy ayudando, apoyando a los amigos de Children's Miracle Network. El día de hoy, agradecido con todos y cada uno de ustedes, a toda la gente que ya está marcando y convirtiéndose en creadores de milagros, están ahorita demostrando que la voz hispana, la mera neta, es una de las más terians, de las más perronas, y lo están haciendo, lo están demostrando con su donativo. Gracias, gracias, gracias. En nombre de todos los chiquitines, de todas las familias allá en Children's, les damos las gracias a toda la gente que se está tocando el corazón y que, bueno, pues en este momento se están convirtiendo en creadores de milagros. 1-800-680-3721. 1-800-680-3721. O también igual pueden mandar la palabra
1: LO al 34984. Ustedes mandan ese mensajito de texto y les van a enviar un enlace, un link en el cual ustedes van a darle clic y les van a llevar a una página para hacer su donación y volverse un creador de milagros, muchachos. Quiero mencionar en este segmento los tratamientos realizados en tu hospital de Children's Nebraska. Aparte de enfermedades muy serias como el cáncer, la leucemia y muchas más, tu hospital local trata a los niños y a los jóvenes con condiciones como pared en la oreja, síndrome Down, epilepsia, autismo, parálisis cerebral, asma, diabetes, insuficiencia renal, labio leporino, fibrosis quística, hidrocefalia y muchas enfermedades más. Y diversas enfermedades, aparte de víctimas de accidentes, lo que les estábamos diciendo. No estamos exentos que se resbale nuestro niño, que se pegue en la cabecita o que Dios no lo quiera pase algo en el bus donde se está transportando. Son cosas que pasan de día a día y nosotros no tenemos control de eso. Del Children's Nebraska sí tiene el control porque tiene todos los equipos, gracias a todas las donaciones que estamos haciendo. Hoy de pronto usted no lo necesita, ojalá Dios quiera que nunca lo necesite, pero pues no sabemos ni tenemos el destino previsto. Así es que tóquese el corazón, muchachos, ahorita usted no lo necesita, pero de pronto lamentablemente por allá no nunca sabe qué pasa después. De pronto familias que están atravesando durante un fuerte momento ahorita jamás pensaron o jamás imaginaron que iban a estar así, y mira, ahorita me acuerdo que a un niño se le cayó el televisor en la cabecita. ¿Cuándo se iban a pensar la familia que iba a pasar eso? Y hoy en día están siendo ayudados gracias a todos esos granitos de arena que ustedes han puesto. Con solo tu apoyo y tus donativos, y solo se requiere una llamada, muchachos, y una promesa de ayudar. 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Lobo, la palabra lobo al 34984. Y si tampoco le gusta estar mandando mensajes, venga aquí, acérquese aquí que estamos todos nosotros, estamos los de fiesta, estamos los de Lobo, estamos los de Telemundo. Aquí lo vamos a recibir de verdad con un abrazo y su donativo. También se lo recibe Dani, que es el que está recibiendo los donativos para Children's Nebraska. Así es que por favor, toquémonos el corazón y demos este donativo para nuestros niños. 1-800-680-3721 o la palabra LOBO al 34984.
2: Siempre hacemos planes para el fin de semana.

0: El plan llega el viernes, fin de semana. ¿Qué hacemos? ¿Llevar a los niños al deporte, tal vez? ¿O pasarlos en casa, hacer limpieza? En fin, hay muchos planes que hacemos. Pero los niños, estos niños, nuestros niños, no tienen esos planes. No piensan en un mañana, piensan en el ahora y es cuando lo necesitan. Así que la invitación para que usted marque el 1-800-680-3721. Y tenemos, por supuesto, los testimonios de los siguientes.
1: Número 25. Y bueno,
0: vamos a platicarte acerca de Jonathan Medrano. Él nació con espina bífida. Viajaron desde Honduras, escuchaste bien, desde Honduras, wow, para el tratamiento que no podían conseguir en su país. Y esto es lo que nos cuenta su mami, Gladys.
2: Mi nombre es Gladys Medrano, madre de Jonathan Jaciel Andino Medrano. Él tiene 6 añitos. El problema de mi niño es que me nació con espina bífida. Él no puede caminar, él anda en su sillita de ruedas. Yo me vine para aquí, para Estados Unidos, más por la salud de mi niño, porque en Honduras el medicamento que me le ponían pues era demasiado caro, ¿no? Somos de bajos recursos, y cuando lo llevaba al hospital me lo internaban por un mes, y a veces tenía que esperar yo allá en Honduras para poder comprar yo el medicamento de mi niño, porque allá nadie lo apoya, no había ninguna ayuda para uno. Entonces nosotros decidimos venirnos para acá, para Estados Unidos. Veníamos juntos y ahí en México, pues, le pegó un paro a mi pareja y falleció. Y ya, pues, ya quedé yo sola con mi niño luchando. Y a veces cuando ya Carlos falleció, pues, yo me puse a pensar, ¿cómo voy a hacer ahora yo sola? No voy a salir adelante con mi niño. Y yo sola en este país, no tengo ni familia. Pensé que mi niño se me iba a morir, pues, porque ya había de comprar cosas y yo no hallaba qué hacer. Pasé momentos muy duros y cuando menos esperé, como que Dios me llevó al lugar donde me apoyan en todo lo que mi niño necesita, en terapia, en medicamentos, en todo lo que cuando me lo internan, yo ahí no tengo que pagar nada. Gracias a Dios tengo esa ayuda yo ahí en ese hospital, si no a la vez no quiera. Pues yo estoy muy agradecida con todo el personal del hospital que me han tratado excelente y muy bien a mi niño. Yo me siento, Señor, gracias por estos ángeles que me han mandado. Y que Dios bendiga a todas las personas que están aportando para que esto se haga realidad en los niños, pues, con sus problemitas. Si usted puede convertirse en un creador de milagros, ayudaría mucho a los niños con problemas, por ser tan bondadosos, que Dios los bendiga grandemente.
0: Ahí está. Claro que sí, y bueno, pues vaya historia de la mamá Gladys, de este Jonathan. Pequeñín Jonathan Medrano, de Honduras. O sea, así es. Ese es un ejemplo vivo, uh-huh, de que las familias, los niños de otros países pueden venir y llegar aquí para tener la ayuda. Así que es. Desafortunadamente muchas veces en nuestro país no hay, y si la hay es carísima.
1: Así es.
0: Es carísima, entonces... Qué mejor, qué bueno que existen este tipo, estos hospitales, este network de hospitales, afortunadamente, y también qué bendecidos somos de que haya uno aquí en Nebraska, total, aquí en Omaha, que no tienes la que está cerca, no tienes que transportar demasiado mucha gente que está alrededor, pero igual la gente recibe, o el hospital recibe a familias de diferentes países. Así que todo por la ayuda de estos pequeñines. 1-800-680-3721. 1-800-680-3721.
3: Bueno, pues ya lo mencionaron ahí, de todas partes del mundo. Esta vez tocó a un testimonio de Honduras. Familia, comunidad de Honduras, el llamado es para ustedes también. Honduras, El Salvador, Guatemala, Puerto Rico, República Dominicana, Chile, Venezuela, Perú, Colombia, Cuba, los amigos de México, obviamente, nuestros paisanos, a toda la comunidad hispana, este llamado es para ustedes, porque este hospital está hecho para todos, no nada más para un solo tipo de persona, no, es para todos. Este hospital atiende a todos los niños y los atiende como si fuera el único paciente en el hospital. Así es que ayudemos a estos niños. Y bueno, pues así como nos contó el día de ayer, llamó Wendy, que por cierto nos acaba de enseñar un nuevo truquito que tenemos aquí en la computadora. Ayer cuando Wendy se volvió en una creadora de milagros, nos dejó un mensajito y no lo habíamos visto porque no sabía. Ahorita ya me enseñó Dani cómo fijarnos. Dice, nuestra amiga Wendy dice, yo llevé a terapia a mi hijo mayor por un problema que tenía en el cuello y Children's Hospital me ayudó mucho. Gracias a Dios, mi hijo quedó muy bien y ahora está como si nada hubiera pasado cuando él era un bebé. Gracias, gracias Wendy por compartir con nosotros este bonita testimonio, porque es bonito y ya está muy bien, gracias a Dios. Carolina también nos acaba de mandar un mensajito y dice que ella está muy agradecida con Children's Miracle Network y con Radio Lobo por hacer este tipo de radiotones. Muchas gracias, Carolina, que también se volvió una creadora de milagros. Y para esta hora tenemos el reto. ¿Qué les parece si nos aventamos 9 creadores de milagros?
1: Fácil, está fácil, muchachos.
3: Ya llevamos 3.
0: Ya llevamos 3.
3: ¿Y una vez los 10?
0: Y una vez los 10.
3: Pues eso me gustan los retos. Así es que vamos por los 10. Llevamos 3. Yo sé que sí se puede. Apenas son las 9 de la mañana con 20 minutitos. Yo sé que sí podemos llegar a nuestras metas. Familia, ayúdenos ustedes, apóyenos ustedes a llegar a nuestras metas para que nosotros, con mucho orgullo y con mucho amor, les entreguemos el cheque al final. Cuando digamos, ¿saben qué? Esto es gracias a usted que nos está escuchando. Gracias a usted. Nosotros pudimos hacer entrega de este cheque para poder apoyar a esos niños y aquellas familias. Recuerden que nada, ni un centavo, ni un penny va a ninguna otra cosa que no sea Children's.
0: ¿Sabes qué? Ahorita platicando con Daniel, le digo, oye, ¿y si la gente quisiera ir a conocer el hospital? Lo puede hacer, puede llegar a la recepción y decirle, mira, escuché en Lobo, escuché en Fiesta, escuché Radiotón. Quisiera conocer un poquito más lo que tienen, lo que ofrecen, sí, para que tengan un poquito de conocimiento de lo que realmente
3: ¿de dónde va sucede su dinero?
0: Ahí. ¿A dónde va ese dinero?
3: Claro.
0: ¿A dónde va ese centavo? ¿A dónde va ese dólar? ¿Qué es lo que hacen? Y así les muestran prácticamente todos los servicios que ofrecen.
3: En el hospital, ¿sabes lo que está muy curioso? Ahorita que estás hablando sobre si van a hacer el tour, a mí se me hace curioso porque en este hospital lo que hacen ahí es tener cosas para que los niños se entretengan y no estén desesperados y no estén llorando y no estén... Porque ya ves que normalmente si vas a un hospital normal, pues no hay nada que hacer y bueno, pues uno se siente como que pues, ay, estoy en un lugar donde están los enfermitos y pues yo también estoy enfermito. Qué feo, ¿no? Te sientes hasta más agüitado. Pero en Children's lo que tienen son áreas desplazadas por todo el hospital en el cual puedes interactuar, ya sea virtualmente,
1: sí,
3: jugar, entretenerte en lo que estás esperando a ser atendido.
1: Así es.
3: Hay áreas ahí donde hay muchos juegos para los niños en el cual se pueden entretener mientras esperan, para que no estén llorando y para que no se sientan tan enfermos, no se sientan tan deprimidos y no se puedan llorar. Hay muchas áreas ahí en el hospital. Y eso es gracias a su donativo. El dinero que usted, cada centavo que usted da, va dirigido a eso. Y otra de las cosas, parcerito, ¿te acuerdas que nos estaban platicando durante el tour que los juguetes que uno compra con su donativo, hay veces que los mismos niños se encariñan con él, se encariñan con esos juguetes?
1: Sí.
3: ¿Y qué creen que hacen los de Children? Cuando ya se ponen bien, cuando ya se recuperan los niños y los dan de alta, les regalan ese juguete.
0: ¡Qué bonito!
3: Les regalan ese juguete. Es por eso que es muy importante, porque mira, los niños son tan inocentes que ellos no saben qué está pasando en realidad.
0: Claro.
3: No saben qué está pasando. Y es lo que ellos quieren estar jugando. Obviamente, son niños, quieren jugar.
0: Ellos se pueden decirte, me duele mi pancita, pero hasta ahí.
3: Hasta ahí. ¿Y qué es lo que haces para poderlo entretener? Le agarras un juguetito y lo pones a jugar, lo pones a interactuar.
1: Claro.
3: Y ahí en Children's, eso es lo que ellos hacen. Por eso es que es muy importante que nosotros apoyemos, ayudemos con lo poquito o lo mucho que se pueda. La bendición de hoy que tú entregues a los otros niños de Children's, a esta familia, créemelo, que se te va a multiplicar.
1: Sí.
3: Porque lo estás haciendo de corazón, porque lo estás haciendo de buena gana y lo estás haciendo por una muy buena causa. Recuerda, mucha gente, yo soy muy, muy, muy believer, ¿cómo se dice believer? Muy, muy creyente del karma.
1: Oh, claro.
3: Yo soy muy creyente del karma. Yo soy de las personas de que yo sé que si haces el bien, te va a ir bien. Como, claro. como obras te va a ir, ¿no?
1: Toda
3: y esta
1: la razón.
3: Es una de las cosas que, en el cual tú puedes aprovechar. Y mira, hazlo y te vas a sentir tan bonito. Y si te acabas de levantar, comienza el día con el que es el pie izquierdo o pie derecho.
0: Y el que te quiera, si eres zurdo, pues con el pie izquierdo. Si eres derecho, con el derecho, hombre.
3: No te me vayas de boca, así como yo, así me levanto yo, así me beso, así me paro a besar el piso. Levántate con el pie izquierdo o el pie derecho y haz un bien por estos niños. 1-800-680-3721.
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1: Lo bueno, muchachos, es que ahorita también la gente de TikTok nos está preguntando. Ahí el parcero Tony dice, ¿cómo le hago para ayudar, bro? Parcero, facilito, mande un mensaje de texto con la palabra LOBO al 34984. Y si no, vea, ahí voy a poner, bueno, ahí tengo, ahí ahorita les pongo el mensajito que siempre he estado copiando desde esta mañana. Pueden llamar al número al 1-800-680-3721 o pueden mandar la palabra LOBO al número 34984. Ahí se los estoy poniendo en el TikTok también. También, bienvenida, también está por ahí Chelita que está escribiéndonos también. Gracias por el apoyo, un abrazo para ti también y para todos los que están en redes sociales, reposteen y también pueden mandar ustedes el mensaje de texto, muchachos. Así es que manden el mensaje de texto. Gracias Méndez Creations que puso que mandara su mensaje de texto al 34984 y escribe LOBO. Así de fácil lo pueden explicar. Escribe LOBO 34984 o llama al 1-800-680-3721 y hagamos felices a unos niños y a una familia, muchachos. Así es que muchas, muchas gracias por esas ayudas que de verdad se ven reflejadas en la carita de los niños cuando ya tocan esa famosa campana. Que la vimos, ¿no? Vimos la campanita, miramos también en el cuarto amarillo.
3: Ocupamos 7 creadores más para poder... Sí son siete. Ocupamos 7 creadores más. Las líneas no están sonando todavía. Familia, si nos estás escuchando en este momento, aquellas personas que están ahí en el TikTok, ayúdanos a compartir ahí en el Facebook, ahí en el YouTube. Comparte el número de teléfono. Es más, agárrale, tómale captura de pantalla y mándaselo a tu comadre, a tu prima, a tu sobrino, a tus hermanos. Es más, a tu novio, a tu esposo, a tu amante, a los tres que manden en una vez su donativo. 1-800-680-3721. 1-800-680-3721. Vamos a ir a una breve pausa comercial en lo que ustedes marcan para hacer su donativo. Recuerda, solamente ocupamos 10 en esta hora y ya llevamos... 3.
1: Bien, muchachos, se puede. Todavía en 30 minutos pueden entrar otras 30 llamadas. Así es que, por favor, muchachos, ayuden a estos niños que son el futuro y son ahorita mismo, son el presente y son el futuro. Así es que creemos juntos un futuro mejor. Ya venimos.
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0: Entonces les pido que den mucho de su apoyo y muchas gracias por todo y Dios me los bendiga.
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2: Bueno, pues ya estamos de regreso, otra hora más de programación, 9 de la mañana con 36 minutitos. Muchas gracias por seguir en la sintonía de Lobo 97.7 FM y Fiesta 94.5 FM.
3: Las vamos por seis.
2: Estaciones number one.
3: Number one, número y uno.
2: Pese que le pese y la que
3: mientras
2: la que sombre, digo, la que soporte.
3: Bueno, señoras y señores, continuamos con más en este Radio Don. Y bueno, tenemos cuatro, el reto era de 10, vamos 10. por 6, señores. Ay, señores, así que pero tenemos algo aquí que no sé, algo está pasando en cabina.
2: A ver, ¿qué pasó, interventora? ¿En qué les vamos a ayudar? Porque se metieron aquí muy sospechosamente. ¿Qué pasó? A ver,
4: pasó? Dame la computadora y los audífonos.
2: ¡Ah, caray! Ya quedó, señorita. Parce,
5: llegó pidiendo.
6: Empoderada.
2: Es que ya se juntó con la del award. Por cierto, familia de Lobo 97.7 y Fiesta 94.5, hace unos días se les entregó, antier se les entregó un award, un premio a nuestros hermanos de Telemundo Nebraska. Verito, Verónica Sandoval fue una de las ganadoras. Felicidades,
4: bravo,
2: Verónica.
4: Gracias.
7: Gracias, chicos.
2: Muchas felicidades, es un gran logro. Este es uno de los premios más grandes, se puede decir, del medio de comunicaciones también.
7: Sí, la verdad fue una experiencia muy, muy grata, muy bonita recibir un award. Incluso hasta ayer pude hacer un post y quise mencionar cuál historia fue la que me permitió agarrar este award. Fue una historia muy fuerte en Fremont que personalmente me impactó muchísimo. Sí. Era la única reportera de televisión que estaba en el lugar. Fue la protesta de los chicos de una escuela en Fremont. Pasa un carro varias veces con una bandera de Donald Trump. Luego se detiene y atropella a la estudiante. Entonces, sí. Oh, wow. Fue esa la historia. Tuvo un gran alcance, se fue a nivel nacional. El video dio vuelta al mundo, se hizo viral. Entonces, el impacto que tuvo esa historia me llevó a pensar en qué vulnerables nos volvemos como seres humanos al permitir que el odio llegue. Porque en una sociedad donde el odio está, es muy difícil reconocer que el respeto y la paz es en realidad lo que necesitamos. Totalmente. Entonces, si quieren leer lo que escribí ayer acerca de eso, pueden ir a verlo. Tener un award sobre eso era sobre la categoría en la que ganó fue por mejor lugar de una historia breaking news, de una historia
5: de cubrimiento,
7: sí,
5: de una historia,
7: fuerte.
2: Muchas felicidades, Verito. Gracias al equipo de Telemundo Nebraska también, felicidades a todo el equipo, porque pues obviamente tienen un gran equipo detrás de ustedes, no nada más gracias a tu stand y gracias a tu micrófono. No es cierto,
7: primero
2: fuera de
7: cura. Primero que nada.
2: Quiero agradecer a mi stand porque no se cayó en ese ratito.
7: No se cayó, me permitió grabar.
2: Mi camarógrafo.
4: La que soportó.
2: Y que sí soportó. No es cierto, fuera de cura. Felicidades, Benito, y felicidades, gracias, al equipo de Telemundo Nebraska, que también por ahí estuvo Oswell Reza. Que se les entregaron dos premios que se les entregó al equipo de Telemundo Nebraska, pero uno de ellos fue directamente para Verito, así que muchas felicidades, Verito, y es un gran logro. Felicidades, muy orgulloso de ser parte de aquí del equipo también de Telemundo, Lobo 97.7 y Fiesta 94.5. Pero ahora sí, chicas, a lo que vinimos el día de hoy, el motivo, la razón y las circunstancias. ¿Por qué se metieron aquí al estudio?
7: A mí me dijeron que viniera porque teníamos que hacer algo bien importante. Estamos en el segundo día de Radiotón, traemos algo. A ver, interventora, cuéntanos. Digo,
4: pues mira, a mí también me fueron a levantar, yo estaba tomando un descanso, dije, bueno, pues yo a lo que vine y dije, órale, y aquí estamos. Oye, yo sé que aquí los muchachos están haciendo su esfuerzo, se valora.
2: La luchita.
4: La lucha, ahí humildemente. van a... Están haciendo lo mejor para poder recaudar sus lo de la hora, ¿no?
2: Los
4: pero yo sé que nosotras, las mujeres, obviamente, porque somos empoderadas y somos 4x4 mamaluchonas, pues vamos a ponerles un reto, ¿no? O
2: a
4: sea,
2: ver.
4: Como que ¿quién va a recaudar más en la hora, en la próxima hora?
2: ¡Hombre,
7: reto,
2: no eso!
7: ¡Reto! ¡Reto! ¡Reto!
2: Pues bueno.
4: Bien. A ver, ¿cuántos nos faltan ustedes? Rancho.
2: Nos faltan 6.
4: Faltan 6
2: para poder llegar a nuestra meta.
6: Que se,
2: de 10.
6: Que se puede hacer.
3: A ver quién hace. O sea, nosotros en esta hora y ustedes en la siguiente hora.
2: Vale, exactamente.
7: No, esa ya es trampa porque ustedes ya llevan 6. Sí.
6: No, pero
3: no,
6: pero
3: empezó la hora. No, no pueden.
6: No, señor.
3: No pueden. No pueden.
2: No pueden.
3: No pueden. No pueden. A ver, vamos a hablarle a alguien.
7: No, a ver. Todas las mujeres, señoras de hogar, personas que están trabajando, por favor, este es el momento en que digan: aquí estoy yo escuchándolas, está haciendo desayuno, desayunando, haciendo café, limpiando, o si usted ya salió a trabajar y nos va escuchando en el carro, donde sea, por favor, diga: aquí estoy yo y soy una mujer. Y les voy a ayudar. Empoderada.
4: Es nuestra hora de brillar y demostrar que soy mujer. Es nuestra hora, es nuestro momento de brillar, de ponerle caché a la cosa. Bueno, ya sabemos que cayó el paycheck, ya cayó el pez gordo. Menos 50 mil. Ya cayó el bono de la semana también. Yo creo, en algunos, ¿no? Pero vamos a demostrar que sí podemos, que vamos, una guerra pequeñita entre hombres y mujeres. Eres ahorita y ustedes todavía tienen 19 minutos hábiles. 19 minutos. Vamos a ver de qué lado masca la iguana.
7: Pero espérate, mujeres, todavía no. De las 10 en adelante.
2: No, aquí todos parejos.
7: No, porque ahorita los van a apoyar a ustedes, los hombres.
2: No,
7: entonces a nosotras, las mujeres, nos de las 10.
4: En los 18 bueno. minutos que les quedan. Que los hombres se junten, hágase un cabalache y órale.
2: A ver, caballeros, llámele hombres, pelo en pecho, lomo plateado, tazos
7: claro,
2: dorados.
7: Claro, a sus amigos de la construcción de todos lados, ahorita ves que los
4: DJs. Ay,
2: por favor.
4: Los DJs.
2: A esos DJs, ¿qué pues?
7: Es cierto.
2: Los DJs, se me andan durmiendo los DJs. Es que ahorita es nuestra hora de dormir. Nosotros salimos de noche.
7: Pero, ah, caray, a mí me gusta vivir de noche.
2: Exactly.
6: Son los búhos. No, pero bueno, sí. Ustedes entonces, nosotros cuando terminemos la hora, con la cantidad de llamadas que tenemos, que tengamos, que seguramente vamos a pasar las 10, el reto
2: no
6: es para ustedes
2: no
6: sobrepasar.
7: Exactamente.
2: Nos están haciendo
3: y que seguramente les vamos a ganar.
7: Y si eso
3: seguramente les vamos a ganar.
7: Creo. Eso
2: yo,
7: vamos
2: la
7: a
2: neta, buscar. No creo.
6: Y si ustedes ganan, nosotros vamos a ponernos a su disposición. Lo que ustedes quieran hacer.
7: Diablo,
2: no,
7: espérate,
2: parce. ¿No?
3: Eso lo dijo el parcero.
2: Eso lo dijo el parcero.
4: Mira, estamos ahorita.
2: Estamos trabajando. 1-800-637-21. No nos dejen abajo, que pues nos están haciendo quedar mal. Oye,
4: híjole. A ver, muchachos, échele ahí apoyando.
2: Yo decía que sí se iba a poder, pero la mera neta, nomás no hay llamadas. ¿Qué pues, hombres, caballeros? ¿Qué pasó? Los pelo en pecho.
7: Es momento de que invoques a todos los radioescuchas del Morning Show.
2: Sí, por favor.
7: Que se lo presenten.
3: Quiero hacer una mención bien importante a Carolina. Carolina, que mandó un mensaje. Está agradecida con el hospital y con Radio Lobo.
2: Sí.
3: Gracias.
2: Muchas gracias. Bueno, rápidamente, saludos para Félix, que dio su donativo.
3: Tenemos 5, ¿eh? ¡Eso!
2: Miguel de Hastings.
3: Hombres unidos jamás serán vencidos. Hombres unidos jamás serán vencidos.
2: A Silvino, gracias, de aquí de Omaha. También se
3: conectó.
6: Vamos.
2: A Juan T. de Omaha, también creador de milagros. Muchas gracias, Juan. Sí se puede, a ver, no nos dejen mal, por favor.
6: Dice Mendes Creations. Alguien como que va a modelar en tanga por la 24.
2: Mira. Sí.
6: Alguien no, los tres.
4: Sí, con tacones.
2: No, espérame. Si llegamos a la meta. Yo les prometo que el parce va a salir en tanga allá. Así es que mujeres, apóyenos también.
3: Nosotros somos invitados, nos vamos al rato.
7: ¿Con peluca roja o rosada?
6: Roja para que salga con la camiseta.
2: Ay, ay, ay.
4: Para que sí, mache.
6: Pero sí, muchachos, donen, por favor. Miren, nosotros estamos aquí cumpliéndole los sueños a los niños. Lo que queda de hora, por favor. Los hombres ahorita y después vienen las preciosas chicas aquí en la siguiente hora. 1-800-680-3721. 1-800-680-3721. O la palabra lo al número 34984. Y evítese vernos a los tres en tanca.
2: Yo dije que sí se puede. Yo dije que si llegamos a nuestra meta, vas a estar allá afuera en tanga. Y con la playera de la América. ¡Ah!
3: Dice, con tanga sí, pero el otro no.
2: Oye, gracias a Neida, que ya se convirtió también en una creadora. Neida te quiere ver en tanga, ahí está.
6: Parce, vea.
2: Félix Cabrera fue el que donó $150. Muchas gracias, Félix, que él es el que está ahorita en el TikTok. Ahorita está en el TikTok. Así que muchas gracias.
6: Parece ahí en TikTok como el guerrerense, parcerito. Muchas gracias, un abrazo, qué lindo, de verdad. Dios te bendiga. También a todos los que están ahorita, también se está moviendo el TikTok, muchachos, repostéennos también, compartan el live, gracias por ahí a Ace Cuevas, Arturo Cuevas también, a Wendy Fuentes, a Nina Dark Scorpio, al Chilango que estaba por ahí también, a Mendes Creation, los queremos mucho, muchachos, muchísimas gracias por esos likes, por esas compartidas también del live, Dios los bendiga, y acuérdense, 1-800-680-3721, 1-800-680-3721, tenemos todavía tiempo, muchachos, para seguir creciendo en llamadas y en números, porque lo que necesitamos son creadores de milagros, muchachos, así es que porfa, porfa, porfa, ayúdennos, Aneida, muchísimas gracias también por eso.
2: Así es, vamos a ir a una breve pausa comercial, regresamos de voladita, entonces ahí está el reto. Ya vale, por el asunto.
3: ¿Quién era más? ¿Quién era más? ¿Nosotros en esta hora o ustedes en la siguiente?
4: Obvio, nosotras las mujeres. Obvio. Muchachas, conéctense todas a las 10 y miren, vamos a poner un alto a la.
2: Ay, ocupamos 5 más.
4: Ay, 5. Todavía pueden, mira, tienen 14 minutos hábiles para poder hacer su meta. Pero pues bueno, yo creo que ya hay que mentalizarnos de que sí van a salir en tanga y con la playera del América y que zapatillas, hay que poner
7: y
4: un
7: peluca.
3: No, agréguenle más.
4: Maquillados.
7: Yo lo puedo maquillar también.
4: Mira, ahí está.
2: Ya todo quieren,
4: maquillados, no sea, playera del América y en trusa. Y sin depilarse.
3: Pero qué agresivas.
6: Esa quema. Muchachos, donen, por favor. Donen, donen. 1-800-680-3721.
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1: Nueve de la mañana con 56 minuticos. Muchísimas gracias. Estamos aquí en el Radiotón 2026 en este viernes, agosto 14. Gracias a todos por sus aportes. Gracias, gracias, gracias a todos. De verdad, un abrazo, un beso enorme a todos los que nos están apoyando, tanto en las redes sociales, en Facebook, en YouTube, en TikTok, como los que nos están escuchando en los carros, en los supermercados, en los hospitales, en los centros penitenciarios. Muchachos, un abrazo para todos ustedes. Gracias por sus aportes hechos al 1-800-680-3721. 1-800-680-3721. Le estamos salvando la vida a muchos niños gracias a que nos estamos volviendo creadores de milagros, enviando la palabra lobo al número 34984. Muchísimas gracias, muchachos, a todos ustedes. De verdad, les mandamos un abrazo aquí de parte de Lobo 97.7 FM, Telemundo Nebraska y Fiesta 94.5. Muchachos, Dios los bendiga y qué chévere arrancar un día así, muchachos, con tanta gente ayudando de buen corazón.
2: Dime, por favor, que ya vamos a ganar.
3: ¡Vamos por tres! ¡Faltan tres! Oye, a los amigos de Hastings ya se están reportando. Hastings, saludos, gracias. A la gente de Grand Island, Lexington, un saludo especial. Los amigos de Kearney, toda la zona centro del estado de Nebraska, por favor, repórtense. Ese es el momento. No dejen para mañana lo que pueden hacer hoy. En este momento usted puede hacer su donativo, puede ser creador de milagros, que es bien importante para las familias, para los niños. Si usted se va a sentir, mira, bien a todo dar en este fin de semana, arrancando con el pie derecho, o si es zurdo, con el pie izquierdo, a todo dar, haciendo la donación. 1-800-680-3721, 1-800-680-3721, y vamos por tres para cerrar con broche de oro esta hora, muchachos. Y para demostrarle a las mujeres que sí se puede.
2: Para mostrarles a las mujeres, hombres, que el parce va a salir en tanga.
3: Vamos, están vencidos.
2: Ya sí, vamos, muchachos.
3: Mejor no vamos.
2: Mire, el día de hoy, el reto es de que si no se llega a nuestra meta, el parce va a salir en tanga. Si se llega a la meta, va a salir en tanga. Si es
4: pero
2: que,
4: más chiquita.
2: Pero si, más chiquita, exactamente, más chiquita. Mira, si sale, si no llegamos a la meta, el parce sale en una tanguita regular. Regular.
3: En las de, okay. Es más, mira. En un boxer.
2: Un calzoncillo. Eso. Y si se llega a la meta, el parce va a salir en tanga, pero de esa de hilo dental, de la que te aprieta así.
3: ¿De la que se ve o de la que no se ve?
2: De la que no se ve, la que
4: hacen el calzoncillo así.
2: Una de las, exactamente. Y por si fuera poco, de las de elefantito, la que lleva
3: ¡Mana! Y te van a decir orejón.
2: Ándale.
3: Bueno, pues ya lo sabe, tres, marque.
2: Faltan tres,
3: únicamente tres. 1-800-680-3721.
2: 1-800-680-3721.
4: Muchachos.
2: Puede, familia, solamente quedan dos minutitos más de la hora. Ya, llama, ayúdanos, apóyanos a estos niños. Hazlo por los niños, no lo hagas tanto por ver al parce en cuaratriz. Hazlo por favor.
3: Sí. Eso de por sí.
4: Eso lo pueden hacer cualquier otro día.
2: Ese es la cherry on top of the cake, ¿no?
4: Eso lo pueden hacer cualquier día.
2: No, espérate, ayudar a los niños con más ganas.
4: Eso lo pueden hacer cualquier día. Ustedes me escriben y de una, pero ayudar a los niños es hoy, muchachos. Sí, claro. 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Y apoyemos a las familias, porque ustedes saben que cuando un chiquitín se enferma absolutamente toda la familia. El Hospital Infantil de Children's Nebraska and Miracle Network, además del cuidado médico que recibe el niño, también se le brinda apoyo a los padres de familia y pues obviamente a toda la familia entera. Se les ayuda con vales de comida, con hospedaje, con traducciones y con apoyo psicológico y moral. Llama y haz tu donación en honor a estos chiquitines que se encuentran sanos. Abrázalos y diles cuánto los quieres y coméntales que hoy te convertiste en un creador de milagros, porque estás agradecido de que ellos son unos niños sanos, pero los niños en el hospital no pueden esperar, muchachos. 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que necesita de pronto un trasplante, a una niña que necesita abrir sus ojitos de un coma en el que esté, y le podemos dar también mucha, mucha, mucha tranquilidad a una familia que lo necesita, 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Ayudamos a las personas y seamos cada vez más y más los que estamos extendiéndole las manos a estos niños chiquitines.
2: Bueno, pues ¿cómo quedamos? Porque ya son las 10 de la mañana con un minutito. ¿Cómo llegamos? ¿Llegamos o no?
3: A 7, llegamos a 7.
2: Llegamos a 7. No, pues.
3: Te toca boxer.
2: Te toca boxer.
4: Yo necesito ver el apoyo de la chica.
3: Sí. Si vamos a ver ahorita la siguiente hora. Sí, a ver si logran los 7 o nos superan.
2: Tiene que ser 10. Tiene que ser 10, sí. Parejos. Dos coludos, dos rabones. A las 10.
4: No van a poder.
2: Vamos a ver si de veras. Vamos a identificar la estación de voladita y nos vamos a ir a una cancioncita y ya van a entrar las chicas aquí a darle el todo por el todo. Gracias a nuestros patrocinadores de la hora.
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les pido de todo corazón que abran su corazón de ustedes y que ayuden a este radiotón para poder apoyar a estos niños que no tienen los suficientes fondos para tener sus tratamientos, para que ellos tengan una esperanza de poder un día estar sanos.

0: sonido 111. Hola, hola, hola.
1: Hola, hola. Ah, ya está, ya está.
0: Ahí está,
1: ah,
0: ahí está.
1: Ah, bien, bien, bien. 1, 2, 3, 4.
0: Ustedes ahí dicen, ¿y estas qué están haciendo?
1: Probando, bueno. Probando.
2: Tabla rítmica.
1: Es que estamos preparando todo el equipo porque claramente le vamos a ganar a los muchachos. Sí. Ya están aquí bien preocupados, ya se están viniendo a asomar porque pues vamos a ganarle ahorita. Recuerden que hay un reto y bueno, en estas próximas 2 horas vamos a estar las mujeres 4x4 con el mismo propósito, así pero es. Del lado de las mujeres, ¿right?
0: Claro, porque hoy estamos tomando ya los micrófonos con las chicas de Fiesta 94.5 y también por acá Verónica Sandoval. Buenos días para todos ustedes que están ahí apoyándonos en este Radiotón 2026. Saluditos en este en vivo también para todos ustedes, amigos de TikTok. Gracias por acompañarnos. Estamos apoyando una causa muy, muy importante, una causa muy bonita. El Radiotón Milagro para los Niños en el año 2026. A ver, chicas, ¿cómo se sienten ustedes de estar acá acompañándonos?
2: Pues muy, muy bien, la verdad. Felices de nuevo de acompañarnos en este segundo año. Bueno, tenemos la oportunidad de estar aquí, bueno, yo en lo personal, primera vez, pero el año pasado también estuvimos contribuyendo, transmitiendo directamente desde la estación de Fiesta allí en Grand Island. Entonces, muy felices de compartir esta emoción. Cada ocasión que cae un donativo, ay, de verdad se siente tan bonito que sabes que estás aportando, que estás poniendo tu granito de arena y más que nada porque se va a un con un propósito, ¿no? Finalmente, para apoyar a los pequeños en sus tratamientos, brindarles una sonrisa cada día y no se diga de este efecto tremendo que le da a las familias de ayuda incondicional. Tanto se quitan un poco de preocupación sobre el hospedaje, sobre los alimentos que también les brindan ahí y en ocasiones también algo de alivio económico para poder hacer más o menos esos procesos que su pequeñito se encuentra luchando cada día, ¿no? Y brindarles una sonrisa y hacerles saber que no están solos. Y eso se logra totalmente gracias a los donadores que nos brindan un poquito de su de lo que está en su alcance. Lo hacen llamando a la línea telefónica 1-800-680-3721, 1-800-680-3721, o enviando la palabra lobo al 34984 y ahí les mandan el mensaje de texto y les devuelven un mensaje y solamente le dan link, clic al link y los manda automáticamente a la página para hacer el su donativo respectivo. Usted puede enviar los, está desde $20, $50, $100, lo que usted guste, o también hacer un pago único de $240 para el resto del año. Sabemos que esto tiene una cobertura para cada pequeñito y sin duda no, el apoyo siempre va a estar ahí presente para ellos.
0: Es tan importante tener y contar con este hospital Children's aquí en Nebraska porque nos permite como padres tener la tranquilidad de que vamos a llegar a un lugar donde nos van a atender bien a los niños y les van a dar la ayuda que necesitan en cualquier área, porque es el único hospital de Nebraska que está especializado en pediatría y en todo lo que los niños pueden necesitar en cualquier momento, en cualquier enfermedad. Así que ahora, en este momento, queremos hacerle el llamado a todas las mujeres. Eso. Porque, Interventora, tuvimos el atrevimiento.
2: Vamos a ganar.
0: Sí. Parce, todavía está por allá el parce. Bien, gracias, parce, por estarnos acompañando. Okay. El parce tiene esa cara de preocupación y aflicción.
1: Ya está preocupado. Ya se está sudando, muchachos.
0: Sí, porque nos hemos atrevido a ponerles un reto. Ellos obtuvieron 7 donadores.
2: Sí, claro.
0: Creadores de milagro, creadores completos.
1: ¡Oh, okay. My God!
0: Entonces, nervios, no está fácil. Verdad. No nos pusieron fácil esta meta. Así que necesitamos que todas ustedes, mujeres y también hombres si quieren, se unan y nos ayuden. Conviértanse en creadores de milagro para que podamos ganar este reto las mujeres. Y así, ¿qué va a pasar, Interventora?
1: Pues va a pasar que le vamos a ganar porque empezamos con el pie derecho en esta mañana.
0: ¡Muy bien!

0: Vamos a empezar con el pie derecho. 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
1: También. Porque,
0: pues, obviamente, ahí, aquí, no importa. Si tú quieres que leamos tu nombre, lo vamos a hacer. Va a aparecer como anónimo y también va a aparecer de la zona en la que nos están conectando. Invitamos a toda la comunidad latina. Arriba, mi gente latino. Y bueno,
1: vamos, vamos.
0: Arriba, Fiesta 94.5, que nos están escuchando desde por allá. Y también hasta la gente de Lobo 97.7, que ya está bien activa desde esta mañana, desde las 6 de la mañana. Y bueno, vamos a levantar. Vamos a demostrar que las mujeres sí podemos. Esto es Empower para todas las muchachas. Estaciónese para que pueda hacer su donativo. Y si usted quiere ver al par, si quiere ver a Julio, quiere ver a Mick en tacones, con playera del América y con trusa o tenga, bueno, eso ya va a ser selección.
2: Elección.
0: Pero vamos a hacer este reto. Esto por todos los pequeñitos que están en el hospital, que están recibiendo un tratamiento por parte de Children's Nebraska, donde el trato es excepcional. Tienen suites del Rainbow, donde se sienten prácticamente como en casa. Así que vamos a hacerlo por todos los pequeñitos que están allá afuera recibiendo un tratamiento. Y bueno, todo esto es gracias a todos ustedes, gracias a los angelotes que nos acompañan en estas horas, y también a ustedes, los creadores de milagros, a toda la gente que ya ha estado haciendo su donación a través de esta mañana. Y bueno, vamos a estar hasta las 6 de la tarde. Es por eso que tú puedes marcar al 1-800-680-3721 o también enviando la palabra lobo al 34984 para que hagas tu respectiva donación. Algunos del equipo ya la hicimos también, así que vamos a poner el ejemplo. Y bueno, son $20, lo puedes hacer una vez, 30, 50, $1, $2. Así que vamos a subir esa cantidad, esos números en este ratillo.
1: Conviértanse, por favor, en creadores de milagro. Un saludo para todas las personas que nos están sintonizando en nuestro Facebook Live. Ya compartí también este Facebook Live en mi página personal, así que también a toda mi gente que probablemente nos está viendo, únanse, apóyenos, vamos a donar vida, vamos a donar amor, vamos a donar esperanza para nuestros niños de Children's. A ver, suena esa campana.
2: Eso, ya cayeron algunos.
0: Y es que ya tenemos creadores de milagros. Oh, wow. Victoria G desde Omaha y también a Javier N, que se ha convertido en creador de
1: Gracias, vamos bien. Hemos empezado con pie derecho y vamos a lograrlo mucho más. Gracias a esos dos creadores de milagros. Necesitamos bastantes más, así que por favor ayúdenos. Si usted es parte del Morning Show, también esto va para usted. ¿Por qué? Porque yo creo que todos van a querer que pierdan el reto, los hombres, para que puedan ver a nuestros compañeros ahí desfilando por la calle 24 entaconados y hasta con maquillaje. Yo me voy a encargar de hacerles el maquillaje.
0: Hasta desfile les vamos a hacer.
1: Pero para que eso pase, necesitamos que todos ustedes se unan, se conviertan en un creador de milagros, ya sea con una donación de $20 al mes, que no se siente nada. O también una sola donación de $240 que eso cubre el año. Así que con esta donación usted va a regalar vida. Imagínese qué poderoso puede ser usted. Cuánto poder tiene en sus manos de decir, voy a salvar una vida hoy. ¿Cuántas veces no queremos hacer eso? Y hoy es el momento, es la oportunidad perfecta para que usted pueda hacerlo.
0: No se quede con la espinita, no se quede con la idea. Y si hubiera... ¿no? Porque a veces, con el simple hecho de que, híjole, si hubiera hecho esto, se me olvidó. Pasó. Luego ya te quedas como con el remordimiento ahí, ¿no?
1: Claro.
0: Como que, chin, no lo hice. Pero bueno, en esta ocasión, recordemos que estamos recaudando los fondos para los pequeñitos, también para los adolescentes, porque en este hospital no solamente llegan bebecitos, no solamente llegan pequeñitos, sino que también muchachos que son adolescentes, ¿no? O algunos que ya llevan más de 17 años yendo por los tratamientos, por una cura, y bueno, todo esto es en beneficio para ellos. Nosotros solamente somos el medio para que todas estas donaciones lleguen directamente a este hospital que es local, todo se queda local para que pueda ayudar no solamente a las familias de Grand Island, de Omaha, de Lexington, de Nebraska, sino que también de otros países. Hemos tenido historias de Guatemala, de Honduras, de Puerto Rico, de Estados Unidos, y bueno, una infinidad de ayuda que podemos hacer para estos pequeñitos.
1: Algo realmente importante, Lupita, es que como bien lo dijo nuestra interventora, todo se queda local. ¿Qué quiere decir eso? Que el dinero que usted esté aportando va a servir específicamente para el hospital de Omaha, ese que se encuentra en la calle Dodge, una de las calles más conocidas y principales de acá de la ciudad de Omaha. ¿Por qué es importante esto? Porque usted tiene la certeza de que lo que usted dando se queda ahí y usted puede verlo, puede ver el hospital, pero más importante aún, usted puede llevar a un niño a que sea atendido en ese hospital. ¿Cuánto creen ustedes que se gasta para que una incubadora pueda mantener con vida a un bebé?
3: Exacto, también hay que abastecer ese tipo de recursos, como bien lo comentas, Vero, sobre mantener el clima dentro del hospital para aquellos pequeños y los que también, por ejemplo, los que están en espera de algún órgano, sabemos que necesitan unos grados específicos para mantener todo en orden y que no llega a pasar algo, ¿no? Sin embargo, justo en ese momento les damos las gracias a aquellos creadores de milagros que nos dice la interventora que ya ahorita ya se acaban de hacer su respectivo donativo. Y recuerden que esto, además de comprar el equipo médico, como lo mencionamos anteriormente, también se compran juegos de video, libros para colorear, para que mientras estén ahí en espera, cuando les están haciendo los tratamientos adentro, tengan algo recreativo, que su mentecita les ayude a despejar. También se compran algunos PlayStations para hacer más amena esta situación en la que se encuentran nuestros pequeñitos y hacerle la vida más placentera a cada niño durante su estancia dentro del hospital. Y como bien también lo comentaba la interventora, hay unos pacientitos que ya cumplen los 19 años. Y también lo recordaba Dani, que aunque llegan a ver de que tengan 18 o 19 años, pero ya los cumplieron, sin embargo, como llevan un tratamiento, no se les niega, se les sigue brindando el tratamiento hasta que ellos establecen que tienen una mejora considerable y pues hacen todo lo posible para que su estancia ahí dentro sea lo más confortable posible y evitar un poquito así de esa preocupación, ¿no?, del exterior. También ayuda algo importante es de que a las familias también les brindan esa protección de no hacerles sentir solos, ya que les brindan el hospedaje, la comida y como ya lo mencionábamos anteriormente, son cositas, pero que cuando usted hace su donativo impacta demasiado en cada uno de ellos, dentro y fuera de la sala de espera de ahí mismo del hospital del Children's Nebraska. Así que los invitamos a llamar al 1-800-680-3721.
1: 1-800-680-3721.
3: O bien envíen la palabra LOBO al 34984. Envíen la palabra LOBO al 34984. Había un comentario ahí en las redes sociales, que el link. Entonces ya compartimos ahí un comentario para que nada más le den copiar el link y los mande directamente a la donación y ustedes eligen el monto. O si su buen corazón le dicta, sabes que quiero hacer un donador de milagros, ahí pues denle clic ahí y total, ahí hacen meten sus datos y pues automáticamente ayuda a estos pequeñitos, ¿vale?
1: Muy bien, ahí tenemos entonces, creo que nos vamos a una pequeña pausa comercial, ya regresamos con más, aproveche esos momentos para convertirse en un creador de milagros y
0: Marca 1-800-680-3721.
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8: Hola, ¿qué tal? Les saluda Nelly Hernández y este es el resumen del tiempo para este fin de semana. Después de varios días con precipitaciones, la lluvia va a continuar siendo protagonista durante este fin de semana, especialmente durante las primeras horas, tanto el día sábado como el domingo, y también existe la posibilidad de tormentas aisladas con actividad eléctrica. Hacia el domingo todavía podrían presentarse algunos periodos de lluvia, aunque también tendremos más ratos de sol por la tarde. En cuanto a las temperaturas, tendremos un cambio importante. Las máximas se van a mantener entre los 80 y 85 grados, por debajo de esos 90 grados que hemos experimentado en los últimos días, pero todavía generando un ambiente cálido, aunque un calor menos intenso. Así que si tiene planes para este fin de semana, será importante tomar en cuenta los cambios, tenga a la mano su paraguas y, por supuesto, estar al tanto de las condiciones del tiempo, especialmente ante la posibilidad de tormentas. Por lo tanto, que tenga un excelente fin de semana, les informa Nelly Hernández para Telemundo Nebraska.
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0: 3, 2, 1.
1: Vamos.
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3: Ese es el número que necesitamos que usted marque en estos momentos. ¿Por qué? Porque si usted lo marca, va a convertirse en un creador de milagros. Y algo tan importante que necesitamos hoy es que todas las mujeres se unan. ¿Por qué? Porque tenemos un reto que ganar, un reto muy importante que yo sé que todos ahí en casita, todos las los radioescuchas del Morning Show quieren que ganemos nosotras. ¿Por qué?
0: ¡Vamos!
3: ¿Por qué necesitamos ganar este reto? Porque los chicos van a tener que desfilar por la calle 24 entaconados, con maquillaje y todo. ¿Y qué más, van interventora?
0: Bien tuneados van a estar esos muchachos. Sí, oye, y bueno, mientras estábamos en este comercial, en el corte comercial, pues recibimos las donaciones. Bueno, no nosotros, los pequeñitos. Recuerden que solamente somos el medio. Pero recibimos las donaciones de María V de Omaha. Sus 20 pelucholares, muchísimas gracias. Elia B de Bellevue, sus 40 pelucholares.
3: Gracias.
0: También Victoria G con sus 20 pelucholares.
1: Eso.
0: Ella se convirtió. Valeria V, Victoria G y Javier N son creadores de milagros porque lo harán mensualmente.
1: ¡Eso! ¡Wow! ¡Qué padre!
0: Así que si usted quiere ver al parce, si usted quiere ver a mí, DJ Miki, y a Julio, usted es el jaguar, pues bueno, ya sabe, bien tiene coquetes que marcar bien tacuchi, bien tuneados, bien peinados, bien con el moño y con todo, marca
2: 1-800-680-3721,
0: o enviar la palabra
1: Lobo al 34984 para que le llegue el link al celular y en segundos le mande a la página oficial de la donación. Envíe la palabra Lobo al 34984 y conviértase usted en un creador de milagro, porque esos pequeñitos esperan por usted, por nosotros y todas aquellas personas que están entregando el corazón en cada clic que dan. Así que estamos a un clic de distancia de hacer ese gran y magnífico cambio para estos pequeños cada mañanita. Es una esperanza nueva y vamos a fortalecerlos, a devolverles esa alegría, esperanza, fortaleza en cada oportunidad que ellos tienen de seguir adelante, porque recordemos que cada estancia en el hospital, cada día que pasa es una lucha junto con ellos mismos, y por qué no hacerles una estancia muy agradable, emotiva, llevarles algo de alegría. Y pues estas donaciones les ayudan bastante. Y recordemos que es una organización sin fines de lucro. Sin embargo, gracias a ustedes hacemos posible esto. Y pues sí, chicos, es muy importante y muy valiosa. Y realmente les agradecemos a todas las personas que hasta ese momento están donando. Y los que no, usted corra la voz acá con el amigo, la amiga, que al rato van a tener un mini, no sé, de fiesta, que van a sacar el six mejor. Haga six, pero six donations para que se junten las donaciones, porque ya unas, aquí estamos a unas 7 horas, no sé cuántas.
3: Sí, ya estamos ya poco tiempo.
1: Y fíjate que se al inicio sí se sentía como que muchas horas y pues sí como que tienes una expectativa, pero a medida que pasa el tiempo, como que sí te pones a pensar, no sé si vamos a llegar a la meta, pero los exhortamos, los invitamos para que participen y sean creadores de milagros por esos pequeñitos que esperan por usted y por cada persona.
0: Y yo no sé cómo le van a hacer los muchachos.
1: ¿Por qué?
0: No, yo no sé qué está pasando, porque esta alegría, esta emoción que le traemos para todos ustedes hace que todas las donaciones sean posibles. Y bueno, ya llevamos 5.
3: Pero apúrese, que se nos acaba el tiempo. ¡Done más!
0: ¡Vamos! Y bueno, es que ya... Adelante, Lupita.
1: Sí, una cosita importante. Ahorita ya en historia en la página oficial de Lobo de Facebook y en fiesta van a estar por la historia un link a que les va a mandar directo a la donación para que no se les dificulte mucho, porque sí hemos tenido algunos comentarios de que... ¿Cómo? Entonces, entra a la historia de Lobo en Facebook y ahí ya le da directo el link, le da clic ahí en el link donde dice Donate y ya le da le redirecciona enseguidita y ya ahí solamente necesita sus datos básicos personales si quiere. Si no, ahí mismo también tiene la opción de que su donativo sea anónimo. Entonces, whatever you want, lo que quiera. Sí, muy fácil, más fácil que la tabla del 0 y del 1.
3: Y también algo que les quiero recordar y que es muy importante es que si usted no anda llevando consigo la tarjeta también, pero usted quiere donar, le cuento que con enviar la palabra lobo al texto al número 34984, usted también puede pagar a través de Apple Pay, de Venmo y de PayPal. Todavía más fácil, más sencillo, porque usted ya tiene todos sus datos ahí. Así que no se puede, para que no se complique, simplemente envíe la palabra lobo al 34984 y va a recibir el enlace para que usted pueda hacer su donación. Esta no es una donación cualquiera. Esta es una donación que va a salvar vidas, que va a salvar la vida de muchos niños y que va a permitirnos que tengamos acá un hospital que esté completamente listo para atender a todos estos niños. Chicas, ¿qué les parece si nos vamos a un testimonio?
0: Vale.
3: Nos tocaría el testimonio de Sara Muñoz, si lo tienes por ahí.
0: Sara Muñoz sufrió parálisis cerebral al nacer y con esto le ha provocado muchas complicaciones. No habla, no camina y no puede comer por sí misma. Necesita atención regularmente. Este testimonio lo cuenta su mamá, Marta Salazar.
3: Escuchemos.
4: Mi nombre es Marta Salazar, soy mamá de Sara Muñoz. Mi hija nació con esta condición de parálisis cerebral. Me dijeron que no supimos cuándo le hizo falta oxigenación a su cerebro. Ella no camina, no habla, no come. A las 3 semanas le pusieron el tubo gástrico y ahorita estamos luchando todavía con ellas. Desde que nació con esa condición. Para mí lo más difícil ha sido verla sufrir. A veces en tiempos han sido una cosa, en otros tiempos son otras. A veces ella se siente mal cuando, por ejemplo, cuando tienen neumonías, se siente mal. Y también con las convulsiones no se siente bien. Este hospital recibe a todos los niños, a todos los padres, sin importar de dónde son, sin importar si tienen aseguranza o no. Yo me he sentido muy bien, muy apoyada, porque estas personas le dan a uno, aparte de la ayuda, mucho, mucho cariño. Ha sido nuestra casa por estos 13 años y ellos han sido como nuestra segunda familia. Siempre que ella se va al hospital porque está enferma, me quedo en el hospital ahí con ella, en su cuarto con ella. Sí vengo a veces a la casa por la otra niña, ¿verdad? Pero ese mismo día me regreso y noche a noche siempre estoy allá con ella. Ahorita todavía ella necesita todos sus tratamientos de respiración por la mañana y por la noche, sus cateterizaciones para la orina, ayudarla en que ella esté confortable. Yo los invito que por favor, si tienen la posibilidad de ser creadores de milagros, que lo hagan. Esto es muy, muy importante para nosotros como padres con estos niños, con estas necesidades. Ellos solo están ahí para ayudarnos y a mí me lo han demostrado.
0: Vaya qué testimonio, y bueno, es por eso que en este día de viernes sabemos que ahorita el clima sí como que también afecta, ¿no? Cómo nos sentimos, sin embargo, aquí estamos para que tú puedas hacer tu donación. Ya estamos casi a la meta, Berito, muchachas, ya estamos casi a la meta, a nadita, cosita de nada para poder alcanzar esa meta, así que tú puedes hacer la diferencia y puedes hacer tu donativo.
3: Necesitamos que nos unamos, necesitamos de su ayuda ya. Quiero comentar algo que es bastante, bastante fuerte que me pasó a mí personalmente con mi familia. Estábamos esperando que a uno de mis gemelos les hicieran un procedimiento y estábamos los tres, mi esposo, mi otro gemelo y yo, esperando por Teo, que estaba pues recibiendo ese procedimiento. Estábamos nosotros en un cuarto de espera. Y al lado estaba otra familia. Entonces, Tiago, que es el otro gemelo, andaba corriendo por todos lados. O sea, ya no quería detenerse, estaba gritando. O sea, le agarró una que ya no quería estar ahí. Y entonces, pues nosotros corriendo de un lado a otro, estábamos, ¿qué hacemos? ¿Nos lo llevamos afuera o qué? Y luego veo el cuarto de al lado y adivina qué vi. A una mamá con una niña con parálisis. Era una niña que no se podía mover, como el caso de Sara Muñoz, ¿no? Sufrió parálisis cerebral al nacer, que le ha provocado muchas complicaciones, no habla, no camina, no puede comer por sí misma. ¿Qué sentí yo en ese momento?
0: Impotencia,
3: es como que te
0: ¿no?
3: cae el 20, ¿no? De que yo estoy ahí. ¿Me escucho? Sí, ok. Sí, que yo estoy ahí pensando, ¿qué hago con mi niño tan inquieto que no para de correr, que ya está enojado de estar en un mismo lugar? Y luego veo al lado a esta familia con una niña que no puede moverse.
0: Sí, cierto.
3: Impactante. O sea, digo, estoy yo creando un problema que no existe, porque el niño está actuando así porque ya no quiere estar ahí. Pero sí, es normal, era un niño desesperado. Y veo la familia de al lado con un bebé que no puede moverse.
1: Sí.
3: Entonces, literal, yo me quedé así como...
1: Un contraste
3: tan grande. Y son estos casos que atienden en Children's Nebraska. Y por eso es que hacemos el llamado para que usted se ponga la mano en el corazón y nos ayude a ayudar. Nosotros estamos acá simplemente para llevarle a usted ese canal para conectarlo entre la ayuda y el hospital.
0: Los pequeñitos necesitan de nosotros hoy más que nunca. Ellos no tienen conciencia de qué es lo que está pasando, por qué están ahí, ¿no? A veces uno como papá dice, oye, es que vamos, te van a poner algo chiquitito en tu estomaguito, algo te va, no sé. Uno trata de adornar, de maquillar la realidad, ¿no? Pero dentro de todo esto, tu donación es muy importante. Ya estamos a casi nada de la meta en esta hora, así que marca
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0: También puedes enviar la palabra LOBO al 34984 para que podamos ser la solución de muchos pequeñitos, pequeñitas, adolescentes o también de algunas otras personas que continúan sus tratamientos en este hospital, que vienen desde muy lejos para que toda esta ayuda que tú vas a hacer el día de hoy, en estos momentos, saca tu celular, haz la donación. Hagamos la donación al 1-800-680-3721 porque los pequeñitos no pueden esperar.
3: Exacto, no pueden esperar y no hay una opción más. Tenemos que tener estos lo necesario para que estos niños sean atendidos y eso lo tiene Children's Nebraska. Este hospital local que ayuda a toda nuestra familia.
1: Así es, no se quede fuera de este gran megaproyecto y gran conjunto de esperanza, emoción, alegría que le podemos brindar. Todavía estamos a tiempo de llevarle a esos pequeñitos esa felicidad y esa gota de energía que les hace falta, esperan por nosotros y cada uno. Un pequeño recordatorio que les vuelvo a hacer mención de que en Lobo y en Fiesta están corriendo en historias ahí el link directo para que vayan directamente, para que no se le haga tan engorroso el procedimiento. Denle link, clic, y ya manda directamente al email o lo que tenga que hacer para que sea muy fácil y práctico, ¿vale? Para que ahí interactúen y pues vayan directamente y pues ya hagan su donativo, porque estos pequeñitos, los más vulnerables, esperan por nosotros. Haga ese milagro para ellos, sea un creador de milagros. Usted puede donar desde $20, 50, 100, lo que sea su voluntad, lo que le dicte ahí la corazonada y el corazón. Y también por 67 centavos al día o bien 240 al año. O sea, a veces gastamos, no sé, en el Starbucks o algo así que se antoja. Pues es algo, ¿no? Se vale. Pero para ellos es un representativo que se queda para toda la vida con ellos y los va a acompañar. Y el día de mañana, más adelante, cuando esperemos y con la esperanza bien firme de que mejoren todas las cosas, ese pequeño acto se puede pasar de generación a generación.
3: Exacto.
1: Y así como ese acto que ven en ti, ellos pueden autorreflejarse y más adelante seguir ayudando. Es como una cadenita, así que póngase pilas Y pues vamos a cerrar bien este día viernes, ¿vale?
0: Sí. Claro que sí, conviértete en un creador de milagros en esta mañana. Muchachas, saquen todo el power de las mujeres. Luchonas, mamás, 4x4, nosotras sabemos el sentimiento de cómo uno siente la angustia de ver al pequeñito, a lo mejor cuando va al doctor, cuando le inyectan una inyección de la fiebre o las correspondientes a la edad. Bueno, uno está bien angustiado, pero en ese momento es nuestro momento de brillar. Vamos, arriba nuestra comunidad latina, a todas las mujeres que somos bien empoderadas. Yo sé que sí, allá afuera, y especialmente en Nebraska, en Tri-Cities, en Omaha, vamos a marcar al 1-800-680-3721. O también envía la palabra LOBO al 34984 para que tú seas un creador de milagros. O igual no pasa nada si haces un pago de una sola vez, 20, 30, 40, 50, hasta un millón de pelucholares también. Todo lo que tú dones será muy bien aprovechado por el hospital.
3: Quiero hacer un llamado a toda mi gente de Fremont. Yo sé que mucha gente de Fremont está siempre sintonizando Lobo 97.7 FM. Así que es el momento de que digan, aquí estamos, Fremont.
1: Sí, presente.
3: Acompáñenme, haga su donativo. Póngale ahí que es de Fremont para que yo sepa que es usted. Vamos a saludarlo con mucho gusto y, por supuesto, también va a aportar para que nosotros podamos ganar ese reto. Así que marque 1-800-680-3721.
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1: ¡Qué bonito! Todos estábamos en...
2: ¡Ay! ¡Qué conmovedor!
1: Y es que eso es lo que te transmiten los niños, esa ternura, esa pureza. Donde hay un niño, siempre es el centro de atención. ¿Por qué pasa esto? Porque son los seres más tiernos que podemos tener en la Tierra.
3: Claro que sí. Vamos a hacer la donación, muchachos. Ya estamos más cerca de la meta del día de esta
2: ¿Cuánto
3: hora.
2: ¿Cuánto vamos, interventora?
3: Muchísimo, pero todavía faltan algunas, así que...
1: Lo que me preocupa es la hora.
3: ¡Oh, my God! No. 4 minutos. Yo sé que en 4 minutos sí lo pueden hacer. Ya está. Así que envía tu donativo. Conviértete en un creador de milagros en esta mañana. O también puedes hacer tu donación de una sola vez. No pasa nada. De todos modos, estarás ayudando a estos pequeñitos, a esta noble causa. Recuerda que nosotros somos el medio para llegar a ellos, el medio para que puedan encontrar alguna cura, también con los medicamentos, con los estudios que los doctores hacen ahí. Y bueno, muchísimo de qué aprender.
1: Algo que quiero compartirles es algunos de los tratamientos que se realizan en el Hospital Children's. No es solamente de alguna enfermedad, sino que también tratan el síndrome de Down, la epilepsia, el autismo, parálisis cerebral, el asma, la diabetes, insuficiencia renal, el labio leporino, fibrosis quística y la hidrocefalia. Estos son muchos de los servicios que podemos ofrecer en el Hospital Children's y que nuestros niños van a recibir. Si nosotros estamos participando hoy en este radiotón, es para poder tener este hospital libre de cualquier preocupación de que no tengan para ofrecer los servicios necesarios. Así que, por favor, apóyenos.
3: Faltan solamente 2, muchachos. Dos donaciones.
2: ¡Vamos! ¡Vamos! ¡Sí se puede! ¡Sí se puede!
1: ¡Sí se puede!
4: ¡Sí se puede! ¡Sí se puede!
3: Bueno, vamos, háganos levantar esta campana que usted está escuchando en este momento. 2 entradas más, 2 donaciones en esta hora más. Y bueno, estaremos alcanzando la meta de esta hora, así que no te quedes fuera. 1-800-680-3721. 1-800-680-3721.
2: O envíe la palabra lobo al 34984. La palabra lobo al 34984. O para ser más facilísimo, en un 2x3, entra a la historia de Lobo 97.7 y Fiesta 94.5. Y ahí en la última historia está el link directo para que se vaya la donación. Y puede hacerlo, ya sabe, totalmente anónimo. O puede meter su información. O en honor a un familiar también viene esa opción.
1: Exacto.
2: Si quiere algo representativo en nombre, en memoria de él o de la persona que usted desea, puede hacerlo directamente. Recordándoles, es la historia de Lobo 97.7. Y Fiesta 94.5, porque estamos aquí juntos para lograr ese objetivo de cada hora, esa meta. Estamos ya casi, interventora, ¿no? ¿Cómo vamos ahí?
3: Vamos, todavía faltan 2, muchachos, ay, muchachas.
2: Y faltan 2 minutos.
3: ¡Que se vean!
1: 2 minutos.
3: ¿Quién se ve?
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2: ¡Vamos! ¡Let's go! ¡Oh, sí se puede! ¡Sí se puede!
1: Ayúdenos a ganar este reto, por favor.
2: Si quieren ver al parce, quedan 1 minuto. ¡Oh, Dios mío! ¡Un minuto!
1: Todavía entra. Vamos, agarra su teléfono. Hágalo, todavía lo vamos a contar como si entró en esta hora. Ahora
2: claro,
1: mismo.
2: Claro.
3: Sí. 1-800-680-3721. 1-800-680-3721. ¿Quiere ver al parce?
2: ¡Sí se puede!
3: ¡Sí se puede! Quiere ver al parce, quiere ver a Julio, quiere ver a DJ Mickey.
2: A toda la banda ahí bien transformados, ¿eh?
3: Mostrando el cuerullo, órale, corriendo por la calle.
1: Ay, sí.
3: 24, aquí no baja, órale. Bien tuneados, bien de todo, así que vamos, ayudemos a esos pequeñitos. No importa que nosotros hagamos el ridículo, lo que importa en este momento son los pequeñitos que necesitan ayuda más que ahora. Los papás también que están ahí con esperanza, con que obviamente cuentan ya.
1: ¡Una! ¡Una! ¡Oh! ¡Oh! ¡Oh!
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8: ¿Ya se prisó?
1: No, yo le puse ahí porque no sabía qué hacer.
3: Por lo tanto, vamos a entretenernos con mucha más información. Y bueno, vamos a donar. Seguimos. Keep going, muchachos, muchachas, porque esto se está poniendo cada vez más bueno. Nos falta uno. Uno para que estos creadores milagros puedan entrar, puedan seguir ayudando a muchísimas vidas, a muchísimos niños, a muchísimas esperanzas que hay ahí fuera esperando por los donativos. Así que vamos, muchachas, si se pueda, que se vea que mi gente latino sí está de este lado, sí estamos en sintonía. También invitando a toda la gente de Grand Island, de Tri-Cities, Lexington, Barney Hastings, así que vamos de los otros estados que también están por el lado de allá, que ya vi que sí apoyan a nuestros muchachos. Eso. Pero también yo ocupamos que la zona central de Nebraska se vea, que los nombres aparezcan en la lista, Hastings, Grand Island, Kearney, Lexington, y de otros pueblos cercanos, vamos, claro. Si se puede, yo
1: a
3: sé
1: ver,
3: que sí.
1: A ver, todavía nos faltaba una,
3: todavía.
1: Vamos a hacer algo. Como los chicos ya llevaban ventaja cuando decidimos hacer el reto, ya llevaban 6.
3: Sí, no, güera, mire, sí es cierto. Entonces, ¿quiere decir también que estamos ganando?
1: Sí, ajá. Sí. Entonces, digamos que 5 minutos más. Así que en 5 minutos, por favor, alguien...
3: ¡Corónenos como
1: ganadores de este reto! Pero sobre todo hágalo por ayudar a los niños, pero también para que ganemos el reto y puedan estos chicos de nuestros compañeros de la radio Fiesta y Lobo caminar por la calle 24 entaconados. Por favor, agarre ese teléfono y conviértase en un creador de milagros. Solo necesitamos uno más para poder llegar a la meta. ¡Uno más!
3: ¡Uno más! ¡Marca! 1-800-680-3721.
2: Conviértase en creador de milagros y no deje pasar esta magnífica oportunidad de ayudar a esos pequeños que están esperando por usted y por nosotros y por cada uno de nosotros que tiene esa corazonada ahí dentro de todo su ser para ayudar sin igual y sin límite. Recuerden que no hay límite ni para arriba ni para abajo. ¿Qué pasó? ¡Oh!
3: Háganos sonar la campana
2: de la victoria por esta hora.
3: Bueno, vamos a nombrar de Grand Island también, Celia. Que ya se está comunicando. Hizo su pago de una vez, pero bien. Y bueno, a todas las personas también que se convirtieron en los creadores de milagros, muchísimas gracias. Y vamos contando, porque no para ahí la cosa. También Leonel Pérez.
2: Gracias,
3: de Omaha, muchísimas gracias. Recuerda que aunque pagues una sola vez, puedes convertirte en un creador.

prematuro. Entonces, si usted mide desde la cabecita hasta donde empiezan las piernas de un bebé, ese es el tamaño de un bebé micro prematuro. Es algo tan chiquitito y tan indefenso. ¿Cómo es posible que un niño tan pequeño pueda sobrevivir y crecer fuera del vientre de la mamá? Gracias a una incubadora. Esta incubadora se encarga de servir para que ese niño pueda seguir creciendo. Y para mantener una incubadora se necesita mucho dinero. Ese dinero va directamente para que este hospital de Children's pueda tener todos esos insumos para que esos bebés que están luchando en estos momentos en el hospital, porque ahorita en el hospital hay bebés de ese tamaño, luchando por su vida, luchando por crecer, luchando por seguir y por un día llegar a casa con sus padres. Estos pequeñitos necesitan de su donación, necesitan de su ayuda y necesitan que usted marque el 1-800-680-3721. 1-800-680-3721. De esa forma, usted va a poder ayudar a mantener este hospital.

0: es Maritza Duong, soy la mamá de Didier Guardado.
1: Yo soy Manuel, el padre de Didier Guardado.
0: Él ahora mismo tiene 9 años, ya son 9 años de gracias a mi Dios que nos lo ha prestado. Él nació con una condición que traía múltiples enfermedades, entonces los doctores nos hablaron desde el principio y nos dijeron que no era como seguro de que el niño sobreviviera porque no traía desarrollado sus pulmones, traía muchos huesos que todavía no se le habían formado tampoco. Al nacer tuvimos que estar 1 año completo hospitalizado desde que nació.
1: Entonces tuvieron que hacerle traqueotomía.
0: Estuvo entubado por mucho tiempo con una máquina de respiración que respiraba por él.
1: Y él respiraba por la tráquea, le pusieron un tubo gástrico. Él desde un mes de nacido hasta ahorita los 9 años todavía come por
0: una sonda.
1: Por la sonda, por tubo gástrico, no come nada por la boca. Ahí en el Children le han estado haciendo cirugía tras cirugía de los pies, le ponen tornillos en las rodillas.
0: Tuvo en el cuello, en el cerebro, ha tenido también diferentes cirugías. Dicen que ellos piensan que es un caso que se forma en prácticamente, por decir, un caso en 1 millón, que no hay explicación. Lo han diagnosticado con epilepsia, es epiléptico. Lo más difícil, cada vez que el niño se nos queda como por más de 15 minutos y no reacciona, cambia de colores, se pone como azul, morado, de todos colores, y empieza lo que es uno empezar a uno a decir, Dios, ¿por qué pasa esto? Ha sido muy difícil, pero ellos son muy amables, ayudan demasiado. Él cuenta con un ventilador, un soporte para cuando duerme, para que se mantenga bien. Tiene una máquina de oxígeno, tiene tanques de oxígeno, una máquina de asistencia que se llama Coffee Sister. También tiene una máquina de succión. A veces las familias nos sentimos solas, pero en Children's ellos nos aportan como ese granito, ¿no? Que nos alienta a salir adelante, a ver que nuestros hijos están mejorando día con día.
1: Vemos muchos casos de niños de diferentes padecimientos, casos, y entonces le ayudan muchísimo a nuestra comunidad aquí, a Omaha o alrededores o de todo el país.
0: No solo a los niños, sino también a las familias que vienen de lejos. A veces proveen lo que es alimentos. Si no viven cerca, ellos proveen también dónde vivir por mientras su hijo está acá. Entonces nos apoyan, nos orientan, nos dan, lo acogen muy bien a uno, le dan un cariño que a veces uno no lo encuentra ni en la familia, la verdad. Él es un niño demasiado inteligente, por decirlo. Ha aprendido muchas cosas. Ahorita se está comunicando por medio de un iPad que le han dado también por medio de Children's. Es muy importante apoyar a Nebraska Children's para que podamos salir adelante, todas las familias necesitadas, muy importante. Y uno dice, wow, cómo hay gente tan buena, de tan buen corazón, ver que salvan vidas, ¿no? Invitarlos, ¿verdad?, para quien pueda y que sienten su corazón, ¿verdad?, para poder ayudar a los demás, sería muy bueno.
2: Ese es el número que necesitamos que usted nos marque para poder convertirnos en creadores de milagros y ayudar.
3: Tenemos otro que ya cayó el pez gordo. Bueno, muchísimas gracias. Juana D. es de Omaha, con un pago de una vez, está bien, 250 pelucholares en esta ocasión. Muchas gracias, Juanita. Gracias. Y bueno, así como ella, puedes convertirte, ya sea un pago de una vez, o también convertirte en creadores de milagros en este Radiotón 2026.
2: Nos vamos a pausa, pero ya regresamos.
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3: ¡Yay! Y no se olviden de enviar la palabra lobo al 34984, la palabra L-O-B-O-N-A-N-O, 34984. Y bien, también añadiendo otro recordatorio, que también en las historias de Instagram, en las páginas oficiales de Lobo 97.7 y Fiesta 94.5, también ya están corriendo las historias para que vayan y le den clic ahí al link que te manda directo a la donación. Ya saben, puede ser en honor a una persona en especial, o también anónimo, también puede ser esa. Ahí tiene, precisamente en ese link, tiene habilitada la opción de hacer anónimo ese tipo de donación. No importa el monto, recuerde que no hay límites, aquí tampoco no hay ley que diga el pequeño no puede entrar a la institución de cuidado de Children's. No hay ley que impida eso. Uh-huh. El acceso, ningún niño es rechazado. Es importantísimo remarcar que todos los niños y pequeños son bienvenidos, sea la situación que sea, no importan los factores económicos, sociales, no importa de dónde venga, ahí todos los pequeños son bienvenidos para atenderlos con todo el amor y cuidado que se merecen para afrontar estas situaciones muy difíciles en ocasiones, y sobrellevarlos de la mejor manera, hacerlo muy un camino agradable, ¿no?
2: Sí, y también le queremos comentar que los donativos que usted hace, que su familia hace, se convierten en acción. Esta acción lleva a avances médicos. Anteriormente sabíamos que el cáncer en los niños representaba una sentencia prácticamente de muerte, era lo que se conocía. Pero ahora el índice de cura de la leucemia está entre el 80% y el 90%. Imagínese, es un índice bastante alto. Todo eso gracias al dinero que se recauda en las radiotones como esta de este día, y a personas de buen corazón como usted, allí en casa, allí en su trabajo, allí en el carro donde nos está escuchando. Personas como usted hacen esto posible. Los niños no pueden esperar, y por eso es que necesitamos que usted nos ayude ahora mismo. ¿Cómo nos va a ayudar? Convirtiéndose en un creador de milagros, ayudándonos. Es muy fácil, es muy sencillo. Si usted tiene cuenta de Apple Pay, de Venmo o también de PayPal, puede hacerlo fácilmente enviando la palabra LOBO al 34984. Va a recibir un enlace, le da clic en el enlace, automáticamente lo va a llevar al sitio web donde usted va a poner sus datos. Si usted quiere, también puede hacerlo de forma anónima. Y ahí elige la forma de pago, ya sea con su tarjeta o también a través de sus cuentas de Apple Pay, Venmo y PayPal. Le repito, Apple Pay, Venmo y PayPal son las tres formas de pago electrónico que también tienen ahí, donde usted pues ya tiene una cuenta, ya tiene su información, no va a batallar para nada. Va a ser muy fácil, muy sencillo, menos de 4 minutos se va a tardar simplemente, pero la repercusión que va a tener esa llamada o ese mensaje de texto es inmensa. ¿Por qué? Porque va a salvar vidas. Imagínese, ¿quién no quiere salvar una vida? Yo sí quiero salvar una vida. Todos queremos salvar una vida si está en nuestras manos. Y hoy está en sus manos que nuestro hospital local Children se mantenga listo para ayudar a quien más lo necesita, que son los niños que no pueden esperar.
4: Claro que sí. Y ahora vamos con la historia de Stephanie Cortijo, una pequeñita de 18 años. Ella nació prematura con muchas complicaciones. Sus pulmones estaban muy delicados y sufrió un paro cardíaco. Esta historia es relatada por su mamá, Ibelis.
5: Mi nombre es Ibelis Cortijo, el nombre de mi hija es Stephanie Cortijo, y tiene 18 años. Nosotros vinimos al hospital porque Stephanie nació a las 23 semanas pesando 1 libra. Tuvo muchísimas complicaciones. Terminó con una traqueotomía, muchas complicaciones médicas. Fue súper difícil y ahí fue que decidí pues traerla acá en el hospital, en Children's Hospital. Obviamente sus pulmones estaban muy subdesarrollados, no estaban desarrollados en sí. Y ella, su cuerpito también, o sea, parecía pues un feto, era 11 pulgaditas y 1 libra. Casi caía aquí en la mano. Para mí fue una impresión muy, muy fuerte. los médicos cuando ella nace me dicen que ella tenía un 5% nada más de vida. Fue muy, muy, muy duro para mí estar todos los días en el hospital con ella, verla muchas veces que la tenían que resucitar. Situaciones bien, bien, bien complicadas que fueron lo que vivimos con ella. Stephanie desarrolló una condición crónica pulmonar debido a que ella también estuvo entubada por mucho tiempo. A partir de los 5 meses le pusieron la traqueotomía para ella poder respirar porque tenía su vía respiratoria cerrada un 100%. Por eso nunca lograron extubarla. Desarrolló muchísimas condiciones. Yo creo que el momento más difícil fue el momento que me tocó presenciar un paro cardíaco que tuvo Stephanie enfrente mío. Fue un momento extremadamente difícil verla como todos los monitores se pusieron en cero. Ella se puso negra, se le inflamó toda la cara porque se le colapsaron los dos pulmoncitos. Yo creo que fue uno de los momentos más difíciles como mamá que a uno le toca vivir. Ella estuvo 10 minutos en un paro cardíaco. Pensábamos que iba a tener daño cerebral. Me fui a una esquina a gritar, a orar, a pedirle a Dios por un milagro. Y bueno, aquí está el milagro. O sea, no tuvo daño ninguno. Ellos no entienden cómo estuvo 10 minutos en eso y no tenga ningún daño cerebral. Es tan importante tú poder ir a un lugar y que tú puedas confiar en el servicio, que tú puedas confiar en el tratamiento que te van a dar a tu hijo. El hospital tiene un servicio completo, o sea, es 10 de 10. No sientes a veces ni que estás en un hospital. Yo como mamá de una niña con necesidad especial y con situaciones crónicas que ha tenido, yo invito a todos a donar, a aportar ese granito de arena que necesita el hospital, sea mucho, sea poco, lo que tenga. Entonces es algo muy, muy importante. Ayuden a esta causa que es tan importante para la comunidad, tanto de aquí como internacionalmente.
3: Envíe la palabra lobo al la palabra lobo LOBO, es que me confundo con LALO, Niki Niki Niki Jam. La palabra lobo al 34984, la palabra lobo al 34984 y conviértase en creador de milagros ahora, porque los más vulnerables esperan por usted y por nosotros. En cada link que damos ahí directamente en la historia de Fiesta 94.5 y Lobo 97.7, esperando por ese milagro, por esa esperanza que ya va en caminos a ellos, eternamente estoy segura que estarán agradecidos cada día.
2: Claro que sí, muy importante ayudar. Vamos a irnos a unos comerciales en estos momentos, pero al regresar vamos a hablar un poco sobre este testimonio que apenas escuchamos. Es un testimonio muy fuerte, una bebé que nació con apenas 23 semanas.
4: Imagínense eso, pequeñitos. Hay veces en que todavía obviamente no terminan de desarrollarse y bueno, sus procesos en el hospital, sus estancias son muy largas, pero al regresar les contamos más. 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
1: Es momento de ayudar. ¿Por qué? Ayudar. Porque los niños no pueden esperar. Así que, vamos, vamos, vamos. Que sí se puede. Ayudar, ayudar, ayudar.
2: Sí se puede. Sí se puede. Sí se puede. Vamos. Sí se puede.
3: Arriba esos corazones y ese ánimo de seguir ayudando, que se vea que aquí todo Nebraska, Omaha, Grand Island, todas las Tri-Cities que nos acompañan, el alcance que tenemos hasta allá, los invitamos haciéndole una atenta invitación para ayudar a esos pequeñitos que están en espera de cada uno de nosotros. Y pues les beneficia de muchísimas maneras inimaginables. Usted no imagina, no dimensiona la capacidad de alcance de beneficios que le trae a ellos mismos como pacientes y también a las familias, brindándoles ese hospedaje, ese alimento de cada día y esa esperanza continua de mantener en mejora su procedimiento y cada día. 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
3: 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Ahí en las historias, mire, vaya, dele link, dele click, que lo va a mandar directo a la donación, y sea lo que sea su voluntad, ahí bien recibida de todo corazón por esos pequeñitos.
1: Fíjense, ¿cómo ven, chicas? Algo muy muy impactante era la historia anterior, incluso aquí por TikTok, Wendy dice, está poniendo caritas llorando. ¿Por qué? Porque imagínese usted escuchar esta historia narrada por su madre de una niña que nació de 23 semanas. Si mis gemelos nacieron de 31 semanas y estaban bien chiquititos.
4: Sí, es lo que estabas contando.
1: Sí, entonces imagínate 23 semanitas, pesando tan poquito.
4: ¿Cuántos libros pesaron tus gemelitos?
1: Dos.
4: Dos
1: y
4: libras.
1: Y el otro tres, casi tres.
4: Dos y casi tres.
1: Sí, bueno, casi dos, casi tres.
4: Con sus donativos que usted puede hacer el día de hoy, en esta hora en específico, puedes cambiar la vida de muchos papás, pero sí, más importante, la vida y el destino, el futuro de los pequeñitos, que bueno, no tienen conciencia de lo que les está pasando. Ellos van, caminan, consulta, pero obviamente el diagnóstico, pues, al menos a que sea un poquito más grande, pues sí ya tiene conocimiento. Sí. Pero los pequeñitos que nacen, o que ya inclusive si estaban embarazadas, ¿no?, que les dan el diagnóstico, oye, el bebé tiene esto, te diagnosticamos esto, pero bueno, sin embargo, Children's Nebraska les da la mano, no solamente al bebé, a la familia completa. A todos te ayudan con la comida, te ayudan con la gasolina, te ayudan con el hospedaje, te ayudan con muchísimas cosas, una infinidad de ayuda, una mega ayuda que hace Children's Nebraska aquí en Omaha. 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
1: con
4: mañana.
1: Con la familia también.
4: ¿Por qué no? Sí, mira, claro, tengo la tarjeta. Pero dame, ¿no? Ajá. Ten $10, al rato te hago transferencia.
3: Cinco, no importa.
4: Cinco, diez, un dólar. Pero vamos, hagan la cooperacha entre la familia, entre con quien estés ahorita. Sabemos que pues es viernes, ¿no? Ya cayó el cheque también. Ya como que, a lo mejor y les sobran $20 o un poquito más. Son bien, muy bien bienvenidos y serán muy bien aprovechados, se los garantiza. Y bueno, Dani, que él es el coordinador, ¿no? Uh-huh. De aquí, de los hospitales, uh-huh, de Children's. Pues él ha vivido infinidad y él les garantiza, sí, que cada penny, cada centavo, cada dólar, cada $20 es muy bien aprovechado por toda la comunidad. Y bueno, aquí en Omaha vienen de otros lados, de otras ciudades, pero también de otros países. ¡Qué impactante! Imagínese qué tan impactante puede ser su ayuda para todos.
1: Y algo que quiero también recordar o recalcar es que también el caso del que estábamos hablando de esa niña que nació de 23 semanas, ya tiene 18 años.
4: Imagínese nada más.
1: Y tenemos de que el hospital realiza radiotones, ya llevan 17 años. O sea que Stephanie tenía un año cuando se empezaron a realizar las radiotones. Y hoy nosotros somos parte de ese radiotón Milagros para los Niños. ¿Por qué Milagros para los Niños? Porque en el hospital se hacen milagros, se salvan vidas a cada momento, llegan niños a emergencia a cada instante, niños que no pueden esperar. Así que necesitamos de su ayuda, necesitamos que se una ya sea con su familia, con sus amigos. Si usted tiene un grupo de amigas que son bastante unidas o bastante unidos, ¿por qué no unirse más en esta ocasión? Decir, toma 20 yo, 20 aquí, 20 allá, se junta el dinero, se hace la donación. Y déjeme decirle que aparte de que se va a sentir muy bien usted, su amistad también se va a reforzar. ¿Por qué? Porque cuando ayudamos, nos unimos. Y cuando ayudamos también, eso nos ocasiona felicidad a nosotros, porque somos seres humanos que sentimos, que podemos querer, que podemos amar. Entonces, al ayudar, ese sentimiento y esa sensación de sentirme tan útil, de poder ayudar al prójimo, se hace todavía más grande. Este es el momento perfecto para que usted haga eso. Para que usted tome la iniciativa y diga, oh, yo también quiero poner ese granito de arena y ayudar a que más niños sean salvados en nuestro hospital Children's aquí en Nebraska, aquí en Omaha. Imagínese cómo somos de beneficiados al tenerlo acá.
4: Claro que sí. Arriba, mi gente latino. Sí se puede, sí podemos llegar a la meta. Vamos a juntarnos, vamos a demostrar que todo se puede, que, bueno, no importa de dónde seamos, de qué país seamos, de qué estación seamos. Lo importante es de que vamos a ayudar a los pequeñitos, 1-800-680-3721, o también envía la palabra LOBO al 34984 para que, bueno, puedas cambiar la vida, el destino de muchos pequeñitos, pequeñitas, bebés, adolescentes, o también que puedas ayudar inclusive a que continúen sus tratamientos, sus chequeos anuales, sus a lo mejor mensuales. Bueno, una infinidad de cosas, no te imaginas. Y bueno, recientemente, sí, Berito, fueron al hospital.
1: Ajá.
4: ¿Sí? ¿Cómo es? Bueno, yo nunca he estado ahí. Fíjate, he escuchado, he visto, pero me dijeron que es como que es bien padre.
1: Fíjate que sí, o sea, uno se imagina un hospital y piensa, ay, camillas, pasillos que dan miedo o una situación tensa y así. Pero en realidad el Hospital Children's está tan adecuado y adaptado a los niños que vas y ves un osito, ves una mamá osa con su bebé oso, ves un árbol, que eso es reciente, hicieron un árbol de maple en el centro, se ve tan bonito que dentro del árbol de maple hay otros ositos, entonces lo tratan de hacer adecuado para que los niños no sientan que están en un hospital, para que los niños sientan que están en un ambiente bonito. Es tan importante tener este hospital de esa forma, porque así es la única manera en que los niños pueden llevar un poco más sencillos los días ahí. Hay niños que no solamente pasan ahí un día o una semana, pasan meses y hasta años en el hospital. Y también para las familias es tan importante que sus hijos estén bien, y en el hospital también ellos reciben mucha, pero mucha ayuda psicológica, no solamente física, también psicológica, porque acompañar a las familias que están pasando por momentos difíciles al ver a su hijo sufrir es algo muy difícil. Probablemente los adultos van a flaquear, y qué difícil es aguantarte las lágrimas frente a tu hijo porque no quieres que el niño se dé cuenta de lo que te está pasando, porque quieres que ese niño esté sintiéndose fuerte nuevamente.
3: Así es, como bien lo dices, Berito, ellos no tienen como una constancia total de lo que están pasando, de lo que sus padres sienten, piensan o imaginan. Así que es muy importante nuestra ayuda, participar desde el corazón y hacerles saber directa e indirectamente que estamos ahí por ellos y que aún tienen esperanza, que se mantengan bien firmes y saber que las cosas van a mejorar por y por el bienestar de cada uno de ellos.
1: Muy, muy, pero muy importante.
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8: Good job. Hola, ¿qué tal? Les saluda Nelly Hernández y este es el resumen del tiempo para este fin de semana. Después de varios días con precipitaciones, la lluvia va a continuar siendo protagonista durante este fin de semana, especialmente durante las primeras horas, tanto el día sábado como el domingo, y también existe la posibilidad de tormentas aisladas con actividad eléctrica. Hacia el domingo todavía podrían presentarse algunos periodos de lluvia, aunque también tendremos más ratos de sol por la tarde. En cuanto a las temperaturas, tendremos un cambio importante. Las máximas se van a mantener entre los 80 y 85 grados, por debajo de esos 90 grados que hemos experimentado en los últimos días, pero todavía generando un ambiente cálido, aunque un calor menos intenso. Así que si tiene planes para este fin de semana, será importante tomar en cuenta los cambios, tenga a la mano su paraguas y, por supuesto, estar al tanto de las condiciones del tiempo, especialmente ante la posibilidad de tormentas. Por lo tanto, que tenga un excelente fin de semana, les informa Nelly Hernández para Telemundo Nebraska.
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1: Conviértese en un creador de milagros. Ayúdenos a que nuestro hospital continúe creciendo, continúe avanzando tecnológicamente, científicamente. Y con nuevos proyectos para ayudar a nuestros pequeños.
2: Claro, así mismo con mayores técnicas e innovaciones que no olvidemos tampoco, punto muy importante, y es importante enfocar de que parte de esas donaciones se quedan localmente y también gran parte va a este centro destinados, obviamente en varias, a sus respectivos departamentos, uh-huh. Se van a la tecnología, comentaba una de los testimonios, se van a máquinas de asistencia de sus pequeños, uh-huh. aquellos que están en ciertos tratamientos en específicos que necesitan tristemente estar conectados a alguna máquina para que puedan dar ese soplo de vida cada día. Entonces es muy importante, usted es una pieza fundamental e importante para que esos pequeñitos tengan mejor en su calidad de vida dentro y fuera del hospital, cuando afortunadamente y con esperanza muy, muy fuerte, abandonen con éxito el hospital y continúen con una calidad de vida mejor con la que entraron. Y pues también tristemente por el otro lado, por un contraste muy, muy grande, sí, también el día de ayer abordábamos también un tema de un testimonio de, por cierto, era una mamá que tuvo a su pequeñita. La mamá trabaja ahí, aún trabaja en el hospital, y su pequeñita también enfermó crónicamente y tristemente perdió la vida. Entonces hágalo por esos pequeños que ahorita tiene a su lado, por esos, por el sobrino, por el nieto, por aquellas personas que necesitan de usted y de nosotros. Ayúdelos a contemplar un rayito al día siguiente con esa esperanza de que pueden seguir teniendo la asistencia dentro y fuera del hospital.
1: Quiero compartirles algo para que conozcamos un poquito más acerca de este hospital tan magnífico. Uh-huh. Children's es el único hospital pediátrico y centro médico de servicio completo en todo el estado de Nebraska y que brinda una experiencia en más de 50 servicios, wow, de especialidades pediátricas a niños en una región de 5 estados y más allá. Imagínese qué grande es. Aparte, también Children's alberga la única unidad de cuidados intensivos neonatales, lo que llamamos la NICU, de nivel 4 de Nebraska, el Centro de Trauma Pediátrico de nivel 2 y el Centro de Epilepsia Pediátrica de nivel 4. La misión del hospital es siempre mejorar la vida de cada niño a través de una atención, defensa, investigación y educación excepcionales. Los miembros del equipo viven esa misión cada día con los valores de innovación, colaboración, responsabilidad, respeto y, por supuesto, excelencia en el servicio para nuestros pequeños.
2: Exacto, mi querida Vero, como bien lo mencionas, tienen diferentes departamentos, los cuales son encargados de tener pues especialidades y subespecialidades de acuerdo a las necesidades de cada pequeño que ingresa al hospital. También tenemos este tipo de especialidades. Por ejemplo, hay enfermedades que se tratan, son crónicas, por ejemplo, por mencionar algún ese tipo de cáncer. También tratan el síndrome de Down, insuficiencia renal, labio leporino. También pacientes con diagnósticos de fibrosis quística, hidrocefalia. También ayer abordábamos un tema de un testimonio de un pequeño de hidrocefalia con diabetes, que también sabemos que hay algunas situaciones en ocasiones que los pequeñitos ya desde el nacimiento tienen con una diabetes, o sea que también en ocasiones no dimensionamos el tipo de factores o a qué se debe de que vayan desarrollando o a través del tiempo o después del nacimiento adquieran este tipo de situación en su vida, en su cuerpecito. También tenemos en el hospital hay especialidades que tratan el asma, la parálisis cerebral, el autismo, epilepsia, y son aquellos tipos de diagnósticos o condiciones muy serias que deben de ser tratadas adecuadamente. Entonces usted ayude, está en sus manos ayudar y mejorar esa calidad de vida para sus pequeñitos. También hay ocasiones en que también acuden pacientitos que tienen varias diversas enfermedades o que son víctimas de accidentes. También ayer comentábamos la historia de un pequeñito que hoy en la mañana, creo que fue el primer caso de la mañana, como a las 6 más o menos, que platicábamos que se le cayó la tele, una tele gigante.
0: Wow.
2: Entonces, sí, o sea, hasta puede ser un accidente que ocurrió en la casa.
1: En casa, sí, en algo cotidiano que estamos todos los días.
2: No te imaginas.
1: Sí, y luego también algo importante es que los menores que sufren un accidente de tránsito son transportados en una ambulancia del Hospital de Children's que está completamente equipada y son llevados al Hospital Children's. ¿Por qué? Porque todavía son menores de edad.
2: Sí, claro.
3: Bueno, claro, muchachas. Y bueno, quiero hacerles una gran invitación, que sigan apoyando, sigan dando, donando. Y bueno, $20 se dice mucho, pero no. Y gracias a todos los donadores en esta hora que se hicieron creadores de milagros o también hicieron su pago mensual. Por una vez, no pasa nada, todo cuenta. Cecilia.
1: Vamos, Cecilia. Claro, gracias.
3: Creadora de milagros.
1: Muchas gracias.
3: Antonio F, su pago de una vez. Gerino también. Y María, que fueron creadores de milagros. Y bueno, a Magdalena, Juana, Lionel, muchísimas gracias.
2: Gracias.
3: Todos sus pagos
1: son
3: aceptados. Pero nos vamos
1: a identificar
3: nuestras
1: hoy si no se nos pasa.
3: Hoy si no.
2: Ahora.
3: Bueno,
1: y usted
3: vamos.
1: Quédese con nosotros.
3: Quédese, regresamos en un ratito.
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0: Ay,
1: me ofende
0: ay,
1: muchísimo,
0: ay,
1: pero lo voy a tomar.
0: Buenos días. Mira. ¿Qué? Bueno, buenas tardes, ¿no? Ya. Ay, Dios santo, oye.
1: ¿Dónde vives? ¿Cómo estás tú? ¿Qué? ¿Dónde, oye?
0: El descanso me hizo daño, oye.
1: ¿Llegaste a las 7 y te fuiste?
0: No, no, no. Llegué a las 6 de la mañana con 2 minutitos.
1: Con 2 minutos.
0: Con 2 minutos para las 15.
1: Ah, bueno, sí, a las 7.
0: Ah, no es cierto. No, si llega a las 6 de la mañana, interventora. No me levantes falsos, por favor.
1: Estamos bromeando, estamos
0: aquí.
1: La
0: gente se la va a creer, la gente va a pensar que de veras sí llegué tarde. Y sí, pero solamente fueron escasos minutos tarde.
1: Segundos. Es más, sí, eran los comerciales. No,
0: estuvo,
1: no pasa nada.
0: Exactamente. No estuvo ni tan... tan mal mi retraso el día de hoy.
1: El orden de los productos no altera el resultado, ¿no?
2: El orden de los factores
1: no altera el producto.
0: ¡Qué óvole! ¿Ya ves? Lupita sí sabe. Gallina, aprende, oye. Lupita.
2: Oh, ¿qué pasa?
1: Bueno, lo seguiré tomando, pero me ofende mucho.
2: Me ofende, pero lo tomo.
0: Chicas, oye, gracias a Berito. Ahorita le estamos dando un pequeño descanso, que se vaya a echar una papita, que rompa la dieta nuestra amiga Berito. Y bueno, pues ya de regreso un servidor DJ Mickey aquí en cabina. ¿Cómo les fue?
1: No, excelentísimo, llegaron, no, excelentísimo.
0: O sea, no, pero qué obvio. Feo, no, o sea, no me burlo porque no llegaron, o sea, qué feo.
1: Sí llegamos. Es que mira, de hecho nosotros hasta les voy a sacar sus trapitos al sol porque cuando me fueron a llamar para hacer el reto faltaban 20 minutos, 16 ajá, minutos para las 10. O sea, prácticamente ustedes ya tenían como cuántas.
0: No, es algunas cierto, teníamos cuatro.
1: Tenían algunas donaciones ya ahí visibles.
0: Sí, pero ustedes, o sea, entraron la hora completa, nueva. O sea, es para que les hubieran apoyado, pero pues, ¿qué pasó ahí? ¿Qué pasó?
1: No, sí nos apoyaron.
0: Sí, bendito Dios, sí los apoyaron. La mera verdad lo tengo que reconocer y muchas gracias a todas aquellas y cada una de personas que estuvo marcando y que siguen marcando y que siguen mandando la palabra lobo al 34984. Muchas gracias, familia, por marcar al 1-800-680-3721. 1-800-680-3721. Esta es una hora más, una hora nueva. Y bueno, pues en esta hora... nos vamos a poner el reto, de por lo menos llegar a... ¿qué les parece si llegamos a 11?
2: Sí,
0: a 11 creadores de milagros.
1: ¡Vamos! ¡Sí se puede! Milagros.
0: Yo sí, normalmente lo hacemos por me va la hora, ¿no? Uh-huh. Pedimos pero, hasta las 12, pero vamos a pedirle nada más 11.
1: 11, ahí sí, pisi para todos, así que vamos, saquen la billetera, saquen el cheque, saquen el Apple Pay, saquen el Venmo, hagan la transferencia, 1-800-680-3721. Y bueno, esto es por y para los pequeñitos, también en parte a sus familias, que se les apoya en el lado emocional, en el lado mental, que bueno, hoy en día es muy importante para que tú puedas estar, puedas continuar con tu día a día. Y bueno, vamos a hacerle más amena la estancia a los pequeñitos en el hospital, que se sientan como en casa. Y en algunos testimonios sí ya han dicho que bueno, es que yo no siento que realmente esté en un hospital, siento que estoy en mi casa. La enfermera me trata súper padre, las uh-huh, intérpretes también, o sea, todos te tratan con una calidad 10 de 10, un trato excepcional. Y bueno, todo esto es gracias a todos los donativos que se han venido haciendo. Y bueno, en especial el Lobo 97.7, que Dani nos comentaba, o sea, ya 17 años.
0: 17 años.
1: Se dice fácil, bueno, 17, sí. Pero esto es todo gracias a la gente que llama, que se registra, que está con Lobo, que hace sus donaciones o que va igual directamente al hospital o lo envía. Todo es bienvenido. Muchísimas gracias por también incluir a Fiesta 94.5. Y bueno, estamos levantando la bandera desde la parte central de Nebraska, Grand Island, Hastings, Kearney, Lexington, Gothenburg, a todas las zonas, hasta donde llegue nuestra señal allá en la zona central de Nebraska. Gracias a todos por sus donativos en esta mañana, que estuvieron muy activísimos, oye. Grand Island, Lexington, de Hastings, me parece. Y bueno, muchísimas gracias, eternamente agradecidos. Bueno, dicen por ahí que son muy poquitos, pero ahí esté, sinceros. Sí. Y eso es lo bueno, ¿no? Hay que tener la satisfacción de que, bueno, yo en el Radiotón 2026, ¿dónde? Aporté, sí, puse mi granito de arena. Estamos todos aquí juntos. Sí somos Fiesta, sí somos Lobo, pero todo esto es por y para los pequeñitos.
0: Claro que sí. Bueno, pues juntos y revueltos en esta ocasión, el día de hoy, ayudando a los niños. El radiotón. Y bueno, pues chicas, ¿qué les parece si vamos con un testimonio? ¿En cuál se quedaron, chicas? ¿Se quedaron, me imagino, que el de Samantha? ¿O ya le hicieron el de Samantita?
1: No, no ya.
0: Ok, vamos a ir con el testimonio de Samantha. Platícanos un poquito sobre este caso, por favor.
1: Samantha, de 17 años, fue diagnosticada con cardiomiopatía, tejido débil en el corazón que le causó muchos problemas de infecciones y respiración. El siguiente testimonio lo cuenta su mamá, Samantha, quien trabaja en el mismo hospital.
3: Hola, mi nombre es Karina Pérez y estoy aquí para contar la historia de mi hija, Samantha. Ella estuvo enferma por varios días, tenía una tos y una fiebre que no se la podía quitar. Y terminamos aquí en el hospital en la intensiva crítica. Pudimos encontrar que su enfermedad que tenía era cardiomiopatía, que es, le hace que su corazón esté más débil. Estaba muy grave, que su corazón se podía parar en cualquier momento. Vimos que ella mejoró, pero con el tiempo fueron el total exactamente como 17 años. Ella también recibía servicios de otros diferentes departamentos, gastroenterología.

0: ver a tu hija sufrir. Y ellos están ahí para apoyarte y estar ahí contigo. Y eso fue lo que más me impactó de aquí de Children's. Aunque todo el tratamiento durante los 17 años que ella recibió fue muy bueno, pero llegó un tiempo que ella se puso muy débil. Me la pusieron en hospice para asegurarse que ella estuviera bien y confortable para poder llevarla a casa, porque eso es lo que ella decidió. Fue un diciembre cuando finalmente fuimos a poder pasar Navidad y la noche de 4 de julio, ya era allá para el 5 de julio, fue cuando mi hija falleció. Y por ella quiero decir su historia del cuidado que ella recibió aquí en Children's. Y por ella, yo sigo trabajando aquí, porque quiero continuar de dar el mejor cuidado para las familias que vienen a este hospital. Aunque mi hija ya no esté aquí conmigo, ella la traigo conmigo siempre. Cualquier donación es muy, muy, muy importante. Sería algo grande para poder ayudar a las familias que están aquí.
1: 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Ayúdanos, apóyanos. Marca en este momento, tócate el corazón después de escuchar este testimonio tan desgarrador de que la pequeña Samantha no logró vencer la enfermedad. Su corazoncito no lo soportó. Pero al escuchar que ahora la mamá sigue trabajando ahí, la mamá sigue luchando por su hija, a nombre de su hija, en honor a su hija en este hospital, sí, eso honestamente no te tocó el corazón.
2: Te quedas sin palabras, te quedas pues triste, ¿no? Porque pues de alguna manera u otra te toca el corazón, te pega, ¿no? 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Y pues así como Samantha, llegan muchos casos. Algunos sí pueden, tienen la dicha de tocar la campana, de continuar con un futuro, ¿no? Pero vamos a seguir apoyando, vamos a seguir por Samantha, por otros pequeñitos que se han quedado en el camino, que han luchado. Y también por los papás, porque de alguna manera Children's Nebraska no les quita la ayuda, les sigue ayudando, porque después de una pérdida se viene todo lo emocional.
1: Sí.
2: Ellos también les ayuda en la parte mental, que hoy en día es muy importante, es muy vital para todos el que tú estés bien de la mente y del corazón. La mamá de Samantha continúa con el legado que ella dejó, con la lección que ha dejado, y bueno, seguir compartiendo las historias, seguir compartiendo todas las experiencias, y que puede dar un alcance mucho mayor de acuerdo a la historia de Samantha, impulsar a que ustedes, a que nosotros, a que todos juntos hagamos nuestra donación al 1-800-680-3721, 1-800-680-3721, también lobo, enviando 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Y bueno, pues sí, te bajonea.
1: Sí, te da el bajón ahorita al escuchar este testimonio. Al escuchar que igual como Samantha, hay muchos niños
2: pequeñitos
1: que no les tocó vivir.
2: Van caminando y de la nada los diagnósticos no son favorables para los papás.

0: Y es por eso que también es muy importante que en este momento usted haga su donativo, porque usted ayuda a que los médicos sigan preparándose, a que los médicos sigan investigando, a que los médicos tengan sus todos los útiles que necesitan para poder combatir todas estas enfermedades, para poder sanar a sus hijos. Y no nada más las enfermedades grandes. También puede ser que tu niño se te cayó, se te resbaló, se pegó en la cabecita, o tal vez en accidente se les derramó la sopita y se quemaron. Ahí también en Children's los atienden. O ¿sabes qué? Mi niño tiene fiebre, mi niña tiene fiebre.
1: Emergencias.
0: Vamos. Y de volada te van a atender. Los doctores en Children's y las enfermeras en Children's, todo el staff de Children's, lo que hacen es atender a tu niño, a tu niña, como si fuera el único paciente. Y ellos no te van a pedir ni tu seguro social, no te van a pedir ni tu estatus, no te van a decir, ¿sabes qué? No te vamos a atender porque no tienes para poder pagar. No, ellos no te van a rechazar. Ellos van a atender a tu niño, a tu niña, porque este hospital se mantiene gracias a tus donativos. Gracias a que tú te tocas el corazón, gracias a que tú, en nombre de tu hijo, de tu sobrino, de tu primo, de tu familiar, de tu vecino, estás haciendo esta donación.
1: Así es.
0: Si usted lo hace en nombre de cualquier familia, de cualquier chiquitín que tú conozcas, todo el mundo conocemos un chiquitín. Claro. Todo el mundo tenemos vecinitos, todo el mundo conocemos algún niño que te ha tocado el corazón. Fíjate, ponte a pensar que algún día ves a ese niño corriendo y nada más de la nada no está. Nada más de la nada recibes la noticia que está internado en el hospital. Y para poder salvarlo necesitan mucha medicina o necesitan mucho tratamiento.
1: Una estancia larga. O que sean trasladados a otro consultorio, ¿no? Por ejemplo, que han venido desde otros países, eso. Dejar tu familia, dejar a tu papá o a tu mamá, a tus hermanitos, para que su hijo o su hija puedan adquirir la atención necesaria. En Children's Nebraska tienen una especialidad enorme. Equipo, todos están preparados, continúan con su preparamiento, y todo esto es gracias a todas las donaciones que han hecho. 20, 30, 50 dólares, $1,000, todo ayuda a los pequeñitos, a los adolescentes, a los bebés.
2: Así es, y así como lo comenta la mamá de Samantha, ayúdenos a tocar esa campanita en honor a esta pequeñita Samantha, que pues tristemente no logró tocar esta campana, librar esa batalla. Ella sigue permaneciendo en la mamá de Samantha sigue permaneciendo ahí en el hospital, trabajando, y pues, oh my, debe de ser muy... Complejo,
0: muy difícil. Son sentimientos encontrados, ¿no? Porque ahorita estás escuchando esto, pero ahora vivirlo en vida propia. En recordar que en este pasillo yo estuve internado con mi niña. Todos los días tiene ese recordatorio de que cuando le toca trabajar en el hospital y que tiene que caminar.
2: Recordar
0: que un día su niña estuvo en ese cuarto, en esa cama. Que su niña no pudo llegar a ser grande.
1: La neta. Su sueño, su futuro.
0: Su sueño, su futuro. Ahí se terminó. Pero les aseguro que los doctores ahí hicieron hasta lo imposible, como lo relató la mamá de Samantita, hicieron hasta lo imposible para poder ayudarla.
1: Darle los medios, darle la solución.
0: Exactamente.
1: Lo mucho que se me quedó de una historia de una pequeñita es de que ayúdenos a darnos solución a los pacientes. Y fue una pequeñita de 9 años que dices, wow, te abre la mente. Te dice, vamos a donar. Todos juntos vamos a hacer algo posible. Vamos a hacer lo imposible posible con las donaciones. Todo, cada centavo, cada penny cuenta, muchachos, muchachas que están allá afuera. Y bueno, si usted conoce a alguien, pase la voz, compartan los en vivos. Ahorita, si está estacionado, saca el teléfono. No nos lleva más de 5 minutos.
0: Ni 4 minutos, nos lo dijo nuestra amiga Wendy ayer.
1: Ahí
0: ni
1: está.
0: 4 minutos.
1: Confirmado. 4 minutos, ¿qué son? ¿Lo podemos gastar viendo un video X, no?
2: Scrolleando.
1: Ahí en las redes sociales, pero 4 minutos, en esos 4 minutos tú puedes salvar la vida de un pequeñito. Puedes darle un medicamento, puedes darle
0: alojamiento a la familia, la gasolina. El helicóptero necesita mucho dinero para poderlo mantener.
1: Muchísimo, o sea, una cantidad bárbara. Y con ese dinero, tu aportación ayuda bastante.
0: Sí.
1: No, ni siquiera yo me puedo imaginar qué tanto puede aportar un dólar, dos dólares.
0: Ayer escuchábamos un caso de Hastings, que sí, tuvieron que traer al niño, trasladarlo en el helicóptero de Hastings hasta acá.
2: Imagínate una emergencia de ese tipo, de que a la de ya necesitamos, o de donde sea, el helicóptero para tratar esta emergencia y mandarla para acá, para Omaha. O sea, es algo que, o sea, si en el exterior no te imaginas, pero aportando, sea la cantidad que sea, no importa si 20, 30, 50... sea usted un, conviértase en creador de milagros, no importa, porque ahí se refleja todo ese apoyo que al instante está para esos pequeños, ¿no? Sí. En el momento en que ellos lo necesiten sin pensar, ahí estará siempre su apoyo.
1: Y claro que sí. Gracias, Alicia R., por ser creadora de milagros.
0: Eso, gracias, Alicia, gracias, gracias.
1: También a Julián, que ha hecho su pago de una vez, pero
0: eso, es aceptable. Sí, gracias,
1: y vamos,
0: gracias,
1: a continuar alcanzando la meta de esta mañana, de esta tarde. Y bueno, ya nos faltan algunas horas, sin embargo, vamos a continuar con la misma meta, el mismo propósito de recaudar fondos para los pequeñitos. Pero por ahora vamos a un corte comercial, ¿les parece? ¿Yes or no? ¿Yes?
0: Sí, sí, vamos, claro, a ir a una pausa.
1: Una pausa y continuamos en corto.
0: Antes de irnos a la pausa, el número a marcar:
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0: Bueno, pues entonces, sí, ya estamos de regreso con más de este Radiotón el día de hoy, apoyando a los niños del Children's Nebraska. Bueno, pues el día de hoy tenemos casa llena, tenemos a nuestros compañeros de Fiesta 94.5 FM de Grand Island.
1: Efectivamente, muchas gracias, mi querido Miki. Estamos aquí con la tecnología, con todo lo que da.
0: Transmitiendo desde aquí.
1: Yo no sabía cómo iba a estar el clima hoy.
0: Lo que pasa es que...
2: Sí, les avisé.
0: Sí avisó Nelly. Bueno.
1: No, hablando, es que yo escuché el de allá.
0: Ah, ¿verdad? Es que no estás poniendo atención al de aquí porque también ya salió
1: claro,
0: el de aquí.
1: Claro.
0: Pero bueno, hablando de Nelly, ya llegó Nelly. ¿Qué tal? Muy buenos días, Nelly. ¿Cómo estás? Oh, no, buenas tardes. Días,
1: ya, buenas noches.
2: Buenas tardes, Miki.
1: Buenas madrugadas.
2: No, pues súper bien y pues emocionada. Esta es mi tercer radiotón aquí con Telemundo y luego 97.7. Y pues emocionada de una vez formar parte de esta gran causa, la verdad, para los niños aquí en Nebraska.
0: Perfecto, Nelly. ¿Tú ya te tocó ir a visitar el hospital también?
2: Sí. ¿Qué te pareció? Sí, la verdad es una grandísima instalación y tienen, o sea, cosas que ni siquiera se imaginan que familias y los niños pueden necesitar en momentos que son, la verdad, pues súper difíciles, tanto para los niños, para la familia, para los papás. Tienen como tipo hotel para gente que viene de fuera. Entonces, son unas instalaciones, la verdad, súper completas y tienen servicios para todo tipo de casos.
0: Así es. Y bueno, pues, ¿cómo le pueden hacer la gente en ese momento? Tal vez tus seguidores en este momento ya están bien activos en las redes sociales o ya están activos escuchando la radio. Platícanos, cuéntanos, ¿cómo le pueden hacer ellos para convertirse en un creador de milagro?
2: Pues la forma más sensible, chicos, va a ser llamando al 1-800-680-3721 o también pueden enviar la palabra lobo por texto, también súper fácil, no les quita ni un minuto, al 34984. Muy así que manos a la obra, chicos.
0: Así es, bueno, pues entonces platiquemos
1: fácil,
0: sobre esto.
1: Fácil y sencillísimo. Sí. Y bueno, como bien lo comentas, si el hospital es un lugar que imagínate, cuando te dicen hospital, obviamente, y llegas a uno, para nosotros, para los adultos, pues es muy difícil, ¿no? Imagínate para un niño, ¿no? Pero con tu donativo, además de comprar equipo médico, también se compran juegos de video, libros para colorear, PlayStation y muchas cosas más para hacer la vida más placentera a cada uno, a cada niño durante esa instancia. Y bien lo comentas, hay cosas que no ni nos imaginamos que lo necesitan y que lo ocupan y que se necesitan y que obviamente necesitan el apoyo tuyo. Así que la invitación es hoy, es ahora, no mañana, es ahora porque ellos lo necesitan.
2: Sí, así es. Y también hablando del hospital, que puede ser un poco intimidante para las familias, especialmente para los hispanos que tal vez no hablen inglés, pero pues obviamente ahí cuentan con intérpretes. Y también muy importante recordar que en este hospital, o sea, no niegan a ninguna familia, a ningún niño, todas las personas sin importar si pueden pagar o no. También el estatus
1: migratorio, no hay problema.
2: Exactamente,
1: no hay problema.
2: Todos son bienvenidos y pues la verdad nunca sabemos cuándo nos toque a nosotros estar de ese lado donde tenemos que ir a acudir a esos servicios.
0: ¿Tú alguna vez has necesitado de Children's o has conocido a alguien que ha necesitado de Children's?
2: Sí, pues de hecho, como yo crecí aquí en Omaha, de niña, de repente uno se accidentaba y pues son cosas que no anticipas, entonces llegábamos de emergencia al hospital y pues yo siempre, la verdad, fueron varias veces y siempre tengo buenos recuerdos de ese hospital, desde la experiencia allí, los doctores, las enfermeras, todo.
0: Muy bien.
1: Mira qué interesante. Oye, algo también importante es, y hay que valorarlo, o lo valoramos, o debemos de valorarlo, es que lo tenemos aquí. Aquí está en la ciudad, aquí está en el estado y mucha gente que ha llegado, hemos escuchado testimonios que vienen gente de otros países.
0: Puerto Rico,
1: Honduras. Hondureños, sí. Centroamericanos, de otros países. Entonces le brindan la atención que sabemos que en nuestros países es muy costoso sí, o claro. Que no se tiene la tecnología o los especialistas. Entonces tienen que llegar acá y la gente que llega acá, pues obviamente los recursos. Para empezar, los recursos, la manutención, en fin, en general. Pero aquí lo que tiene el hospital es que apoya en todo. Es importantísimo eso.
0: La comida, los gastos,
1: el hospedaje.
0: Ahí se quedan, ahí tienen los Rainbow Houses, que está
3: muy padrísimo todo ese concepto en el cual, pues, o sea, las familias no se tienen que preocupar de absolutamente nada. Lo único que tienen que preocuparse es porque su hijo o su hija se recupere.
1: Claro, se recupere. Imagínate nada más la preocupación. Nada más la preocupación de tener al niño o a la niña enferma. Y aparte la preocupación de, híjole, no tengo dinero para comer. O, no, o si tengo hermanitos o tienen hermanitos. Sí. No, ¿dónde los dejamos? ¿Con quién los dejamos? ¿Qué comemos? ¿Cómo nos transportamos? Es sin fin, es una avalancha de preocupaciones. Sí. Y bueno, para eso está ese hospital que ayuda y que brinda la ayuda no tan solo al paciente, sino a toda la familia y de orden económico, pero también de repente cómo afrontar ese tipo de problemas, cómo afrontarlo de manera psicológica, cómo hablarle a los niños, a los hermanitos, a las familias de que el hermano está en el hospital y tiene algo grave. Entonces, ahí está toda la ayuda que brinda ese hospital. 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Es facilísimo. No tarda, vaya, ni 4 minutos, ¿eh? Rapidísimo.
3: Oye, se habíamos quedado que queríamos 12 creadores de milagros para esta hora. O no, 11, quedamos que 11 para esta hora. Apenas llevamos 3, oye, es que está pasando, ya se va a acabar la hora. Ya estamos pasadito de la media y...
1: Es que estaban ya sabes quién estaba antes, por eso. Ahorita, mira, ahorita vamos a darle todo.
3: Ahorita con los seguidores de Nelly Nelly, por favor, ayúdanos.
2: Pónganse
3: ayúdanos,
2: las pilas.
3: Por favor. Eso,
1: demuestren.
2: Sí, claro, tienen que jalar.
3: Sí. Aquí es donde tienen que demostrar de veras que sí se puede.
2: Sí, además, la donación al mes son $20. Ajá. $20 se nos va facilísimo en Starbucks, en Burger King, las salidas, o sea, al supermercado. Pónganlos algo que vale la pena, los niños.
1: ¿Cuánto llega, bueno, en este caso, con mujer, cuánto puede llegar a costar un pintalabios?
2: Definitivamente llega a los 20. Sí.
1: ¿Cuánto puede costar de repente hoy? Ay, voy por el cafecito y me agarro un pancito, una dona, un extra, un refresco, una... Ahí está, hágalo, evítelo el día de hoy y mira, ayúdenos, tan solo $20. Y bueno, puedes hacerte un creador de milagros durante todo el año o nada más una donación de una sola vez, que es importantísimo. Cada centavo, cada dólar cuenta y cuenta como no tienes idea.
3: Lo que puedas aportar, lo que pueda tu presupuesto... Es bien recibido. El día de hoy ya la mayoría ya rayaron.
1: Exacto.
3: Ponlo ahorita
1: ya,
3: a buen
1: ya
3: uso.
1: Ya está el cheque.
3: Ya está el
1: ya
3: cheque.
1: Ya cayó.
3: 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Y bueno, pues les invitamos a que lo hagan en este momento. También pueden mandar la palabra LOBO al 34984. Una vez más, la palabra LOBO, que es L-O-B de burro, O... al 34984, no te tardas ni 4 minutos para poder hacer tu donativo. Llama ya, ayúdanos a poder alcanzar nuestras metas de las horas que tenemos por acá. Solamente es el día de hoy. Ya no los vamos a molestar el día de mañana ni pasado. Ya esto no regresa hasta el próximo año, primeramente Dios. Pero de mientras, estos 2 días que tenemos aquí, lo hacemos de corazón. Lo hacemos, son 12 horas, que ya la mayoría de nosotros ya estuvimos 12 horas aquí al aire.
1: Vamos por otras dos. Se acaba el tiempo.
3: Y se pasa el tiempo de volada.
1: Se acaba el tiempo.
3: El día de hoy estaremos hasta las 6 de la tarde una vez más. Y con mucho gusto lo vamos a hacer. Con mucho gusto vamos a poner nuestra energía, nuestro granito de arena detrás del micrófono para poder ayudar a todos estos chiquitines. Y usted que está en casa, usted que está en el trabajo, usted que está en el carro, no sé, tal vez te fuiste de vacaciones, pero aún te gusta escuchar la estación, ese es el momento para agarrar ese teléfono, marcar y hacer el bien. 1-800-680-3721. 1-800-680-3721. No te tardas ni 4 minutos. Ya lo mencionamos. Varias personas ahí en el TikTok.
1: Rapidísimo.
3: Ya lo pusieron ahí. Dijeron, no me tardas ni 4 minutos. Nuestra amiga Wendy ya lo hizo. El Chilango ya lo hizo. Varios de nuestros radioescuchas que son fieles en la mañana ya lo hicieron.
1: Ahora también, importante lo que comentas, pero también agradeciendo a toda la gente que está compartiendo esta transmisión.
3: Claro.
1: Que está compartiendo porque estamos llegando no tan solo a lo local, a lo regional, sino estamos a nivel nacional e incluso a nivel internacional. Sí. La gente nos está escuchando y nos está viendo por las redes sociales.
3: Que por cierto, el día de ayer, alguien de Tampa, de Florida, hizo su donativo porque nos estaba viendo en el TikTok. Una persona de Texas también esta mañana dio su donativo, también se convirtió en creadores de milagros. Así es que los invitamos a que marquen ya, se convierten en un creador, solamente $20. Son 67 centavitos al día.
1: ¿Qué se compra con 67 centavos?
3: Ya no se compra nada.
1: Nada. Ni un chicle.
3: Ni un chicle cuesta 67 centavos. Ya no hay un chicle. Pero esto te va a ayudar a salvar vidas. 20 dolaritos, honestamente, seamos sinceros, no es nada. No. Nos lo gastamos mucho más cuando vamos, bueno, al ratito van a ir a la L a gastárselo, ¿verdad? Pero nos gastamos mucho más en la L. En una sentada te gastas que en una cubeta, unos 27 dólares. Y luego dependiendo en el lugar.
1: Pero hoy si hoy tome agua lado, nada más, mira, la diferencia, ahí está.
3: Exactamente.
1: Exacto.
3: Vas a un jaripeo, vas a las carreras, vas a cualquier lado y te gastas ¿cuánto dinero? 100 dólares claro. Mínimo.
1: Mínimo.
3: Mínimo. Mínimo.
1: Eso es sí, lo básico.
3: Sí, pues es que, oye, o sea, vas a salir a bailar, vas a salir a disfrutar, pero de todos modos, o sea, mínimo son 100 dólares.
1: Sí, claro, sí, claro.
3: Y ahorita nada más estamos pidiendo 20 dólares al mes, 20 dolaritos al mes, que eso lo puedes hacer ya bien facilísimo.
1: Así es. Sí,
2: y aparte creo que todos los que estamos aquí, los que estamos escuchando, creo que todos tenemos niños en nuestras vidas y pues hoy son por el hospital, pero mañana puede ser para los niños que están en nuestras vidas.
1: Perfecto, bueno, pues así que ya lo sabe, marque 1-800-680-3721, línea Orgar, 1-800-680-3721.
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4: Hola, ¿qué tal? Les saluda Nelly Hernández y este es el resumen del tiempo para este fin de semana. Después de varios días con precipitaciones, la lluvia va a continuar siendo protagonista durante este fin de semana, especialmente durante las primeras horas, tanto el día sábado como el domingo, y también existe la posibilidad de tormentas aisladas con actividad eléctrica. Hacia el domingo todavía podrían presentarse algunos periodos de lluvia, aunque también tendremos más ratos de sol por la tarde. En cuanto a las temperaturas, tendremos un cambio importante. Las máximas se van a mantener entre los 80 y 85 grados, por debajo de esos 90 grados que hemos experimentado en los últimos días, pero todavía generando un ambiente cálido, aunque un calor menos intenso. Así que si tiene planes para este fin de semana, será importante tomar en cuenta los cambios, tenga a la mano su paraguas y, por supuesto, estar al tanto de las condiciones del tiempo, especialmente ante la posibilidad de tormentas. Por lo tanto, que tenga un excelente fin de semana, les informa Nelly Hernández para Telemundo Nebraska.
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0: matrimonio de Magali, de 4 años. Platícanos, Julio, ¿tienes ahí la información o tú la tendrás ahí, la información?
1: Es de la número 19 de Magali, de 4 añitos.
2: Número 19.
3: Sí, aquí la tenemos. Magali, de solamente 4 añitos, tumor maligno en el riñón, y ella recibió tratamiento de radiación y también quimioterapia.
1: Vamos a escuchar el testimonio.
4: Mi nombre es Sandra León. Ella es mi hija Magali Becerra. Ella fue diagnosticada en el 15 de febrero del año pasado. Me llamó su maestra de la escuela de que la Magali estaba haciendo pipí sangre. Pues le digo a mi esposo, no me voy a tener que ir al hospital de niños, al Children's Hospital. Cuando llegamos aquí le empiezan a hacer imágenes y en las imágenes pues sí se miraba una masa muy grande del lado izquierdo. Me dice la doctora, pues desafortunadamente sí, es una masa muy grande, no se va a poder salvar el riñón. Ya viene el cirujano y nos dice que la va a operar. Empiezan a hablar con ella muy tranquilamente, le dicen a ella que tiene un unicornio en el estómago y que se lo van a sacar. Es por eso que ella trae siempre este bebé aquí. Entonces ella feliz de que pues le dijeron que va a tener un bebé unicornio. Lo mandan a examinar y ya me dice la doctora, pues sí es canceroso. Dice, me hubiese gustado que haya sido el Wilms tumor, pero no lo es. Dice, es un tumor llamado radoides tumor. Dice, por lo regular da en el cerebro o en los huesitos. Dice, no sabemos por qué a ella le dio en el riñón. Y pues a lo que yo le contesté, ¿qué tenemos que hacer? ¿Qué vamos a hacer? Y ella me dice, ya tenemos que darle radiación y quimioterapia al mismo tiempo para atacarlo porque es muy, muy maligno. A los 22 días empezó a perder el pelo muy rápido. Empezó a perder el pelo, empezó a ponerse amarillita. Sabíamos que era parte de las quimioterapias. Ella lo tomó por 1 año aquí en el hospital. Y ahorita lo está recibiendo en casa. Yo le estoy dando quimioterapia oral por la mañana y en la noche. Lo peor fue cuando un día me toca un cuarto enfrente de la campanita. Yo miro a una niña que estaba tocando su campana y dijo, wow, qué bien, yo bien contenta. Dije, mira Magali, una niña está tocando su campanita, ya terminó, ya se va a ir a su casa. Entonces era la hora del almuerzo, a lo que yo salgo del hospital y estaba parada en el elevador. Cuando abre la puerta veo una cama, pero estaba tapada de blanco y un security y una enfermera. Entonces, pues yo sabía lo que era. O sea, como que se me vino mucho miedo a mi mente. En ese momento yo corrí al cuarto de Magali, la abracé y decía, no, mi amor, todo va a estar bien. Porque como que se me metió mucho esto. Y ya para la tarde yo pensaba y decía, ¿cómo es posible que la vida sea así? Mi deseo para mi hija, pues verla libre de cáncer. Que sea una niña como lo era antes. Era ella alegre, siempre cantando, bailando, modelando. Pues la verdad no le deseo a ninguna madre pasar por todo esto. Porque no es fácil. Y más cuando tu niña es la alegría de la casa. Porque Magali es lo que es para nosotros, la alegría de la casa. Pues a mí sí me gustaría invitarlos a que fueran un creador de milagros y pues sí me gustaría que hubiera más personas que quisieran crear milagros en estos pequeñitos. Y más porque pues en estos casos los niños no pueden esperar.
5: Por favor, ayúdanos.
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2: El teléfono, texto, palabra LOBO, 34984.
3: Wow, Magali de 4 añitos, a mí la verdad me apachurra mucho el corazón porque yo tengo una sobrina de 4 años. Wow. Y como contó la mamá, una ida simple al doctor se puede convertir en algo súper serio y pues la verdad es algo que pues nadie está preparado, noticias que nadie está preparado para recibir. Y pues con la donación de ustedes que nos están escuchando, haciéndose un creador de milagros, ayudan a niñas como Magali, a familias como la mamá Sandra, que pues nadie está preparado para este tipo de situación, especialmente cuando son apenas unos bebés que tienen absolutamente toda la vida por delante.
2: Oye, y algo que nos llama la atención es que muchos de los testimonios que hemos escuchado es que surgen de algún accidente. Uh-huh. Por ejemplo, tenía un niño que, ¿cómo me impactó esto? Que se cayó de la bicicleta. Y de ahí vino toda una serie de problemas y llegó al hospital. Afortunadamente sí. Salió bien, pero imagínate, de algo de un segundo a otro te cambia la vida.
3: Sí.
2: Así que qué importante es, y así como de un segundo a otro te cambia la vida, usted de un segundo a otro puede cambiar la vida de estos niños, llamando al 1-800-680-3721. 1-800-680-3721. Vamos a
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0: los niños de Children's Nebraska. 1-800-680-3721. 1-800-680-3721 es el número a marcar para hacer tu donativo. Envía la palabra LOBO al 34984. Un mensajito de texto. Con eso también te puedes convertir en un creador de milagros. La palabra LOBO al 34984. Muy fácil, rápido y sencillo. Dice por acá que le mandemos saludos a los ruferos, pero no les voy a mandar saludos a los ruferos hasta que los ruferos marquen y se conviertan en creadores de milagros y que le pongan ahí, esta va por de parte de los ruferos. Así les vamos a mandar el saludito, solamente así. Oye, chicos, hablando de saludos, también por acá rápidamente nos mandaron un testimonio más. Una de las donadoras nos mandó uno de sus testimonios. Dice... No me pasó aquí en Estados Unidos, pero sí tuve la experiencia con mi hijo mayor. Cuando él tenía 8 meses de edad, le dio una enfermedad que los doctores no me daban esperanza de vida. De más de 12 años y gracias, dice. Y gracias a Dios, ahora él tiene 17 años con 2 bellas niñas. Dice, gracias a los doctores que te dan buena atención y cariño, te hacen sentir reconfortable. Eso nos lo mandó en
1: un mensaje de que mandó la gente que está donando. Muchísimas gracias. Muchos que hacen las donaciones porque han tenido alguna experiencia cercana, otros porque han escuchado. Pero bueno, lo importante es que hagan ese cambio, hagan ese aporte, ayuden a estos pequeños. Y algo que nos llamó también mucho la atención y yo creo que nos tocó a varios es que mucha gente que trabaja en el hospital, trabaja obviamente cuerpo médico, enfermeras, administrativo y todo. Bueno, el equipo de médicos hizo un donativo también. Todo lo que se recaudara la hora, hace 2 horas,
0: sí,
1: ellos lo iban a doblar. O sea, sí, imagínate, aparte de que ponen su tiempo, se esfuerzan, la atención que dan a los niños, aparte dicen, bueno, pues va, una parte de dinero también para estos pequeños. Así que hágalo usted también, haga una donación, haga un reto con alguna otra compañía, con algún equipo de deporte, de fútbol, la gente que está escuchándonos, de la gente que maneja algún vehículo, ya sea un taxi, que estás en el Uber y todo, pues haz un reto entre ellos.
0: Los de Uber no, contra Lyft,
1: claro.
0: A ver quién dona.
1: Exacto,
0: más.
1: Sí. Y bueno, créame que usted se va a sentir bendecido. El ayudar a los pequeños da miles de bendiciones.
0: Sí, los mecánicos, órale, todos los mecánicos, todos los, claro, talleres mecánicos, todos los de las grúas, que los restaurantes. Restaurantes, no sé, ahora se me hace raro que hoy en este Radiotón no se ha reportado ningún restaurante. Hace un año, varios restaurantes y se tiraban, se la tiraban. Ok, somos de Abelardos, se la voy a tirar.

0: Dale el mensaje de texto, Tani.
1: Puede hacerlo a través de la palabra lobo al 34984.
0: Así es. Y bueno, pues lo que tienes que hacer es, bueno, decir que lo estás haciendo también por los boleticos y ahí se lo rifan ustedes. Yo les voy a regalar dos boletos.
1: Oye, pero también algo bien importante. ¿Sabes qué? No le sé mucho a esto, la llamada no me late. Voy para allá. Voy para allá, voy para la estación. Traiga el donativo acá y también participa.
0: Tráete una torta, tráeme unos burritos.
1: Eso es Toño, Pepita y Flor. Unos así taquitos, que ya lo sabe.
0: Bien recibido.
1: Aquí te esperamos, así que vea, haz tu donativo. ¿Dónde estamos? La dirección:
0: 11128 John Galt Boulevard, suite número 25. Fácil.
1: Ok.
0: En Omaha, Nebraska.
2: Están los letreros grandísimos
0: sí,
2: afuera.
0: Sí, ahí afuera.
2: No se letrero. La pierdes.
0: Luego está la camionetota de lobo. Ey. Ahí está la de fiesta. No te, la de fiesta no te la vas a perder.
1: Luego hay una banderota.
0: Y luego la banderota ahí afuera. No, hombre. No hay pierde.
1: Así que
0: cáele aquí, tráete tu donativo. Aquí mismo lo recibimos. Es más, si vienes con tu compadre, tu comadre, tráetelos. Aquí nos tomamos la foto del recuerdo.
1: Es más, le decimos cómo va a estar el clima mañana.
0: ¡Eso! La foto con la Nelly. Aquí está
1: claro.
0: La Nelly. Aquí está para atenderlos. Así es que marca ya. 1-800-680-3721. 1-800-680-3721. Ocupamos 10 creadores de milagros para esta hora.
1: Ahí van. Un saludo para Julián de Lincoln. Para Marbella, que ya también se está apuntando.
0: Eso, Marbella.
1: Gracias. Y bueno, llegó también Teresa. Mira a Teresa de Primo. Pues están llegando. Muchas gracias a todos ellos. Y bueno, ya lo sabe. No lo hagas por los boletos. Ese es un extra, un bono, un nada. Pero hazlo por estos pequeñines. A estos niños que están queriendo tener una oportunidad, no tan solo de un juguete, no, un tiempo, un minuto más de vida, de esperanza, de salud. ¿Cuántas veces no nos hemos enfermado, que nos da gripa, que nos da una alergia? ¿Cómo nos sentimos?
0: Oye, nosotros como hombres fatales, somos bien, ¿no?, chillones, la neta.
1: Sí. La verdad que sí.
0: La
1: sí,
0: neta sí.
1: Si nos enfermamos la gripa, mira, no, yo no puedo.
2: Ajá. No. La quejadera.
1: Exacto.
2: Pero hay niños que en verdad están pasando por cosas más serias. Y bueno, este hospital tiene una cadena de 170 hospitales, pero todo lo que recaudamos el día de hoy se queda aquí en Omaha. Entonces viene siendo para los niños aquí
1: de
2: en Omaha.
1: Comunidad.
2: Que puede ser los vecinos, nuestros sobrinos, nuestros hijos. Así que chicos, llamen el número, manden ese mensaje de texto y conviértanse en ese creador de milagros.
0: Muy facilísimo. 1-800-680-3721.
1: 1-800-680-3721. Una de la tarde, 14 minutos. Tenemos todavía muchos minutos más. Así que, ¡sí se puede! ¡Sí se puede!
2: Queremos hacer esto mucho.
0: Sí, mira. Queremos que la campanita suene
1: todo el día.
0: Toda la tarde.
1: Y recuerde que ya nos queda poco tiempo. Nos quedan, cada vez queda menos tiempo. Hoy a las 6 acaba. Empezamos ayer. Y bueno, hoy es el momento. En estos segundos, en estos minutos. Es cuando se puede hacer.
0: Don George no llegó tarde.
1: No.
0: Llegó a su tiempo.
1: Sí, ya. Es más, él también dice que va a aportar algo.
0: Eso.
1: ¡Ya dijo! ¡Ya dijo, Kenijo!
3: Desde ayer ya nos pudimos.
0: Ya. Eso. Ya, es que desde ayer rayó Don George, por eso.
1: Dice, los que empiecen a donar en esos momentos, el lunes, la canción que quieran, la va a cantar.
0: Eso, ya dijo.
1: Ahí está.
0: Bueno. Vamos a poner a Don George a cantar el día de hoy. Así es que si quieres escuchar a Don George cantar, marca ya, conviértete en un creador de milagros. 1-800-680-3721. 1-800-680-3721. Y bueno, pues ahorita ya le voy a ceder el asiento aquí a Don George. Ya se lo dejé bien calientito, Don George, para que pueda darle con Toño. Y bueno, pues invitar a toda la gente que en ese momento nos está sintonizando, que viene siendo ya su hora, don George. Ya esta es la hora que normalmente usted entra con toda su sabiduría, con toda su energía, con todos los poderes, con todos los trucos, con todos los powers, a darnos, a deleitarnos nuestras tardes.
3: Ya, don Miki, me voy a sentir superhéroe y llego a la casa y se rompe el encanto, pero bueno.
0: Hablándolo por lo claro, no por nada la number one aquí, no por nada.
3: Muy buenas tardes, familia Lobo 97.7 FM. Buen provecho para todos aquellos que ya disfrutaron de sagrados alimentos. Y sí, recuerde que el número a marcar en esta tarde, porque estamos prácticamente ya en la recta final de este Radiotón 2026. Milagros para nuestros niños, 1-800-680-3721. 1-800-680-3721 es el número a marcar. Recuerde, lo estamos esperando a usted porque queremos que se vuelva un creador de milagros. Y ¿saben qué? Esta tarde se lo vamos a dedicar a la vida. Se lo vamos a dedicar a la memoria de quien usted guste y mande. Vamos

0: a dedicárselo al futuro de nuestra comunidad, que son nuestros niños. Así es que vuelvo a ser creador de milagros, $20 al mes, 67 centavos al día. La verdad, no es nada comparado con lo que muchas veces gastamos. Así es que estamos apelando a su corazón.
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5: Hola, ¿qué tal? Les saluda Nelly Hernández y este es el resumen del tiempo para este fin de semana. Después de varios días con precipitaciones, la lluvia va a continuar siendo protagonista durante este fin de semana, especialmente durante las primeras horas, tanto el día sábado como el domingo, y también existe la posibilidad de tormentas aisladas con actividad eléctrica. Hacia el domingo todavía podrían presentarse algunos periodos de lluvia, aunque también tendremos más ratos de sol por la tarde. En cuanto a las temperaturas, tendremos un cambio importante. Las máximas se van a mantener entre los 80 y 85 grados, por debajo de esos 90 grados que hemos experimentado en los últimos días, pero todavía generando un ambiente cálido, aunque un calor menos intenso. Así que si tiene planes para este fin de semana, será importante tomar en cuenta los cambios, tenga a la mano su paraguas y, por supuesto, estar al tanto de las condiciones del tiempo, especialmente ante la posibilidad de tormentas. Por lo tanto, que tenga un excelente fin de semana, les informa Nelly Hernández para Telemundo Nebraska.
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0: Bueno, yo les diría, no importa la cantidad de dinero, lo que importa es que ayuden a los niños que tienen una enfermedad y no importa que se les acabe dinero, Diosito les va a dar más.
1: 1-800-680-3721, 1-800-680-3721 es el número a llamar en esta tarde. Muy buenas tardes a todos ustedes, nuevamente les saluda su amigo y servidor Jorge Rosas Flores, que... placer poder compartir el micrófono el día de hoy con nuestra chica del clima, Nelly. Buenas tardes, ¿cómo estás nuevamente?
2: Tardes.
1: Yo sé que ya te presentaste, pero yo vengo llegando. Y nuevamente con nuestro buen amigo Julio, que viene de fiesta 94.5 en Grand Island. Por cierto, Julio, nos estamos escuchando en esa área.
3: Ah, oh, claro, por supuesto, desde luego. Y la gente está reportando. La gente de Lexington, de Grand Island, de Hastings, de Kern, ya está reportando, ¿eh? Ya ha hecho su nativo y obviamente. Bueno, en estos momentos, fíjate, aquí en cabina está Mr. Jorge... La Bella y la Bestia.
1: La Bella y la Bestia. ¿Y yo qué vendría siendo? Híjole, el asistente de quien sea, de La Bella, yo creo. Pero bueno.
3: Oye, pero qué importante es que hagan el donativo el día de hoy, porque cada vez... estamos hablando ahorita de los tiempos, del momento. Ah, ¿quieres? No, pues yo pienso que son como... te sientes en diferentes horarios por el tiempo que estamos empleados aquí en cabina. Yo dije, pues ya son como las 3. Y no, son las 2, es la 1. Pero lo importante es de que cada vez queda menos tiempo.
1: Así es.
3: Son es la 1 de la tarde con 24 minutos y esto se acaba a las 6.
1: Exactamente.
3: O sea, vamos cada en vez regresiva. Tiene. No deje para mañana lo que pueda hacer hoy. Y es que, ay, lo hago al rato. O desde, ay, lo hago mañana. Ay, no, pues espérame tantito. Ay, ya me ocupé. Hágalo en este momento. Hágalo en este momento. No le vaya a pasar lo que a muchos nos pasa, que de repente vas a hacer algo y se te atraviesa otra actividad y ya lo dejas y. Ay, yo venía algo. Entonces, hágalo en ese momento, no, claro. No, que no se distraiga y hágalo. Marque 1-800-680-3721, 1-800-680-3721. O también algo que es bien importante. La gente, ¿sabes qué? No quiero hablar por teléfono, no tengo tiempo. Bueno, está la otra opción. Envía un texto, la palabra LOBO al 34984. 34984. Y es facilísimo. Ellos te mandan... te responden, te mandan un link, tú entras, llenas tu información, nombre, dirección, cómo quieres hacer el donativo, claro. Una vez, quieres ser creador de milagros, metes tu información y ya, lo envías. Mira, así de fácil es como tú puedes ayudar a estos pequeñines. Y bueno, tenemos un testimonio más, así que es. Vamos a escucharlo.
4: Mi nombre es Yesenia Mora. Nosotros somos de Puerto Rico. Keren fue una niña prematura que nació de 29 semanas. Inesperadamente no sabía que venía con una condición de osteogénesis imperfecta. Ella midió 15 pulgadas y pesó 3 libras y nació completamente fracturada. Sus piernas, sus brazos, sus costillas. Fue muy impresionante para nosotros. No esperábamos esto. Estuvimos 2 meses en NICU, en el área de cuidados intensivos. Y ellos entendían que era osteogénesis imperfecta tipo 2. La condición en su forma más crítica, que por lo general las personas ni siquiera sobreviven a la condición. Y entonces cuando la dieron de alta, no la llevamos a nuestra casa sin saber bien cómo cuidarla. La niña estaba fracturada y teníamos miedo que se siguiera fracturando, no sabíamos qué hacer con ella. Entonces pues el instinto maternal... yo digo que se abrió y la sabiduría, Dios nos ayudó. Y entonces la apoyábamos, le poníamos cositas y la niña nunca se lastimaba con nosotros. Entonces yo comencé a buscar en internet y apareció de milagro el Children's Hospital en Omaha, Nebraska. Y yo llamé y nos dijeron que tenían unas clínicas como 2 veces al mes, que ahí todos los especialistas la podían ver y nos podían ayudar porque ellos recibían casos de todo Estados Unidos y otras partes del mundo y ellos estaban especializados en la condición. Y como que todo se dio tan fácilmente, yo decidí tomar un vuelo de Puerto Rico a Nebraska con mi esposa y la niña y ella exactamente cumplió el primer año de edad en el hospital. Esa noche le estaban poniendo el primer suero de palminotrate, que es el tratamiento para fortalecerse los huesos y que no se fracturara. El trato fue maravilloso. Su cirujano, el doctor Esposito, ese señor es un ángel. Los intérpretes, los enfermeros, todo el personal es una cosa impresionante. Y ahí yo pensé que teníamos esperanza de que la nena tuviera una calidad de vida. Y eso fue como que me quitaron un peso de encima y yo me sentí más tranquila. Porque supe que siguiendo las instrucciones y los tratamientos del Children's Hospital, la nena iba a seguir recuperándose y iba a tener calidad de vida. La niña actualmente cursó el sexto grado y en agosto comienza el séptimo grado. Pero gracias a Dios, ese tratamiento que se le dio allá en el Children's Hospital y después lo continuamos acá, la niña no ha sufrido tantas fracturas como otros niños que han sufrido de 100 a 200 fracturas. Keren recibe terapia física 2 veces en semana, 45 minutos. Estas cosas, ¿verdad?, le complementan con el medicamento que recibe. Ella actualmente no puede caminar, usa silla de ruedas, pero es independiente. Ella va a la escuela como cualquier otro niño. El sueño de Keren es ser actor de doblaje, me dijo, y le encanta dibujar, buscando la manera para que ella se vaya desarrollando en el área, que en el futuro ella pueda tener un empleo y ser independiente. Le damos gracias a Dios y al Children's Hospital por esa oportunidad de habernos abierto las puertas y haber ido hasta allá tan lejos. Y el trato ha sido tan maravilloso que siempre vamos todos los años a las clínicas porque es el mejor lugar para ella. Yo los invito para que sean creadores de milagros, porque los niños no pueden esperar.
2: Así es, acabamos de escuchar el relato de la mamá Yesenia sobre su hija Keren Mora, y ellos, como ella mencionó, vienen desde Puerto Rico cada año para que la niña reciba tratamiento que lo ha estado recibiendo desde que era una bebé y ahorita ya está en el sexto grado. Y pues la verdad, como mencionamos hace ratito, todas las donaciones quedan aquí local en Nebraska. Y tenemos el privilegio de tener un hospital como como Children's Hospital aquí en Nebraska, en nuestra propia, en nuestro propio estado. Y pues la verdad, agradecer que tenemos esta institución aquí para los niños de Omaha, de Nebraska, y recordar que sus donaciones, cuando se hacen creador de milagros, pues ayudan a todos estos niños, no solamente de Omaha, pero todos Estados Unidos y de lugares como Puerto Rico, a niñas como quieren, que vienen cada año desde muy lejos.
3: Y fíjate, hemos escuchado, bien lo comentas, hemos escuchado testimonios de gente que viene de Honduras, en este caso, gente caribeña. En fin, esto no hay nacionalidad, ajá, no hay límites, no hay fronteras, que es bien importante. Algo también que es llamar la atención es que te atienden a todos los niños, no importa su estatus migratorio, no importa su nivel económico o socioeconómico, ellos le atienden. Así que es importante que usted haga en estos momentos esa llamada 1-800-680-3721. 1-800-680-3721. También puede enviar un mensaje de texto, la palabra LOBO, al 34984. 34984. Facilísimo para que usted lo pueda hacer, para que aporte ese granito de arena. Hágalo el día de hoy, porque no hay un mañana. No así sabemos qué va a pasar la próxima hora.
1: De hecho, nadie tiene la seguridad de nada, pero lo que sí le puedo decir es que, ¿a usted quién le garantiza que usted nunca va a necesitar de esta noble institución? ¿Tiene usted niños pequeños? Bueno, si tiene niños pequeños, entonces ahí hay un riesgo latente. Y no porque yo desee que le pase algo a sus hijos, no. Porque tenemos que reconocer que Children's Nebraska todos los días está recibiendo niños en todos los horarios. Es una institución que no se detiene, está 24/7. ¿Y sabe qué? Creo que en pro de la salud de nuestros hijos debemos de hacer algo. Le estaba comentando en la mañana, chicos, que precisamente he conocido a personas que tristemente han escuchado el radiotón, pero que de alguna u otra manera nunca se atrevieron a hacer un donativo. Y tristemente, digo tristemente porque no debería de ser así, después de que utilizaron los servicios de Children's Nebraska, fue cuando les nació, a través de la experiencia lastimosamente vivida, fue cuando les nació querer ser creadores de milagros. La gran pregunta es, ¿por qué esperar que nos pase algo de esa naturaleza para hacer algo en pro de la niñez, en pro de las familias, no solamente de los que vivimos aquí en Omaha o en general de Nebraska? Esta institución también cubre otros estados porque es una de las instituciones que tiene una credibilidad, pero sobre todo tiene los recursos para ayudar a nuestra gente. Y qué bonito es decir, cuando hablamos de recursos, que son recursos que llegan a través de los creadores de milagros. Así es que agarre su teléfono y marque 1-800-680-3721.
3: 1-800-680-3721. Así que vamos a hacer una brevísima pausa comercial y regresamos con más información y más la oportunidad de que usted sea parte de esto.
1: Así es.
3: Regresamos.
1: Una vez más, chicos, antes de irnos a la pausa, el número a marcar ya.
3: 1-800.
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22: Porque hay muchos niños y familias que sufren, entonces les pido que den mucho de su apoyo y muchas gracias por todo y Dios me los bendiga.

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1: 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Familia, lo estamos buscando a usted que nos está escuchando en este momento y les voy a comentar algo. Yo sé que para muchas personas quizás puede ser un poquito tedioso el hecho de estar escuchando aparentemente todos los días o en dos días lo mismo. Quizás a algunas personas pues definitivamente quizás no les agrada, pero le voy a comentar algo. Cuando usted visita esta institución, se va a dar cuenta del por qué es importante prestar atención cuando debemos de prestarla. Muchas personas creemos que la radio solamente es para entretener, para divertirnos, para pasarla rico, para pasarla bien. Pero este es un compromiso que tenemos año con año, Miki, de estar aquí presentes, de hacer este radiotón, porque es importante nuestra niñez, porque ellos son el futuro, no solamente de nuestra comunidad. Son el futuro para muchas cosas que honestamente nosotros planeamos con nuestros hijos. Y la verdad, que no se le haga tedioso. Dos días de radiotón. Yo recuerdo que alguien me comentó que anteriormente eran tres días de radiotón. Era miércoles, jueves y viernes. Ahora únicamente son jueves y viernes. Pero que yo creo que son de los días más significativos que debería de haber en la vida de todos nosotros. Porque lo que se hace hoy, de verdad que va a tener una repercusión en nuestra niñez, en esta institución y en las familias de esos niños que tristemente o ya están ingresados o están ingresando todos los días.
2: Fíjate que ahorita me preguntó Berito ¿por qué es importante para mí el radiotón? Y fíjate que no lo pensé ni dos veces. Lo primero que me vino a la mente fue precisamente mis sobrinos, mi familia, mi vecinita. Tengo una vecinita de 4 años. Mis vecinos son una familia no a la misma que cualquier otra familia, porque esta familia son todos adoptados. Esta pareja, que son nuestros vecinos, adoptan a niños fuera de Estados Unidos. Oh, los traen los adoptan en África y tienen a una niña que le dicen Birdie. Le dicen Birdie a la niña, pajarita. Una lindura de niña. Y yo me toco el corazón porque digo, yo los veo reír, yo los veo brincando, los veo todos sanos aquí. Si el día de mañana yo necesitara de Children's, creo que yo estaría contento y estaría muy agradecido también con ellos porque están atendiendo a mis sobrinos, porque están atendiendo a alguien que yo amo, que yo quiero mucho y que los estoy viendo crecer. Y bueno, pues me pongo en el lugar de esos padres que ahorita en ese momento están pasando por un momento muy desagradable, que tal vez ahorita sus niños están enfermos o que tal vez sus niños no pueden correr, no pueden caminar, no pueden vivir todavía.
3: Sí, y como estaba diciendo Jorge, tal vez o no les agrade, pero no es necesariamente que estemos, o sea, trayendo negatividad, más bien es como creando conciencia de lo que tenemos aquí en Nebraska, de las instituciones, los servicios que están disponibles para los niños, no solamente aquí en Omaha, sino en todos Estados Unidos, de diferentes países. También ya hemos visto historias de Puerto Rico, así que llamen al número, manden ese mensajito. Solamente hoy ya nos queda solamente que unas 4 o 3 horas de Radiotón. Únanse a esta causa, la verdad es algo súper lindo, y como dijo Jorge, cuando vas al hospital personalmente a visitar, a conocer, te das cuenta que todo el personal, desde las enfermeras hasta los securities, o sea, todos están como en unión para traerles esa bonita experiencia a los niños mientras están ahí, también a las familias también.
1: 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Tenemos una meta en esta hora, familia, que estamos a 15 minutos prácticamente de cerrar esta hora de 10 creadores de milagros. Le queremos mandar un saludo a nuestro amigo Tony. Tony, que siempre se ha reportado por las mañanas y que está pendiente. También a nuestra amiga María, a Elisa, a Eli, a Luz. ¿Y saben qué, chicos? Tengo que comentar algo que la verdad que me da, de cierta manera, un poquito de pena ajena, porque me doy cuenta que la mayor parte de las personas que estamos mencionando ahorita no son necesariamente de Omaha, Nebraska. Oh, wow. Son prácticamente de lugares donde están nuestros hermanos de Fiesta 94.5. ¡Eh! Y les vamos a mandar un saludo a todos ustedes, de verdad. Mil gracias por tocarse el corazón. Mil gracias, pero andamos buscando 10 creadores de milagros para esta hora. Levanta el teléfono. 1-800-680-3721. 1-800-680-3721. O puedes mandar un texto con la palabra LOBO al 34984. ¿Sabe qué? En esta tarde ya es un sentido de urgencia. De urgencia porque lo decía hace un momento que entré al aire con ustedes, que ya estamos en la cuenta regresiva. Si no es hoy, entonces, ¿para cuándo? Familia, estamos apelando a su corazón, estamos apelando a sus hijos, estamos apelando a cualquier cosa que emocionalmente lo mueva. Usted se pregunta muchas de las veces, ¿cómo podemos ayudar? Bueno, esta es la mejor manera de ayudar, porque para los que radicamos acá en Omaha, Nebraska, podemos ver reflejado dónde están nuestros donativos cada vez que pasamos por la calle 84, ahí, y la Dash. Nos damos cuenta cómo institución ha crecido de una manera impresionante, y créamelo, si usted ya es, si usted se está volviendo en este momento o piensa volverse un creador de milagros, ahí está precisamente su donativo a la vista de todos nosotros y mejor aún con toda la atención médica que recibimos por parte de esta noble institución. 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
4: 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Si usted no lo ha hecho o si ya lo ha hecho, bueno, ya sabrá la satisfacción que se siente el estar ayudando a estos niños. Y si no lo ha hecho, hágalo en este momento. Hágalo porque cada vez, como dicen, nos queda menos tiempo. Y qué importante es hacerlo. Usted seguramente se ha enterado de algún niño, de alguien, y no tanto aquí, sino en su país, que necesitan la ayuda. Y también saben que si ha sucedido esto, lo costoso que de repente llega a ser el ir al hospital. Es más, a una simple consulta, un precio que dices, híjoles. Pero bueno, la ventaja de este hospital es de que no se preocupan por ello, por esto, por el costo, les ayudan, y no tan solo en eso, también en la vivienda, en la comida, en todas estas necesidades que se van cubriendo, y todo gracias a sus donativos. 1-800-680-3721.
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3: Así es, y bueno, la historia que escuchamos hace ratito, estuvimos escuchando cómo la mamá dijo que cuando se enteraron de esto, obviamente es algo súper fuerte, cómo tomarlo como mamá, como papá. Y pues cuando el niño se enferma toda la familia, y los papás son los que tienen que poner la cara fuerte, hacerse los fuertes más bien. Y bueno, este hospital también, aparte de atender excelentemente a los niños, también apoyan muchísimo a las familias, especialmente las que vienen desde lejos, con vales de comida, hospedaje, traductores y, lo más importante, apoyo psicológico y también moral.
4: Que es bien importante eso también, cómo platicarle a sus hermanos, a las familias, a todo lo que está sucediendo, al mismo niño que se enfermó, cómo tratar o cómo lidiar toda esa situación, porque muchas veces te gana la emoción, obviamente, y qué no darías por la vida de tu hijo. Así que aporta en estos momentos. Vamos. De vital importancia para ellos. Así que ¡sí se puede!
3: Yeah.
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1: Así es, familia, esta es la línea a la que tiene usted que llamar en esta tarde de viernes, ya fin de semana. Me imagino que muchos de ustedes ya están haciendo los preparativos para la fiesta, ya están haciendo los preparativos precisamente para irse a disfrutar con la familia, o muy probablemente usted tenga una convivencia social este fin de semana. Y sabe que eso es lo que nos da precisamente el hecho de tener salud. Pero eso no quiere decir que todos tengamos esa salud. Nuestros niños de Children's Nebraska nos necesitan el día de hoy. Le quiero dar la más cordial bienvenida a mi compañera Verónica Sandoval de Telemundo Nebraska. Verito, buenas tardes, ¿cómo estás?
2: Buenas tardes, Jorge, buenas tardes a todos acá en cabina y a todos allá en casita o donde quiera que estén. Muy bien aquí, feliz de participar nuevamente en otra Radiotón. Milagros para los niños, ayudando a estos pequeñitos que no pueden esperar.
1: Tenemos una meta de 10 creadores de milagros para esta hora y tengo que reconocer que estamos muy por debajo de lo que realmente estamos buscando. También tengo que reconocer que nuestra comunidad que nos escucha y que se escucha a través de Fiesta 94.5 Julio me sorprende que son los que más están reaccionando. Sí.
3: Que no te sorprenda, pues es normal. Que no te sorprenda, Fiesta 94.5, la número uno.
1: Hay que decirlo abiertamente. Y yo le pregunto a la gente de Omaha o hasta donde llegan los 100,000 watts de potencia de esa estación Lobo 97.7, ¿qué está pasando? Marque ya. 1-800-680-3721. 1-800-680-3721. O manda un texto con la palabra LOBO al 34984. Familia, no nos podemos quedar atrás. Creo que es vuelta a la competencia cuando podemos demostrar de qué estamos hechos.
3: Tenemos cuatro minutos. ¿Ustedes creen, chicas, con todos los seguidores que tienen, que podamos tener tres más?
4: Sí. Yo creo que
5: tenemos
4: sí.
5: Que...
4: Sí.
5: Tenemos que, tienen que ponerse las manos a las obras, los que están escuchando, los que nos están viendo por TikTok. Chicos, llamen al número y manden ese mensaje. Antes de abrir cualquier red social, antes de hacer cualquier gasto, hagan esto solamente hoy. Ya solamente nos quedan unas 3-4 horas en este Radiotón, así que únanse a la causa. No es para nosotros, es para los niños que, como dijo Vero, no pueden esperar.
2: Esos que andan por ahí en TikTok pidiendo matrimonio.
3: ¡Esos!
2: Que no vamos a decir nombres, pero que a eso voy. A ver, una donación grande en nombre de Nelly.
3: A ver si es cierto. Ahí se verá. ¡Hará puntos!
2: ¡Hará puntos!
5: Se lo tienen que ir ganando.
1: ¡Ok! ¡Claro! Y para ganárselo tienen que llamar
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1: Estamos buscando 10 creadores de milagros para esta hora. Y usted que nos está escuchando en este momento, mire, estamos celebrando la vida. Si bien es cierto que hemos escuchado testimonios que nos rompen el corazón, también es cierto que hay que celebrar la vida todos los días porque somos privilegiados de estar acá. Y qué mejor manera de dar gracias, valga la redundancia, a la vida, que haciéndose un creador de milagros. Sí, queremos decir su nombre. Julio, danos nombres.
3: Vamos, señoras y señores. Saludos a Eli de Lincoln, a Eira Luz. Gracias, de Council Bluff también. Bueno, a todos los que se están registrando. ¡A Tony!
2: ¡Tony!
3: ¿Quién más? Bueno, pues ahí están haciendo sus donaciones. ¡A María de Lexington!
2: ¡Eso, María! ¡Gracias!
3: Bueno, saluda a Luis.
2: ¡Luis!
3: Bueno, pues ahí están llegando. Vamos por
1: ¿tienes
3: dos.
1: ¿Tienes un anónimo?
3: ¡Vamos por dos! ¡Un anónimo! ¡Para mí, Sir George! Y bueno, fíjate que estaba platicando. ¡Para Nancy también! ¡Nancy!
2: ¡Nancy!
3: Estaba platicando en la mañana que también mucho lo pueden hacer en honor a sus hijos, a sus nietos. ¡Hágalo! Para hacer puntos aquí con Nelly, ¿ah? Ahí está de una vez. ¡Faltan dos! ¡Sí se puede!
2: ¡Sí se puede!
1: 1-800-680-3721, 1-800-680-3721, estamos a escasos segundos de cerrar esta hora y queremos que usted se una a nosotros, queremos que se haga un creador de milagros, queremos que marque un texto con la palabra LOBO al 34984, recuerde que también lo puede hacer para aquellas personas que les encanta interactuar ya con lo que es la tecnología, pues bueno, también lo pueden hacer a través de Apple Pay, lo pueden hacer a través de Venmo y PayPal. Recuerde, familia, que el querer es poder. Y creo que nosotros podemos eso y mucho más.
3: ¡Unidos!
1: ¡A llamar!
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1: Y le quiero dar la más cordial bienvenida aquí en el estudio a nuestro buen amigo. A nuestro buen amigo.
3: Me siento como en noticias.
1: Me sientes como en noticias. Oswell Reza. Oswell, bienvenido. Buenas tardes.
7: Muchas gracias, Jorge. Gracias, Julio. Nelly, Vero. Es un gusto también saludar a toda la audiencia que en esos momentos está haciendo parte, está acompañando en ese bonito día. Muy, muy agradable. Un día muy bueno para hacer una gran diferencia y también, pues, un posible milagro. ¿Por qué no? Así que saludando con muchísimo gusto a todos y cada uno de ustedes. Y gracias, Jorge. Ya estamos listos también por acá en la siguiente hora para darle con todo a esta gran causa.
1: Chicos, el número de teléfono. Este es el 911 del día de hoy. 1-800-680-3721.
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1: Marque ya. Lo estamos buscando a usted porque sabemos que usted puede hacer la magia que necesitamos el día de hoy para nuestros niños. Sabemos que usted puede ser que esto sea posible. Lo estamos buscando para poner su nombre. Julio, dices una excelente idea. Lo estaba comentando Julio y lo voy a comentar, Julio. Quizás no lo hiciste con la intención de, pero creo que es muy importante motivar a nuestra comunidad. Julio nos estaba comentando que hizo su donativo también. Se volvió un creador de milagros y puso el nombre de su hija. Cuéntanos por qué.
3: Fíjate que yo creo que con todos los que somos padres, los que tenemos a alguien, a algún pequeñito, yo recuerdo en algún momento, y creo que muchos se van a identificar, cuando se llegan a enfermarlo, gracias a Dios, afortunadamente no ha tenido una enfermedad, no han tenido ninguno de mis hijos ninguna enfermedad grave o llegar a un hospital, pero simple y sencillamente, yo recuerdo en una ocasión cuando ella era pequeñita, tenía 3, 4 años, le dio mucha temperatura y se empezó a convulsionar y yo no sabía qué hacer, me sentía yo impotente, qué miedo, sí. Te juro que se siente un miedo horrible, atroz. Quisieras decir, ¿sabes qué? Ahí está mi salud, ahí está mi vida, ahí está mi todo.
1: Claro.
3: Con tal de ver a tus hijos o a tu hija sano. Y por eso, en honor a esos momentos que muchos de nuestros radioescuchas saben de lo que estamos hablando, pues háganlo, en honor a ellos, en honor a la celebración, a ese cumpleaños que van a cumplir, a esa fiesta, a ese regreso a clases, que lo pueden hacer, que están los niños contentos, a lo mejor no quieren ir a la escuela, pero están sanos. Y qué importante es eso. Así que marque usted en este momento.
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0: era un adolescente, creo que tenía unos 12 años. Y ese día justo había pasado un blizzard, la noche anterior. Y nos dice que manejaron en el blizzard desde Minnesota para poder llegar a Children's. ¿Por qué? Porque allá no tienen ese servicio. Y entonces ahí uno se da cuenta de lo importante que es que esté aquí en Nebraska. O sea, se vuelve un referente este hospital y una necesidad tan grande.
1: Pero además, ¿sabes una cosa? Ahí acabas de decir la clave, un referente, pero también que atienden en español y que atienden a la comunidad hispana también. Entonces, de verdad, eso es muy, muy importante y por ello es gracias a usted. Así que, ¿a dónde hay que llamar?
0: 1-800-680-3721. 1-800-680-3721.
1: Así como esta historia, también, mira, Vero, que ahorita estoy recordando también el año pasado nos compartió un poco también de su historia personal, pues el día de hoy nos comparte un poquito más. ¿Y cuántas historias no ha de haber allá afuera?
0: Muchísimas.
1: ¿Cuántas historias, verdad? Demasiadas. Personas que de verdad se han beneficiado, personas que hoy en día pueden decir gracias a las atenciones, gracias a las donaciones de los creadores de milagros. Hoy mi hijo está vivo, mi hija está sana y salva, mi hija recibió estas mejores atenciones. Hoy yo no estoy pasando por una factura que no puedo pagar, porque gracias a estas donaciones ustedes hacen posible ello. 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Hoy tenemos esa oportunidad, ¿verdad? Siempre decimos, ay, en esto me gasto y eso. Independientemente, de verdad que esto es, yo lo veo de esa manera, es una meta propia, es una satisfacción, sin estar volteando a ver si tengo o no tengo, a quién ayudo o quién no ayudo. Tal vez
2: voy a ayudar a una buena causa. Quiero hacerlo. Este es un momento ideal. Este es un momento perfecto para que usted ayude de una manera
1: así tan bonita.
0: Y es que, Oswald, si nos ponemos a pensar con lo caro que está todo ahorita, sí, en un almuerzo de una hamburguesa que lleve papas y una soda se te van $20. En una comida. Y imagínate lo que significan esos $20 para comprar un almuerzo, es muy poco. Pero para los niños en el hospital es mucho. Entonces, si donamos, imagínense, un almuerzo al mes, estamos haciendo milagros en el hospital y que a lo mejor no se sienta tanto en el bolsillo, porque una hamburguesa vale eso hoy. Sí. Y por otro lado, si nos queremos comprar un par de zapatos, los Nike valen más de $200 algunos. Entonces, también si, por ejemplo, desistimos de un par de zapatos y decimos, ok, no me compro los zapatos, pero ese dinero se va a aprovechar mucho más en el hospital. También se puede hacer eso.
1: Y la vida y Dios actúan de una manera muy grande, que al rato hasta tres zapatos van
0: a... Sí, le van a regalar los zapatos.
3: Y sí, también, si no me equivoco, el hospital es sin fines de lucro, ¿verdad? Entonces, sí, dependen de estas donaciones de personas como ustedes que nos están escuchando. Y también algo que he notado en todos los testimonios que estamos escuchando, todos expresan demasiadamente bien de todo el staff del hospital, desde los doctores, las enfermeras, o sea... Todos han tenido una muy bonita experiencia con ellos y eso tan solo habla muy bien del hospital y de todo el servicio y la entrega que tienen con los niños.
0: Es que se preocupan.
1: Todo se queda aquí.
0: Sí, todo se queda aquí. Y también que se preocupan en el hospital de la salud mental de los niños. Ven que hasta para uno de adultos es feo estar en un hospital encerrado. Pero luego vemos y pensamos en los niños que no pueden ir a la escuela, que no pueden salir del hospital porque están dependiendo de una máquina y tienen que estar ahí todo el tiempo, o sea, se vuelve tedioso. Pero en el hospital Children's tienen tantas cosas, tienen videojuegos, tienen juegos de mesa, tienen incluso a Frito, si se acuerdan del perrito, la perrita, que es tan, tan bonita, que les ayuda en tantos procesos a los niños. Todo está ahí en Children's y todo es gracias a la ayuda que usted hoy nos está dando. Así que,
1: vamos, vamos, aportemos, sí se puede.
0: Aportemos.
1: ¿Cuál es la meta de esta hora que pues, ya va bien iniciadita?
0: ¿Dijimos 11 o 10?
3: 10.
0: 10.
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0: Mensaje de texto con la palabra lobo al 34984. 34984, okay. Ese es el número que le va a ayudar a usted a crear un milagro, a ser un creador de milagro. ¿Cuál es el número?
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0: Y bueno, fíjense que nuevamente quiero también aportar esa parte. Lamentablemente, ¿verdad? Hace poco más de un año y medio, más o menos, casi dos, falleció el hijo de un gran amigo, el nieto de un gran amigo. Y fueron ahí al hospital infantil, al Children's Nebraska, y la verdad es que obviamente pues era una situación muy difícil, una enfermedad poco común, pero desde que llegaron, yo quiero también hacer énfasis en esto, el personal, cómo ayudan, cómo te atienden. Yo incluso cuando fui, que estuve ahí presente, estuve preguntando para reunirme con la familia. Desde que llega se siente una empatía tan bonita porque son personas que saben trabajar con niños, que ayudan a los niños. Y hago énfasis nuevamente en esto porque a veces uno llega, es que, ¿y el idioma? Hay personas de nuestra comunidad trabajando ahí que saben el español y personas que también no, tal vez no son de nuestra comunidad, pero hablan el español.
1: Exacto.
0: Doctores, enfermeros, enfermeras, y eso es muy bonito. Así que esperemos que usted no se tenga que ver en esta situación, pero de alguna manera ya tiene ese referente de cómo ayudan en general a todos los niños, porque son los niños los que realmente importan, los que se hace esta gran diferencia. Así que llame ahora porque tenemos esa meta. Usted se puede convertir en un creador de milagros. Llame ahora. ¿Tenemos ya algún creador de milagros, Vero?
1: Queremos saludar a Nancy M. de Omaha.
0: ¡Nancy!
1: También un saludo para Kenia A. de Lincoln, una creadora de milagros. Gracias, gracias en Lincoln. Y también un saludo especial para Raúl G. acá de Omaha, quien ha donado de una sola vez.
0: ¡Vámonos!
1: Gracias, gracias, gracias. Por supuesto, vámonos ahora con nuestro compañero Jorge. ¿Qué nos tienes por ahí?
2: Ah, pues chicos, la verdad que lo que les tengo es que vamos a repetir el número de teléfono porque no hemos hecho la meta de cuántos creadores de milagros estamos buscando en este momento, muchachos.
1: Estamos buscando 10.
2: 10 creadores de milagros en esta hora y vamos a decir el número de teléfono al cual usted se puede volver un creador de milagro.
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4: 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Continuamos.
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1: 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Ese es el número para convertirse en un creador de milagros. Y yo les voy a compartir algo muy importante que posiblemente no hemos tomado en cuenta. Y es que en este preciso momento hay padres en los pasillos del Children's Nebraska. Así es, mientras usted tal vez está en casita o va manejando, mientras usted trae sus audífonos y está pasándola muy bien, pues en su trabajo o está en casita con sus hijos, póngase a pensar en eso. En este preciso momento hay padres en los pasillos del hospital infantil esperando noticias sobre la salud de sus pequeños, con el corazón en la mano, apachurrado y pidiendo ese milagro de vida. ¿Y sabe qué? Su donación puede ser esa respuesta tangible que les devuelva la paz a esos padres. 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
3: Familia, estamos buscando 10 creadores de milagros para esta hora.
1: Vamos, sí se puede.
3: Queremos decir su nombre, queremos decir el nombre de su compañía, queremos decir a quién está dedicado este donativo, porque el día de hoy lo estamos buscando a usted que nos está escuchando. Chicos, lo vuelvo a repetir y lo tengo que decir porque la verdad me sorprende que mejor nuestra comunidad que está aislada de nosotros, que no llega a la frecuencia de Lobo, pero que llega a la frecuencia de Fiesta 94.5, que les quiero mandar un saludo a todos ustedes, se están poniendo la camiseta. La camisa que traemos es puesta otra de Children, ellos se la están poniendo. Así es que hagámoslo porque el día de hoy estamos celebrando la vida, el día de hoy estamos celebrando la salud de nuestros niños. 1-800-680-3721.
2: 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Quiero sonar la campana. Para un creador de milagros, Yáñez Drywell. Muchísimas gracias.
3: Les voy a comentar algo, chicos. Esas se las tengo que platicar. Ajá. Yo conozco a Daniel de hace muchos años y lo aprecio. Y miren, cuando se quiere, se puede. Y por eso lo quiero compartir. Me acaba de llamar hace un rato y me dijo: ¿sabes qué? Tengo problemas con mi tarjeta. Hubo por ahí un detalle, me cancelaron la tarjeta, me enviaron otra. No, tiene problemas con la tarjeta. Pero ¿sabes qué? Quiero hacer algo por nuestros niños. El favor que me pidió fue el siguiente. Dice: préstame el dinero, hazme creador de milagro y yo te lo pago. Oh, así. Así es que, Danis, mil gracias. Gracias a Yáñez Drywall por tu donativo de creador de milagros. De un solo se volvió creador de milagros. Historias como estas son las que me encanta compartir. Porque de verdad que cuando se quiere, se puede. 1-800-680-3721.
2: 1-800-680-3721. Quiero también por acá agradecer a Carlos M. de Lewisville, quien hizo una donación de $50. Muchas gracias a todos los que están aportando y se están uniendo a esto. No estamos pidiendo dinero para comprar un carro, es dinero para salvar vidas. Yo creo que todos queremos tener ese poder de salvar una vida. Hoy es el día en que podemos hacerlo. Hoy es el momento en que lo podemos hacer con solamente una llamada o un mensaje de texto.
3: Así es. ¿Cómo funciona un creador de milagro? Así como mi buen amigo Dani dio de uno solo $240, eso lo convierte en un creador de milagro. Pero le tengo una mucha mejor a usted. Con 67 centavos al día, $20 al mes, sí, al mes, así como lo escucha, usted también se puede volver un creador de milagro, porque es el compromiso que se adquiere precisamente con esta noble institución de decir: te voy a dar $20 al mes. ¿Sabe qué? Cuando usted da el número de tarjeta, cuando ya pasó la tarjeta, es más, le voy a decir una cosa, ni lo va a sentir, porque automáticamente se le va a descontar. ¿Y sabe qué? Usted se puede quedar con la satisfacción de que se volvió un creador de milagros. Así es como funciona un creador de milagros y estamos buscando 10 para esta hora. Ya estamos en el minuto 32 y después de que cruza ese minuto, ya estamos en cuenta regresiva para terminar esta hora. Estamos buscando 10 creadores de milagros. 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
4: Y bueno, ¿Cómo dijo este Jorge, cuando se quiere, se puede? 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Ojalá que este donativo sea multiplicado por mucho. Y bueno, chicos, es viernes, viernes de cheque para muchos. Antes de ir por su hamburguesa, antes de ir por su café, por su Starbucks, por su bolsita de Cheetos, llamen al número, manden el mensaje de texto. Solamente hoy ya estamos a pocas horas de terminar el Radiotón por este año y nos vemos primeramente Dios para el otro. Únanse a esta causa, háganse creador de milagros para los niños que están esperando estos donativos. Y como han dicho muchas mamás también en los testimonios que hemos escuchado, uno nunca está preparado para recibir noticias, para tener un niño enfermo, un accidente, lo que sea. Entonces, hoy por ellos y tal vez mañana por nosotros.
1: Y recalcar que cada dólar se queda aquí. Se queda en nuestra comunidad local. No va a miles de kilómetros de distancia. Se queda aquí curando, protegiendo, abrazando a los niños de nuestras, por ejemplo, vecinos, ¿no? También de los amigos y hasta de familias. Entonces, imagínense, como bien lo dice Vero, ahora, recuerden que no solamente son enfermedades raras o, por ejemplo, el cáncer, porque luego uno pensaría es que nada más. No, son enfermedades raras, e incluso como el síndrome de Down, la epilepsia, autismo, parálisis cerebral, asma, diabetes, insuficiencia renal, labio leporino, fibrosis quística, hidrocefalia, son muchas enfermedades, incluso pues a aquellos tratamientos que son muy costosos, que muchas veces dice uno, pues ¿cómo le voy a hacer? Lo primero que uno piensa, y eso yo lo he visto bastante, es en la salud de los hijos. Hay padres que se quedan en la ruina, hay padres que están batallando, que piden prestado por aquí, por allá, que tienen 3, 4 trabajos, turnos hasta en la noche, por estar pagando todo esto, imagínense nada más. Y en el Children's Nebraska no tiene que pagar nada. Esperemos que no le tenga que pasar esto a ningún conocido, a ningún familiar, pero sabemos de personas que han pasado por esto y que han llegado ahí gracias a recomendaciones, gracias a que este hospital, además, lo tenemos aquí en Omaha. Así que en todo Nebraska, la gente que nos escucha, donde quiera que esté, conviértase en ese momento en un creador de milagros. ¿Cuál es el número?
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0: 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Hoy, 6 de la mañana.
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1: Mi nombre es Mary Cuevas. Mi hija se llama Bárbara Espejo y tiene 9 años. A los 2 años de edad, Bárbara comenzó con quimioterapia en el 2016 y terminó su tratamiento, recuerdo, en julio del 2018. Quimioterapia constante. Acudimos al Children's Hospital porque Bárbara hizo una recaída de médula ósea en el 2020, donde ameritaba un trasplante de médula. En nuestro país, Venezuela, no hay para hacer trasplante de médula. La enfermedad del cáncer es algo que afecta a toda una familia. Puede desequilibrar todos los puntos de una familia. Desde ver a Bárbara muy, muy mal de salud, muchas quimioterapias que fueron muy fuertes. Bajaba de peso, vomitaba constantemente, gripes recurrentes, fiebres constantemente. Entonces eso trasloca toda la familia, toca todos los puntos de la familia. Dejé a mi mamá en Venezuela. Mi niña tenía que pasar mucho tiempo sola aquí en los Estados Unidos en casa de sus tíos o en casa de su madrina porque yo no podía atenderla. En algún momento su papá también tuvo que dejar trabajar porque era mucho el trabajo de cuidarla, el cuidado de ella. Trabajo social nos ha ayudado en muchísimas cosas porque económicamente estábamos muy mal, veníamos de un país súper mal y ellos nos ayudaron muchísimo. Y había otro departamento que a Bárbara le explicaban absolutamente todo lo que iba a pasar.
2: Y era como una chica que me daba como actividades. Y algunas veces ella me agarraba como muñequito y me enseñaba que esa como era yo, pero qué iba a pasar, cómo eran las cosas, cuál era la solución. Me gustó mucho porque era como si estuviera aprendiendo lo que me podía pasar o la solución que podía haber.
1: Uno como madre se desmorona en muchas situaciones, pero el hospital de verdad te brinda el apoyo suficiente, moral, mental, espiritual, para que tú puedas conllevar esa batalla. Es una batalla. El trato en el hospital fue excelente. En algún momento llegó a sentir miedo y todo el personal hizo que ella ya perdiera el miedo y que su evolución fuera perfecta. El momento más feliz fue el momento de tocar la campana. Porque eso es un trofeo que ella va a llevar de por vida. Muy pocas personas pueden decir, yo soy sobreviviente de cáncer, le gané al monstruo.
2: Celebramos como si hubiera ganado una batalla que era muy difícil, pero que se ganó. Se siente como la felicidad. Sentía como una energía, pero demasiado feliz de ganar esa batalla, porque es como si no podías vencerlo, pero igual lo pudiste vencer.
1: Yo invito a toda la audiencia a que donen al hospital.
2: Creo que sería muy bueno, porque sería como si estuvieras dándole la mano a las personas que más lo necesitan.
1: Y vale la pena, porque todos los niños del mundo merecen ser sanos.
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5: Muy buenas tardes, familia de Lobo 97.7 FM. Nuevamente les saluda a su amigo y servidor Jorge Rosas Flores, habitualmente en este horario. Pero hoy, muy complacido de tener la oportunidad de trabajar junto con mis compañeros de Telemundo Nebraska, con mi compañera Berito Sandoval, mi compañero Oswald Reza, con el parce que ya llegó nuevamente.

0: 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Y pues bueno, estamos empezando y vamos a darle el número que salva vidas.
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2: Chicos, buenas tardes para todos. Bienvenido, parce. Gracias a todos los que nos están sintonizando en casita por acompañarnos en esta Radiotón. Un año más en el que estamos aportando nuestro tiempo para poder ser un canal en el que usted, nuestro amigo Radio Escucha, se convierta en un creador de milagros y salve muchas vidas. En esta hora de 3 a 4 de la tarde, nos vamos a poner una meta de 13 creadores de milagro. ¿Qué les parece?
3: Sí podemos, sí podemos.
2: Sí podemos.
3: Venga.
2: 13 creadores de milagros, 13 oportunidades de salvar tantas vidas. Y la oportunidad que usted tiene al alcance de sus manos, al alcance de su bolsillo, para poderse convertir en un ángel para tantos niños que lo necesitan. Algo muy bueno que les voy a contar ahorita. En esta hora, de 3 a 4 de la tarde, vamos a tener un reto por parte del Hospital de Children's. Los doctores del hospital dijeron: nosotros vamos a estar presentes en este radiotón de Lobo 97.7 FM y Fiesta 94.5 en la zona central. Un saludo para todos allá que están ayudando muchísimo. Así que chicos, de la zona central, gracias inmensamente.
3: Ahora, ¿cuál es el reto?
2: El reto: los doctores van a igualar la cantidad que usted done.
3: ¡Vamos!
2: Es decir, si usted dona $100, se van a convertir en 200. Si usted dona 500, se van a convertir en $1,000. Y hasta si dona $1,000, se pueden convertir en 2,000. Y así con todas las cantidades de $1,000 para abajo. Así que, por favor, ayúdenos.
0: Los creadores de milagros, para esta hora, 13. Y los doctores, 13. Bien por ellos.
3: Bien por ellos.
0: Así familia, recuerde, estamos en este Radiotón Milagros para los Niños 2026. El número, porque nos vamos a la pausa comercial, pero el número de teléfono se lo vamos a dejar para que usted de una vez llame, y porque queremos decir su nombre de usted, de su compañía, o a quien usted guste hacer ese donativo.
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2: 1-800-680-3721. ¡Chao! Familia, estamos celebrando la vida y bueno, quiero compartir que tenemos para esta hora, estamos buscando 13 creadores de milagros. ¿Cómo funciona un creador de milagro? Usted llama y dice, ¿sabes qué? Quiero hacer una donación mensual de $20 directamente a mi tarjeta para que no lo sienta. Esa es una. La otra manera es que usted me puede llamar y ¿sabes qué? Quiero dar los $240 de uno solo para no tener que estarme mortificando. Esa es la otra. Creadores de milagros estamos buscando. 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
4: Muchachos.
2: Y tenemos que podemos mandar también un texto con la palabra lobo al 34984. Además, para todas aquellas personas que están muy actualizados con las aplicaciones y todo eso, no es el caso de su servidor, pero si usted es aquellas personas que tiene, por ejemplo, Apple Pay, tiene Venmo, tiene PayPal, pues bueno, ese es el momento también para hacerlo. Directamente de su aplicación, usted lo puede hacer, sí, la tecnología trabajando a nuestro favor. Nuevamente le quiero dar la más cordial bienvenida a nuestro amigo, el parce, que de verdad se ha puesto la camiseta en serio. Mi parce, bienvenido nuevamente.
4: Qué bien, don George. Hola, mi Berito, ¿qué más? ¿Cómo están a todos ustedes? Muy, pero muy buenas tardes. Yo más que feliz de estar aquí apoyando aquí a todos nosotros, entre nosotros, pero más a esos chiquitines que necesitan tanto nuestra ayuda, a esas familias que necesitan respirar tranquilos, quitarles ese peso encima, y eso lo puede hacer posible únicamente Children's Nebraska con toda la ayuda y con todos los aportes y donativos que estamos dando nosotros al 1-800-680-3721, 1-800-680-3721, o enviando la palabra lobo al número 34984. 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Gracias por ayudar a hacer la diferencia y mejorar la vida de nuestros niños, muchachos. Cada granito cuenta, cada dólar cuenta, y obviamente la meta de esta hora se va a lograr gracias a ustedes, porque hoy es viernes, porque hoy pagaron y porque tenemos dinero. Vamos a volvernos creadores de milagros, muchachos. Así es que, por favor, toquémonos el corazón y nada más pongámonos en la mente, si fueran los hijos de ustedes, si fueran sus sobrinitos, si fueran sus hermanitos menores, créanme que ustedes no lo dudarían ni un segundo en donar a esta linda causa. 1-800-680-3721.
3: 1-800-680-3721. Recuerden que todo lo que donen en esta hora se va a duplicar. Les recuerdo, si usted dona $20, se van a convertir en 40. Si dona 100, se van a convertir en 200. Y si dona 1,000, incluso se van a convertir en $2,000. Queremos hacer el llamado a todos los restaurantes, Jorge. Este día no hemos escuchado, no hemos sabido de los restaurantes de acá de Omaha o también de grupos grandes como de construcciones que puedan unirse. ¿Qué tal si ya casi van a salir del trabajo? Reúnen, ahí hacen la ¿cómo le llaman ustedes? ¿La caperacha?
2: No, podemos hacer la vaquita, es, o podemos hacer la cooperacha.
3: Cooperacha, esa era la palabra que andaba buscando. Gracias. Hacen la cooperacha y nos traen el dinero aquí. Aquí hay una representante de Children's Year, se encuentra acá. Y le pueden dar el donativo incluso a ella.
2: Así es. Marcando, ¿a qué número, muchachos?
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2: Fíjate, Berito, que antes de despedir la hora pasada, la verdad es que uno a veces no puede creer, como dice esa frase, recordar es volver a vivir.
3: Sí.
2: Tenía mucho tiempo que no me acordaba de esta mala situación, de esta mala experiencia que viví con mi hijo el mayor. Y créeme lo que, difícilmente me quiebro, pero ahorita, hace un momento, sentí que por poco, la verdad, pero lo quise compartir con todos ustedes porque, sin duda alguna, cada padre de familia que nos está escuchando en este momento, estoy seguro, estoy convencido que de igual manera tienen una historia de vida que contarnos con sus hijos. La mía fue esa, muy probablemente como de los testimonios que hemos escuchado, que todo estaba bien, pero un accidente de fracción de segundos hizo una enorme diferencia que llevó a nuestro niño o a nuestra niña al hospital. O peor aún, cuando ves que tus niños se te desvanece, como en, me pasó en alguna ocasión con mi hija, la más chica, mi hija Génesis, que le mando un saludo a mi nena, que de repente se empezó a convulsionar, igual como le pasó a Julio. Y estoy seguro que todos los padres de familia tenemos una historia, de verdad.
3: Sí, todos.
2: Y estoy seguro que la mayor parte de los padres de familia que radicamos aquí en Omaha, Nebraska, que tenemos hijos pequeños, hemos visitado en alguna ocasión a Children's Nebraska por alguna situación. Algunas quizás no de gravedad, algunas quizás una consulta de rutina, cualquier cosa. Pero ¿sabe qué? El día de hoy usted se puede volver un creador de milagros. Y estamos buscando 13 para esta hora. ¿De qué manera? 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
4: Además, también dándole las gracias a Children's Hospital, a Children's Nebraska, a todas las personas que nos están dando ahí los donativos, de verdad, un abrazo enorme. A todas las personas que nos están ahorita visitando aquí en las redes sociales, los de Facebook, los de TikTok, muchísimas, muchísimas gracias. A Yanina Dark Scorpio, que están diciendo apoyo para los pollitos, los que estamos aquí también. Estos pollitos, hagan de cuenta que son los chiquitines que estamos salvando, y todas las familias también. Estaba por ahí Octavio, todos son bienvenidos aquí en el TikTok Live para que lo puedan compartir con todos sus contactos y podamos ser más los que estamos apoyando. Y también quiero decirles algo acerca de los tratamientos realizados en el Hospital de Children's. Aparte de las enfermedades muy serias como el cáncer, tu hospital local trata a los niños jóvenes con condiciones como síndrome de Down, epilepsia, autismo, parálisis cerebral, asma, hidrocefalia, fibrosis quística, labio leporino, insuficiencia renal, diabetes y muchas otras enfermedades más. Diversas enfermedades que, aparte de víctimas de accidentes, todo esto es posible solo con tu apoyo y tus donativos. Solo se requiere una llamada y una promesa de ayuda, pero necesitamos que ustedes marquen ahora, muchachos, que llamen ya y conviertan ustedes mismos en un creador de milagros, porque no hay nada mejor que solucionarle la vida a un chiquitín, a una familia que lo tanto lo necesita, porque fuimos a dar el tour, fuimos a dar la vueltica por ahí por el Children's Nebraska, y es un lugar precioso, es un lugar divino, es un lugar en el que los doctores no quieren que el niño sepa que está en un hospital. Entonces ya se podrán imaginar, todo está lleno de juguetes por todo lado, de ositos, hay muchos videojuegos, y pues obviamente para los padres de familia cuentan con unas Rainbow Suites, que son como unas habitaciones arco iris, las cuales son totalmente equipadas como si estuvieran literalmente en un hotel adentro de un hospital. Cuentan con lavandería, cuentan con gimnasio, cuentan con cocina y con muchas cosas y comodidades más que los papás pueden de pronto sacar un poco ese estrés, esa preocupación que tienen. Para las personas que vivan a más de 90 millas, ellos ofrecen ese lindo servicio de poder quedarse ahí por la noche, poder disfrutar esa noche ahí con su chiquitín ahí al lado, que le estén haciendo de pronto los exámenes. Así es que, por favor, toquémonos el corazón ahí, marquemos al 1-800-680-3721, 1-800-680-3721, o llama, manda la palabra LOBO con un mensaje de texto al 34984, y si usted no quiere hacer ninguna de esas dos, venga, aquí también lo estamos recibiendo. Si usted quiere aportar físicamente su dinero, aquí también está. Ya hemos tenido 2-3 personas que han venido y han donado, que dicen, no, yo no quiero llamar, yo no quiero enviar ningún mensaje, yo quiero estar de en persona ahí. Aquí también lo estamos esperando, hermano, aquí estamos con las manos abiertas para recibir esa ayuda para los niños.
3: Quiero recordarles también que Children's es el único hospital pediátrico y centro médico de servicio completo aquí en Nebraska. Este brinda experiencia en más de 50 servicios de especialidades pediátricas a niños en una región de 5 estados y más allá. Por eso es que también vienen niños de otros estados, porque no cuentan con toda la tecnología que Children's Nebraska tiene y son atendidos aquí. Además, también Children's alberga la única unidad de cuidados intensivos neonatales de nivel 4 en el estado de Nebraska. Uh-huh. Además, también tiene un centro de trauma pediátrico de nivel 2 y el centro de epilepsia pediátrica de nivel 4. Esto no es fácil que un hospital pueda tenerlo, pero sabemos que la misión de Children's es mejorar la vida de cada niño a través de una atención, defensa, investigación y educación que son excepcionales. Los miembros del equipo viven esa misión cada día con los valores de innovación, colaboración, responsabilidad, respeto y excelencia. Pero para todo eso se necesita mucho dinero. Uh-huh. Pero usted tiene hoy en sus manos el poder de decir, yo estoy salvando las vidas de tantos niños en este hospital local acá en Omaha, en Nebraska, que sirve tanto, pero tanto, es una ayuda enorme y es algo tan necesario para nosotros, pero hoy usted puede convertirse en un creador de milagros.
4: Así es, muchachos, así es que...
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2: Estamos buscando 13 creadores de milagros para esta hora. Envíe un texto con la palabra LOBO a este número, 349-84349.
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2: Chicos, hay una frase que utilizamos que dicen que las deudas de juego son siempre deudas de honor, pero también siempre decimos que lo que se dice con la boca se cumple con la acción. Bueno, tengo aquí en el estudio a mi buen amigo Daniel Yáñez, al cual le doy la más cordial bienvenida. Dani, acércate al micrófono. ¿Cómo estás, hermanito?
23: Muy bien, buenas tardes a todos ustedes.
2: De Yáñez Drywall.
23: PLL, sí, sí, señor.
2: Fíjate, está detrás del micrófono y se me intimida. Está conmigo a solas y casi, casi me quiere golpear. ¿Qué es eso? Hermanito, gracias por estar acá. Y la razón por la que te pedí que te quedaras conmigo unos minutos, porque sé que andas trabajando y andas corriendo, es porque hace rato lo mencionaba, que cuando se quiere, se puede. Y lo mencionaba en la hora pasada que me llamaste por teléfono y me dije, ¿sabes qué? Tengo algunos problemas con mi tarjeta, no la puedo usar ahorita, pero hazme el favor de poner el dinero y yo te lo pago después. Y te dije, claro que sí, mi hermano, porque eso es lo que nos da la confianza de conocernos y todo. ¿Y saben qué? Ya vino aquí directamente a pagarme los $240 porque se volvió creador de milagros en la hora pasada.
3: Muchas gracias.
2: Gracias por atender al llamado, mi hermano.
23: Gracias, gracias a ustedes y gracias por la labor que están haciendo con esos niños. Y... primero que nada, los niños, la salud. Yo, pues, no tengo hijos, pero tengo nietos.
2: Claro.
23: Sí, y realmente
2: Ya le están llamando, ya te están. ¿Dónde andas?
23: Y verdad, gracias a Dios no he necesitado de los servicios del hospital, pero hay niños que los necesitan y espero no necesitarlos. Qué bonito. Pero estoy a sus órdenes y para ayudar a los niños.
2: Muchas gracias. Ya te lo demostraste, Tamento. Gracias. Gracias. Le mandamos un saludo a todos los de Yañez Drywall, mi hermano. De verdad, mil gracias, porque eres un ejemplo de lo que estaba mencionando. Realmente, cuando hay la intención de hacer algo en pro de los demás, se busca la manera de hacerlo, y de verdad que te lo agradezco infinitamente.
23: Pues, gracias a ti también. Ya ves, años anteriores he estado con ustedes apoyándolos. Y en la mañana me dijo mi señora, dice, ahora no te vas a reportar. Le digo, sí, le digo, pero no sé cómo hacerle, no traigo tarjeta.
2: Claro.
23: Pero pues gracias a mi amigo Jorge Rosas, lo conozco. Sí, le dije, tengo este problema, hazlo por mí, yo te lo pago. Andaba aquí cerca.
0: Claro,
23: hermano. Y de una vez pasé a pagar.
2: Gracias, hermanito.
23: Si no te pago hoy, a lo mejor no sé cuándo te pagaba.
2: No, qué bueno. Pero,
23: la aportación estaba.
2: Mi hermano, sí, antes de que te vayas, porque sé que estás trabajando, repítenos tú este número que está ahí en amarillo dos veces, por favor.
23: 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Llamen, por favor.
2: Gracias,
0: Oye, no, Dios lo bendiga, en serio, que más gente así, como es su nombre, ¿se me recuerdan su nombre atrás? ¿Su nombre?
23: Daniel Yañez.
0: Daniel Yañez, que me mucho gusto, Daniel, si él se hace el parce. Ander. De verdad, un gustazo, y más personas así como Daniel que ayudan a las personas. Y vea que lo que me deja como de reflexión es eso, el que quiere puede, muchachos, el que quiere no encuentra los peros ni nada, y dice, venga, yo quiero ayudar, ¿cómo? 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
3: PayPal.
0: 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Puede mandar un mensaje de texto con la palabra LOGO al 34984. Puede venir aquí a darnos también el cash. Si usted tiene, maneja solamente efectivo, puede venir aquí como lo hizo el señor Daniel. Así es que muchísimas gracias, Daniel. Dios lo bendiga y que le dé muchas, muchas bendiciones para usted, su familia. Y como usted dice, ojalá no necesite nunca de estos servicios, pero que está ahorita haciendo felices a muchas familias, a muchos chiquitines. Muchísimas, muchísimas gracias, Dani.
2: Gracias, mi Dani. Gracias. Un abrazo, hermano. Gracias, de verdad. Mil gracias.
3: 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Necesitamos 13 creadores de milagro. Y en un momento les menciono algunos nombres que ya entraron, pero necesitamos más. Necesitamos más personas que se unan a esta causa. Más personas que quieran ayudar a que nuestro hospital de acá de Nebraska continúe funcionando y ofreciendo todos los servicios que nuestros pequeños necesitan.
0: Así es, Berito. Y bueno, otro reto también que me estaban diciendo, obviamente, Miki, se le dije a Miki que ustedes saben que yo, pues, para la salsa
3: picante, no como sé cómo que no mucho. Bueno,
0: tengo aquí en la mano una, ¿cuántas faltan? Bueno, espere, ¿cuántas faltan para las 13?
2: Ah, todavía nos faltan varios, ¿eh? Todavía nos faltan varios. Mejor vamos a decirlo de esta manera. Si llegamos a los 13, ¿qué va a pasar?
0: Si llegamos a los 13, le echo esto a una galleta aquí que tengo de chocolate.
2: ¡Ah!
0: Y, no, don Jorge, ¿usted sabe para mí qué significa esto?
2: Lumbre es, total para tu paladar. Lo sé, parce, lo sé.
0: Entonces vamos a hacerlo ya que... Oiga, ¿no me dijeron cómo quedó? ¿Si vamos a desfilar por la 24 o no?
2: No, lo logramos.
3: Es que sí pusimos un reto en la mañana, hombres contra mujeres. Por uno, no hicimos que pudieran caminar. Por la calle 24 iban a ir maquillados, en tacones, el parce, Julio.
2: Nosotros.
3: Todos los hombres. Todos los hombres.
2: Sin tener conocimiento.
3: Es por la radio. Chicos, es por la radiotón.
2: Les voy a decir una cosa. Ustedes tienen ideas medio raras. Y la vez pasada que fuimos a caminar en zapatillas, me dijeron que era la viva reencarnación de doña Carmen Salinas. O sea, la verdad, no se vale, pero cuando vi el video, tuve que aceptarlo. Dije, creo que doña Carmen Salinas es mi mamá. Pero bueno, la verdad, chicos, que digo que estamos en un momento muy bonito porque son varios choques de emociones, felicidad, pero al mismo tiempo nostalgia y tristeza por todos los casos que hemos escuchado, por todo lo que está pasando en esto, en este radiotón. Pero queremos seguirlo motivando a que nos llame. Vuélvase un creador de milagros. Fíjate que la vida siempre nos da bonitos detalles y cada año que hacemos un radiotón, sin duda alguna se vive de una manera diferente.
3: Sí.
2: Y este año creo que ya empezamos con esa forma de verlo de una manera diferente y de vivirlo de una manera diferente. Gracias a las personas que han venido aquí al estudio, como mi buen amigo Daniel, como el señor también de Jalisco que vino para acá con nosotros. La verdad, Es más, vamos a invitarlos. Véngase con nosotros, tienen efectivo, tráigaselo. Aquí hay una persona de Children's que le está recibiendo directamente su donación a usted. Nosotros no tocamos dinero porque, uff, pero no. Bueno, están los de Children's aquí. Así es que véngase, traiga su donación, traiga a sus niños con la alcancía. Haga lo que usted quiera, pero haga algo el día de hoy. Porque le recuerdo que estamos, pues prácticamente ya a 2 horas.
3: Sí, de que finalice.
2: 18 minutos, literalmente, de terminar este radiotón y lo estamos buscando. Estamos buscando 13 creadores de milagros en este momento. Tenemos un patrocinador de esta hora. También los doctores de Children se van a poner la del Puebla. Parce se va a comer la galleta porque estoy seguro que se la va a comer. Es más, así si usted es. Quiere ver a Parce en el TikTok, en las redes sociales, cómo se come su galletita con su salsa habanero, vamos a hacer la meta de 13 creadores de milagros.
3: Vamos, para sí se puede. Hora. Yo sé que se puede. A ver, conviértase en un creador de milagros. Márquenos 1-800-680-3721. 1-800-680-3721. Y también envíe la palabra lobo al número 34984. Y así fácil usted lo hace de forma manual o también. Si ya tiene sus cuentas de PayPal, de Venmo, lo puede hacer directamente por ahí. Conviértase en un creador de milagros. Yo sé que todos queremos tener el poder de salvar una vida y hoy es el momento. No espere más, ya casi se termina el Radiotón. No espere último momento, ayúdenos a llegar a esa meta y poder ver también al parce comer bastante chile.
2: Vamos a hacer que ese parce se llene el paladar de algo muy picante. Porque efectivamente, como él no lo estaba comentando, no es lo suyo el picante, pero en pro de la salud de nuestros niños lo quiere así hacer. Así es que familia, estamos exactamente en este instante ya a 17 minutos para terminar la hora y estamos buscando 13 creadores de milagros. 1-800-680-3721.
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2: ¿Vamos a mandar saludos, Berito?
3: Claro que sí. Saludos para María de Omaha. Se convirtió en la creadora de milagros. Saludos para Eduardo de Fremont, quien hizo una donación de una vez de $100.
2: Gracias, vamos.
3: Saluditos también para María G. de Omaha, creadora de milagros.
2: Gracias, gracias, María.
3: También para Teresa de Lincoln, para Odilia de Omaha. Gracias, para Odilia. Armando B. de Omaha, quien también donó $100 de una vez. Y también saluditos para Marbella, también de acá de Omaha, quien donó $40 de una sola vez. Norma, muchísimas gracias, gracias también Norma. Para Norma. Donando, imagínate, Norma puso $40 al mes. O sea, el doble, dos creadores de milagros.
2: ¡Bravo!
3: Así que yo creo que sí vamos a llegar a la meta. Yo creo que vamos a ver
1: el parce. Vamos a abrir esta salsa.
2: No, no, el parce va a sufrir.
3: El parce va a sufrir.
2: Cuenta regresiva para el parce. Estamos en este instante a 16 minutos de llegar al tope de la hora. Estamos buscando 3 creadores de milagros y los cumplimos. El parce se va a devorar su galletota con su salsa habanero. Yeah. Además de esto, ¿quién nos está patrocinando esta hora, parce?
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2: O sea, familia, de verdad que tenemos que hacer la diferencia el día de hoy. Tenemos que hacer que esto pase, que esto sucede con la complacencia de todos ustedes. Así es que, familia, es momento de llamar, es momento de que usted haga la diferencia el día de hoy. 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Estamos buscando 13 creadores de milagros. Llamando ya al
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10: Hola, ¿qué tal? Les saluda Nelly Hernández y este es el resumen del tiempo para este fin de semana. Después de varios días con precipitaciones, la lluvia va a continuar siendo protagonista durante este fin de semana, especialmente durante las primeras horas, tanto el día sábado como el domingo, y también existe la posibilidad de tormentas aisladas con actividad eléctrica. Hacia el domingo todavía podrían presentarse algunos periodos de lluvia, aunque también tendremos más ratos de sol por la tarde. En cuanto a las temperaturas, tendremos un cambio importante. Las máximas se van a mantener entre los 80 y 85 grados, por debajo de esos 90 grados que hemos experimentado en los últimos días, pero todavía generando un ambiente cálido, aunque un calor menos intenso. Así que si tiene planes para este fin de semana, será importante tomar en cuenta los cambios, tenga a la mano su paraguas y, por supuesto, estar al tanto de las condiciones del tiempo, especialmente ante la posibilidad de tormentas. Por lo tanto, que tenga un excelente fin de semana, les informa Nelly Hernández para Telemundo Nebraska.
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0: estaba muy hinchado. Me dijeron que probablemente iba a necesitar una cirugía plástica por toda su lesión que tenía en la cara. Le pusieron tubos para poder drenarle todo el líquido que estaba saliendo del cerebro y reaccionó bien a todo eso. Con todo el tratamiento que le hicieron, no tuvo esa cirugía. Perdió la vista del ojo derecho. En eso no se pudo hacer nada.
1: I was sedated. I didn't really know what was going on. After a while, I became a bit more and more conscious.
0: Ese fue el momento de más felicidad en ese tiempo. Fue cuando el doctor me dio las posibilidades de que mi hijo iba a vivir. Porque no estábamos seguros, ¿verdad? Y empezó a mover un poco sus dedos y me tocó. Fue lo más feliz para mí cuando volví a vivir otra vez. Yo creo que si este hospital no existiera, ya no tuviera mi hijo. Este hospital es el mejor para el cuidado de los niños. Para mí, el caso de mi hijo fue un milagro. Yo los quiero invitar que si pueden ser creadores de milagros, con un poquito que demos todos, van a salvar vidas. Muchas vidas van a salvar.
2: Bueno, muchachos, ya sabemos ahí, 1-800-680-3721, 1-800-680-3721, ya estamos escuchando ahorita el testimonio de Siggy, el joven de 17 años que fue tristemente lesionado gravemente en un accidente automovilístico, pero gracias a la pronta reacción de Children's Nebraska, este pudo también como salir adelante, sobreponerse a estas situaciones. Y recuerden también que con una llamada pueden cambiarle la vida a un niño y a una familia entera. 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También puedes ayudar a realizar investigaciones que acortan el tiempo de tratamiento y desarrollar nuevas terapias y tratamientos. Ahora, más que nunca, ya casi se acaba, muchachos, ahora más que nunca, tu donativo es sumamente importante. 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vez que ven un donativo entrar, porque la cuenta ya saben que no es para nosotros, es para el hospital allá para Children's Nebraska, que aparte de todo cuenta con un carrito que tiene absolutamente todo para apoyar a los bebés. Tienen un carrito que tiene las mascaritas para los bebés y tiene que tener una máscara para diferente peso del bebé, y todo eso lo tienen equipado en Children's Nebraska. Así es que el llamado es para que nos toquemos el corazón y pensemos si es un sobrinito mío, si es un hijo de ustedes, si es un vecinito. 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
3: Yo quiero que todos agarren esa campana porque tenemos un top donador de la hora. Un top donador. Nos han donado $1,000. ¡Aurora! ¡Aurora!
4: ¡Aurora!
3: De Walton. Gracias,
5: cuatro
3: de verdad.
5: Creadores de milagros en uno solo. Aurora, sí. Gracias por tu generosidad. Gracias por ponerte la mano en el corazón. Y gracias porque vas a hacer que el parce se coma la galleta con habanero.
4: ¡Gracias, Aurora!
3: ¡Gracias, gracias, okay. Aurora!
5: Seguimos buscando, familia, 13 creadores de milagros. Ya les dije cómo funciona. Un creador de milagros es aquel que dice $20 cada mes.
2: Así es.
5: Para todo el año, para que se sienta esa satisfacción anual. O también de uno solo, $240, y usted es un creador de milagros. Estamos buscando 13. Primero que nada, tenemos un patrocinador de esta hora. Parece que me encantaría que nos lo pudieras compartir, por favor.
2: Claro que sí, el de la hora, el angelito, se llama Action Batteries. 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
5: Y además el reto de los doctores, Berito.
3: Exactamente. Recuerde que cada donación que usted está haciendo dentro de esta hora se va a hacer doble, se va a duplicar. Así que muchísimas gracias a todos los que ya lo están haciendo. Ese dinero va precisamente para el hospital, para nuestros niños. Es el dinero mejor invertido que usted va a gastar. porque es algo vida.
5: Exactamente. 4 minutos en este momento y descontando para que el parce... A ver, parce, no. Sé que estás emitiendo en vivo. Muéstranos tu salsita bandera, por favor. Ponla ahí.
2: No, pero es que me puse a decir que yo no sabía qué chile era esto, pero es el que es chiquito, es el que pica fuerte.
5: Es que el parce pensó que por botellita pequeña la iba a armar, pero no.
3: No, y dice, no me lo cambiarán por Valentina, por favor.
2: Póngame tajino alguna
5: vaina.
2: Él
5: dijo claramente habanero. Sí. Estamos buscando 13 creadores de milagros. Queremos cerrar esta hora. En 4 minutos cerramos esta hora. Queremos que usted que nos está escuchando en este momento, primero que nada, haga que el parce se coma su respectiva galletita con su habanero, pero sobre todo, la satisfacción de volverse un creador de milagros.
2: Así es.
5: Chicos, el número de teléfono.
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5: O mándanos un texto con la palabra lobo al 34984. 34984 ya es la diferencia. Para todos aquellos que son amantes de las aplicaciones, lo puedes hacer a través de Apple Pay. Lo puedes hacer de Venmo o PayPal. Es más, creo que también hay un código, no creo, hay un código QR que puedes descargar y hacer tu donativo. Así es que a llamar en este momento, porque te estamos buscando a ti para que te vuelvas creador de milagros. Queremos cerrar esta hora con el pie derecho, como debe y tiene que ser, porque a partir de que cerremos esta hora, nos vamos por 2 horas para culminar este Radiotón en su segundo día. Así es que a llamar
3: 1-800-680-3721. Queremos enviar por acá saluditos para Adriana B. de Omaha, quien ha donado. También muchísimas gracias. A Nicolasa M, quien se convirtió en una creadora de milagros.
5: Gracias, Nicolasa.
3: Berenice F. de Lincoln ha donado $100.
5: Gracias.
3: Muchas gracias. También por acá queremos saludar a María M. de Omaha, quien también ha donado $20 mensuales. Gracias enormes para Eduardo M. de Fremont, quien también donó $100.
5: Gracias, Lalo.
3: También tenemos por acá a María G. de Omaha, quien se ha convertido en una creadora de milagros.
2: María, muchísimas gracias. Un besito.
3: Gisela de Lincoln, también creadora de milagros. Muchísimas gracias. Que todo se les multiplique. Aurora, nuestra top donación de hoy. $1,000. Muchísimas gracias. Y también por acá tenemos a Isabel y a Belardo A. de Kearney. Muchas gracias. En la zona central han donado $100. Roberto G. de Fremont, también una donación de $50 hoy. Gracias, gracias a todos.
2: Muy bien.
5: La unión hace la fuerza, familia. El día de hoy la familia Telemundo Nebraska, la familia Lobo 97.7 FM y la familia Fiesta 94.5 con su cobertura radial que llega a todas las ciudades, como puede ser Kearney, como puede ser York, en Grand Island, Hastings, todos los alrededores. De verdad, chicos, mil gracias. Muy complacidos de que se unan ustedes a este Radiotón Milagros para Nuestros Niños 2026 de Children's Nebraska. De verdad que estamos muy agradecidos. Estamos buscando 13 creadores de milagros. Quiero ver al parce cómo sufre con esta salsa de habanero, por favor.
2: Muchísimas gracias.
5: Ahora sí que háganlo por mí, porque quiero darme este gusto culposo. Pero bueno, vamos, familia. Podemos hacerlo. Podemos cerrar esta hora de verdad magníficamente bien. Es viernes, mañana quizás ya tenemos la fiesta programada, ya tenemos actividades con la familia y dentro de la familia nuestros niños, hágalo por la salud de sus hijos, marcando ya en este momento
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5: Así es que a marcar, parce. ¿Listo?
2: Ahí estoy listo, Jorge, pues como que si íbamos a llegar a la meta. triste por mi... ¿cómo es, qué es lo que hay aquí? El esófago.
5: ¿El esófago?
2: Triste por el esófago, pero por los niños son
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1: Uno 800 680 3721 es el número a marcar para poder ayudar a salvar vidas. Señoras, señores, damas y caballeros, estamos en una hora nueva más de programación. Una vez más, saludándoles aquí en cabina de Lobo 97.7 FM, junto con mis compañeros de Fiesta 94.5 de Grand Island para el mundo. Llegan el día de hoy para apoyar este radiotón. Y bueno, pues vamos a cerrar con broche de oro, vamos a cerrar con todo el power. Les pedimos de su ayuda, damas y caballeros, niñas y niños, cabezones y cabezonas. El día de hoy queremos que se sienta y que se escuche bien fuerte esa voz de los latinos, que yo sé que no vamos a dejar abajo a esos chiquitines y a las familias del Children's. La mera verdad, yo, ese es mi tercer año trabajando, no trabajando, porque no es trabajo. Para mí esto lo hago de corazón. Para mí es un honor estar aquí y me siento tan contento de poder apoyar y a poder ayudar a todos estos chiquitines con mi tiempo. Y también, pues obviamente, también yo soy creador de milagros y familia. La mera verdad, me siento súper agradecido con todos los de Chosen, porque la mera verdad es muy diferente. Cuando tienes niños, cuando conoces a niños y que sabes que estás haciendo el bien, tu corazoncito se siente tan rico, la mera verdad. Y queremos cerrar con broche de oro, queremos que los niños de Children's reciban el cheque con el monto total, bien alegres, bien contentos, que esas familias que nos están escuchando, esas familias que están ahorita pasando por un momento muy amargo, que se sientan tan contentos, tan bendecidos de que ustedes están dando su tiempo, están dando su dinerito. Queremos llenarles su día. Queremos hacerles su día, ¿no? Así con el dinerito que caiga el día de hoy.
2: Así es, Mickey. 1-800-680-3721. 1-800-680-3721 es el número que usted le va a dar esa tranquilidad, esa paz esta noche. Decir qué lindo que yo literalmente le salvé la vida a un niño, a una familia. Hoy una familia va a dormir tranquila por mi culpa, literalmente, porque he donado 1, 10, 100 mil dólares, lo que usted necesite, lo que usted quiera, lo que su corazón disponga. Estamos tratando de conseguir la mayor cantidad de creadores de milagros para que se puedan estar durante todo un año cuidando y también ayudándole a uno de estos chiquitines, a una de estas princesitas, para poder salir de su adversidad en la que estén. También, si nos están escuchando en este momento en el Children's Nebraska, queremos decirles que los queremos mucho a los niños. Si nos están escuchando, que les mandamos un beso, un abrazo, y decirle que todo esto es por ustedes y para ustedes, no solo para los niños, para las familias que nos están escuchando ahorita, que tienen chiquitines ahorita en el Children's Nebraska. Decirles que estamos con ustedes hoy, mañana y siempre. Solamente estos dos únicos días es que donde estamos recogiendo el dinero, pero de corazón siempre les estamos deseando lo mejor para las familias, para los niños, para las niñas y para todo el cuerpo médico y administrativo del Children's Nebraska. Les mandamos un abrazo, Dios los bendiga, gracias por esa labor. Y nosotros, la mejor forma de agradecerles es donando. 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
1: Así es, familia. Y bueno, pues una vez más le damos la bienvenida a Lupita. Lupita, ¿qué tal? Muy buenas tardes.
3: Muy buenas tardes. Ya estamos a 10 horas de transmisión. Estamos casi en la recta final de este Radiotón 2026, cerrando por ya casi las 12 horas, y pues seguimos con el ánimo a tope. Sabes, aquí tenemos la comidita ya para que nos sigamos llenando de energía, una recuperación y todo aquello. Ya terminamos el tiempo de hidratación correspondiente, y seguimos aquí, seguimos invitando a la gente a que participe, sea creador creador de milagro, y envíe la palabra lobo al 34984, envíe la palabra lobo al 34984 y conviértase en creador de milagros, porque cada pequeñito que está allá afuera dentro del hospital Children's Miracle necesita de usted, necesita de su alegría y ese apoyo para él y para su familia, chicos. Como ven, ya casi en la recta final, bueno, dos horitas, casi, y pues ayúdenos a llegar a la meta. No deje de participar, haga llegar sus donaciones, no importa si son 20, 67 centavos por día, o bien en una cómoda cantidad de una exhibición de $240 para que esos niños se sientan protegidos a lo largo de todo el año y, primero Dios, hasta el siguiente año que entra, ¿no?
1: Así es, o que ya que llegue el día que toquen la campanita y que digan, ya, por fin estoy
3: lo
1: curado.
3: Lo logramos.
1: Sí se puede. Familia, estamos entrando en una nueva hora, tenemos una nueva meta y en esta hora ya llevamos dos llamaditas. Muchas gracias. Ay, a aquellas personas que ya se tocaron el corazón y que dijeron, ¿saben qué? Yo estoy presente, yo voy a apoyar, yo voy a ayudar a esos chiquitines. Le queremos dar gracias a María T. de Gran Island, que se convirtió en una creadora de milagros. También un agradecimiento muy especial a Araceli D. de Omaha, que también ella se convirtió en una creadora de milagros. Y bueno, pues también el día de hoy, en esta siguiente hora, en esta hora de las 4 de la tarde, queremos agradecerle también a nuestros ángeles de la hora. En esta hora le damos las gracias a Rudy Partida de State Farm, que él es el patrocinador de esta hora, nuestro ángel de la hora, agradecido con su apoyo, con la colaboración de este radiotón de Children's Nebraska. Gracias a Rudy gracias. Partida de State Farm. Gracias. Y también las gracias a todos y cada uno de ustedes que están ahí en casita, que están ahí dándole compartir a los enlaces que tenemos. Estamos todavía activos en el Facebook, en el YouTube. Estamos activos también en TikTok. A los que ya le dijeron a la comadre, el primo, el sobrino, ¿sabes qué? Échale una llamadita a los de Lobo, a los de Telemundo, a los de Fiesta, que en ese momento están

0: Honduras para el tratamiento que no podían conseguir en su país. Este relato lo relata su mami, la señora Gladys. Vamos a escuchar este relato de Jonathan.
1: Mi nombre es Gladys Medrano, madre de Jonathan Jaciel Andino Medrano. Él tiene 6 añitos. El problema de mi niño es que me nació con espina bífida. Él no puede caminar, él anda en su sillita de ruedas. Yo me vine para aquí, para Estados Unidos, más por la salud de mi niño, porque en Honduras el medicamento que me le ponían pues era demasiado caro, ¿no? Somos de bajos recursos, y cuando lo llevaba al hospital me lo internaban por un mes, y a veces tenía que esperar yo allá en Honduras para poder comprar yo el medicamento de mi niño, porque allá nadie lo apoya, no había ninguna ayuda para uno. Entonces nosotros decidimos venirnos para acá, para Estados Unidos. Veníamos juntos y ahí en México, pues, le pegó un paro a mi pareja y falleció. Y ya, pues, ya quedé yo sola con mi niño luchando. Y a veces cuando ya Carlos falleció, pues, yo me puse a pensar, ¿cómo voy a hacer ahora yo sola? No voy a salir adelante con mi niño. Y yo sola en este país, no tengo ni familia. Pensé que mi niño se me iba a morir, pues, porque ya había de comprar cosas y yo no hallaba qué hacer. Pasé momentos muy duros y cuando menos esperé, como que Dios me llevó al lugar donde me apoyan en todo lo que mi niño necesita, en terapia, en medicamentos, en todo lo que cuando me lo internan, yo ahí no tengo que pagar nada. Gracias a Dios tengo esa ayuda yo ahí en ese hospital, si no, a ver, no quisiera. Pues yo estoy muy agradecida con todo el personal del hospital, que me han tratado excelente y muy bien a mi niño. Yo me siento, Señor, gracias por estos ángeles que tú me has mandado. Y que Dios bendiga a todas las personas que están aportando para que esto se haga realidad en los niños, pues, con sus problemitas. Si usted puede convertirse en un creador de milagros, ayudaría mucho a los niños con problemas, por ser tan bondadosos. Que Dios los bendiga grandemente.
2: El día de hoy no estamos pidiendo solamente dinero, estamos pidiendo solidaridad, corazón y comunidad, porque cuando se trata de nuestros niños, todos somos familia y hoy podemos ser la ayuda que esa familia necesita. 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Ya escuchamos ahí el testimonio de esta madre que... de Jonathan, que pues obviamente viene desde Honduras. Uh-huh, en la avenida, en México, pierde a su esposo.
3: Sí, triste. Impactante.
4: Y hermano.
2: Un testimonio también muy fuerte.
5: Demasiado fuerte. Y bueno, ¿cuántos no hemos sabido de mucha gente que viene buscando el sueño americano y desafortunadamente encuentran tragedias? Y bueno, y llegan acá y muchos niños también necesitan esta ayuda. Así que hoy es el momento, cada vez queda menos tiempo, la ventanita se está cerrando, estamos a menos de dos horas de finalizar. Así que, híjoles, se los pedimos, se los imploramos por ellos.
2: Les suplicamos que se toque el corazón en este momento.
5: 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Y bueno, agradeciendo a toda la gente que se ha tocado, que ha tomado el tiempo, que ha hecho la aportación. A todos ellos un agradecimiento de todo corazón por parte de todos nosotros. Y bueno, a toda la gente que está indecisa, hágalo.
6: No espere,
5: ¿hoy es cuando?
6: Claro, chicos, y no esperen más porque recordemos que en la página oficial de Lobo, bueno, 97.7 y en la página de Fiesta 94.5, ahí precisamente en las historias ya está el link directo para que entren y hagan su

0: donativo, así que ya no hay de que le mande mande el texto y
1: más
0: así.
1: Opciones.
0: Si se le hace
1: opciones.
0: Muy engorroso, vaya a la historia directamente de Lobo, uh-huh. De Lobo y de Fiesta por Facebook y por Instagram, que es ya súper más fácil. Dele pum pum pum buscar, le da clic y ya, lo manda directo y usted selecciona el monto o si quiere, como quiera hacer.
1: Rapidísimo, ¿no?
0: Rapidísimo. Está, esa ayuda es, recuerden que está a un clic de distancia, a un clic de salvar vidas. Y pues esperamos si usted y todos los radioescuchas que nos escuchan a lo largo de todo el año, a lo largo de aquí, ¿cuántos kilómetros de alcance tiene el de transmisión? Así que se los pedimos que ayuden, que nos ayuden a cumplir esa meta, ayúdenos a ayudar y pues qué más para que lograr esta meta.
1: Ahorita dijiste algo bien importante, a un clic de distancia, claro. Bueno, a un clic de salvar una vida.
0: Sí, así, precisamente.
1: A un clic de salvar literal, una vida. Es importantísimo que lo haga. Así que ya lo sabe, el link está en las redes sociales. Facilísimo, búsquelo 977, Fiesta 945, Facebook, ahí está.
0: Instagram, ahí.
1: Es otra opción más. Ahora, las formas de pago también hay varias, ¿no?
2: Sí, lo pueden hacer ya sea por medio de su Zelle, lo pueden hacer de esa manera. PayPal, también lo están tomando ahí.
0: Apple Pay,
2: también lo pueden hacer. Muy fácil. Igual, la palabra lobo, 34984. La palabra lobo a un mensaje de texto. Así como vas a mandar un mensaje de texto normal, vas a mandarlo al número 34984, la palabra lobo. Solamente manda lobo a ese número y te van a mandar un enlace para atrás. Si le das clic en ese enlace, ahí te va a llegar toda la información. Lo único que te van a pedir es tu nombre, tu dirección y tu número de tarjeta. O si ya lo tienes guardado en tu celular.
1: Automático.
2: Tienes el iPhone, ahí le das doble clic y irá. Listo.
1: Lleno
2: el pago está hecho y tú estás ayudando a salvar las vidas de estos chiquitines que en este momento lo están necesitando. O también si eres de la vieja escuela y dices, ¿sabes qué? 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O al igual que varias personas, ahorita ya también vinieron unas personas a dejar su
1: donativo. ¡Bravo!
2: ¡Qué padrísimo! La mera verdad, sí. Padrísimo que vinieron aquí directamente a las instalaciones de Lobo 97.7 de Telemundo, Nebraska. Y bueno, pues el día de hoy la casa también de Fiesta 94.5.
0: Sí,
2: aquí llegaron con su donativo. Dijeron, ¿sabe qué? Aquí estamos trabajando aquí a la vuelta de la esquina. De hecho, el amigo que vino.
1: Hacemos la vaquita y órale.
2: Sí, el señor que vino a hacer su donativo a la vuelta de la esquina estaban. Dice que estábamos trabajando. Dice, estamos trabajando aquí a la cerquita. Dice, y quise ir a dar
0: rápido.
2: Mi granito.
1: La satisfacción que sintieron todos.
2: Venía con una sonrisa de oreja a oreja ese señor y muy agradecido que estamos, no nada más nosotros, sino también a esas personas, esas familias, esos niños que en este momento están allá en el hospital y que están esperando de su donación. 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
5: 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Continuamos.
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6: Hola, ¿qué tal? Les saluda Nelly Hernández y este es el resumen del tiempo para este fin de semana. Después de varios días con precipitaciones, la lluvia va a continuar siendo protagonista durante este fin de semana, especialmente durante las primeras horas, tanto el día sábado como el domingo, y también existe la posibilidad de tormentas aisladas con actividad eléctrica. Hacia el domingo todavía podrían presentarse algunos periodos de lluvia, aunque también tendremos más ratos de sol por la tarde. En cuanto a las temperaturas, tendremos un cambio importante. Las máximas se van a mantener entre los 80 y 85 grados, por debajo de esos 90 grados que hemos experimentado en los últimos días, pero todavía generando un ambiente cálido, aunque un calor menos intenso. Así que si tiene planes para este fin de semana, será importante tomar en cuenta los cambios, tenga a la mano su paraguas y, por supuesto, estar al tanto de las condiciones del tiempo, especialmente ante la posibilidad de tormentas. Por lo tanto, que tenga un excelente fin de semana, les informa Nelly Hernández para Telemundo Nebraska.
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0: 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El día de hoy usted puede ser el que hace la diferencia para poder ayudar, para poder apoyar a estas familias. El mensaje fuerte para todos y cada uno de ustedes. Ustedes hoy puede ser la familia de alguien más.
1: Sí, exacto.
0: Usted podría convertirse en familiar de alguien más. ¿Cómo? Completando estos sencillos pasos, marcando 1-800-680-3721, 1-800-680-3721, o mandando la palabra LOBO al 34984. Una vez más, la palabra LOBO al 34984.
2: O bien ir a las historias de Facebook e Instagram de LOBO y Telemundo. De Lobo y Fiesta 94.5, vaya y pum pum busque la historia y dele link para que sea súper fácil, en menos de lo que canta un gallo. Mire, ahí seleccione cuánto quiere donar con todo el corazón y está hecha la meta ahí, ¿no?
0: Sí, claro, detrás de cada donación el día de hoy hay una historia.
2: Claro, totalmente.
0: Una familia, un niño, unos padres que están esperando las buenas noticias y... La buena noticia que queremos dar al final de este radiotón es el monto total. Es el decir, ¿sabes qué? Este año superamos la cifra del año pasado, esperando. Fíjate que empezamos el radiotón el día de ayer un poquito lento, pero bien agradecidos. No me lo tomen a mal, absolutamente, no me lo tomen absolutamente en nada en mal. No me estoy quejando para nada, porque yo estoy bien agradecido que cada uno de ustedes se... tocó el corazón,
2: claro,
0: y se convirtió en creador de milagros o dio su donativo de una vez. No importa. Sí. Si tú puedes dar 20 dolaritos, es más, ¿sabes qué? No puedo dar los 20 dólares, pero tengo 15 dolaritos que sí te puedo ayudar. O sí, ¿sabes qué? Eso es lo que yo puedo aportar el día de hoy. Está bien.
2: Claro,
0: está bien. Más recibido.
2: Perfecto.
0: No importa la cantidad que tú quieras dar. Lo que importa es de que te toques el corazón y que lo hagas de corazón. Y que tú llames en este momento y te conviertas en un creador de milagros y des tu donativo y que nos ayudes a levantar esa cifra para poder llegar a nuestras metas, para poder decirle a los niños, aquí está.
2: Claro.
0: Nebraska, todo Nebraska y alrededores y las personas que nos escuchan a través de las redes sociales o a través de la aplicación, gracias a ellos les pudimos entregar ese chequezote.
2: Claro que sí.
1: Muy bonitos, de verdad. En serio, vea que me estaba poniendo ahorita a pensar que mientras ustedes estaban hablando en el segmento pasado antes de salir a comerciales, que escuchamos la historia de Jonathan Medrano, que la mamá, la señora Gladys, se vino allá, su esposo lastimosamente falleció, y es una cosa que a veces uno piensa, parce, una detrás de otra y de atrás, y cuando uno ve a veces, cuando uno toca fondo, uno dice, no, estoy en el fondo, y preciso parece como que se va más para abajo. Entonces yo creo que ella, a pesar de todas estas adversidades, el sacar las garras y sacar la fuerza, no sé si les pasó, pero uno escucha una gratificación en la voz de ella cuando dice, cuando ya no tenía nada más, Dios no sé, me habló y me puso el Children's Nebraska. Wow. Es tan bonito la forma en la que ellos ayudan sin esperar nada a cambio. Ellos simplemente, yo siempre lo que les he dicho, antes de ser doctores, enfermeras, enfermeros, son personas.
2: Son humanos.
1: Son humanos, son de los que ven el sufrimiento en los ojos ajenos y dicen, ¿saben qué? Venga, después miramos los seguros, después miramos el estatus, si tiene uno para pagar, necesitamos un niño. Que está, por eso, exactamente, mejor aún, decirle, venga, yo quiero ayudar a su niño, yo quiero ayudar a su niña, y más con esta historia de la señora Gladys, que lastimosamente, imagínense con la tristeza con la que llegó acá, más con lo de Jonathan también, con lo de su espina bífida, y ellos como que es como ese aliento que llega a Children's Nebraska a decir, ¿saben qué? Tranquilos, déjeme esas preocupaciones a mí, a nosotros, a nuestro cuerpo, usted descanse en nuestras Rainbow Suites, descanse en esto, usted necesita dormir, repóngase, le ofrecieron psicología y todo lo que está disponible ahí para ella y para su familia, que ahora se simplifica solo Jonathan y ella, está luchando ahí por sacarlos adelante, gracias a todos los donativos de ustedes, muchachos. 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ayudar a estos niños y a estas familias mediante los links, mediante los QR codes. Puede venir aquí, todavía estamos la gran mayoría del equipo aquí de Fiesta 94.5 y de Lobo 97.7, así es que los estamos esperando, muchachos, con los brazos abiertos. Si usted no quiere llamar, si no quiere mandar el mensaje de texto, no quiere estar nada, solamente quiere venir aquí, venga. Aquí lo estamos esperando.
2: Bienvenido.
1: Tenemos tiempo todavía y queremos romper ese récord de poder decir lo que estaba diciendo Mickey. Miren el cheque aquí, con esto que lo superamos. Y esa es nuestra idea, poder ayudarles a todos estos chiquitines y a todas estas familias para que salgan adelante.
0: Así es, chicos, queremos agradecer rápidamente a estas personas que ya llamaron en ese momento, en esta hora. Llevamos 34 minutos en esta hora y gracias a estas personas ya estamos casi llegando a nuestra meta. Nos faltan, 1, 2, 3, 4, 5, nos faltan solamente 6 creadores de milagros para poder llegar a la meta de las 4 de la tarde. Agradeciendo rápidamente a nuestra amiga Rosa B de Omaha, que se convirtió en una creadora de milagros. A Carlos P de Lincoln, que también es un creador de milagros. Iraís F de Omaha, también creadora de milagros. Juana M de Omaha dio su donativo de $100. Gracias, Juana. Guadalupe O de Lincoln, Nebraska, dio su donativo de $100. También, gracias. María T. de Gran Island.
2: ¡Ay, qué bien!
0: Se convirtió en una creadora de milagros.
2: ¡Ah, no inventes!
0: ¡Muy bien!
2: ¡Qué padre! Se hace
0: y también faltó uno, perdón. Falta Araceli D. de Omaha, creadora de milagros. Muchas gracias. Ocupamos eso. 7 para ¿7? Poder llegar a nuestra meta de las 4 de la tarde. Son 25 minutos más que tenemos de la hora. Yo sé que sí se puede. Yo sé que sí. Omaha no nos va a dejar abajo, que Gran Island no nos va a dejar abajo,
2: ¿tampoco?
0: Que Columbus, que Freeman, que todo Nebraska, que todo Iowa. Fíjate que miré, hace un rato estaba viendo que pues Council Bluffs también estaba activo. Así es que muchas gracias a la gente que nos escucha fuera de Nebraska, a los que están ahí en su casa, como el compa Tony, que también dio su donativo, que no vive aquí en Nebraska. Él
1: gracias,
0: vive
1: Tony.
0: Aquí, pero él, ¿dónde está viviendo ahorita? ¿En Wisconsin?
1: Sí, me mata. Sí, no. Sabía, pero se me olvidó justamente. No sé, por la emoción se me olvidó. En Tennessee, Wisconsin, no era Nashville, bueno, o Tennessee.
0: No, Nashville es en Tennessee. Pero no me acuerdo la mera verdad. No me acuerdo mero dónde está este Tony, pero
1: Tony,
0: le damos las gracias porque también, o sea, él es radioescucha, es parte de la familia de Lobo 97.7.
1: Parte de los audios
0: también. Parte de los audios también.
2: Oh, ¿sí?
0: Gracias a él tenemos contenido también, pero, él se tocó su corazón y dijo, ¿sabes qué? Chicos, aquí voy a estar con ustedes, aquí los voy a apoyar yo también, sea lo que sea, con lo que usted pueda, con lo que usted, su bolsillo, lo que su corazón mande, lo que usted pueda. 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
0: Muy rápido, muy fácil y muy sencillo. Chicos, vamos a ir a ¿qué quieren hacer? Vamos a ir a una pausa y regresamos. ¿Pausa? Tenemos que pagar también comerciales también.
1: Claro.
2: Sí, claro.
0: Pero lo seguimos invitando. Marque ya o también puede hacerlo mandando su palabra, la palabra Lobo al 34.
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0: con todas sus donaciones quiero que sepan que van a ayudar a una persona a vivir más o más confortable. Yo aprecio todo, todo, todo lo que hacen.
1: Les voy a contar una historia. Oh, una historia verdadera. No. Y bueno, realmente sí, es una historia verdadera.
2: Sí, claro.
1: Una historia que realmente conmueve y que uno pensaría, eso le pasa tal vez a gente en otro lugar, en otro pueblo, en otra ciudad, en otro país. Uh-huh. Uno nunca se imagina que puede ser tu vecino, de la, familiar.
2: De la misma comunidad.
1: Puede ser de la, tu de misma colonia, de la misma cuadra.
2: De hecho.
1: Uh-huh. Y bueno, señoras y señores, vamos a escuchar esto, un testimonio.
2: Claro, ella es, el testimonio es de Grand Island, lo que comentábamos, puede ser de cerquita de ahí, de donde somos, la estación de Radio Fiesta. Ella es Anabel, la mamá de Liz de 13 añitos, que fue detectada y lleva un procedimiento de leucemia linfoblástica.
3: Hola, mi nombre es Anabel, soy la madre de Liz, ella es paciente de aquí de Children, tiene 13 años.
4: Hola, soy Liz, soy paciente de Children's en Omaha porque me diagnosticaron con leucemia linfoblástica aguda con células B.
3: Se cumple un año de estar atendiéndose aquí en el Children. Nosotros somos de Gran Águila, la niña tuvo que hacerse el año pasado el chequeo médico para la escuela, entonces ahí detectaron que su hemoglobina estaba muy, muy baja, en 3.5. Ya llegamos al Children, directo a la sala de oncología. Ahí le hicieron varios análisis, vinieron los médicos. Y entonces ahí fue cuando ya los médicos nos dijeron a su papá, a mí, que la niña había sido diagnosticada con leucemia, con células B. De ahí ellos nos dijeron que había que llevarla para otra sala, que era una como de más gravedad, porque había que hacerle muchas transfusiones al estar su nivel tan bajo. Nos sentimos muy mal, nuestra niña nunca se nos había enfermado, jamás habíamos tenido que ir a un hospital, a nada. No lo vimos venir porque no era una niña que siempre estaba enferma.
4: Cuando yo estaba ahí, yo veía que eran muchos doctores los que venían y mucha sangre que me

0: que te aleja.
1: Yo lo acepté y yo dije como que bueno, pero todo va a estar bien y todo va así. Y ha sido muy complicado. Ella pasó su primera etapa, no pudo remisión, fue la segunda, no hubo remisión. Todo lo que ellos tenían planificado lo cambiaron todo, pusieron, y entonces ahí fue cuando ellos lograron la remisión. Ah, una cosa muy importante, Liz siempre le ha gustado mucho su pelo. Liz tenía un pelo muy, muy largo. Y cuando llegó esa parte de que ya iba a empezar a caerse el cabello, aquello fue... La tuve que llevar a pelar porque ya era... Ya ella no me aguantaba a mí llorando porque yo lloraba. En el baño me escondía, se metía para aquí, se metía para allá y donde quiera, en cualquier esquina yo estaba llorando. Ella estaba verme a mí con mi sufrimiento y con mi agonía. Y me dijo, yo me voy a ir a pelar y ya. Estábamos aquí quedándonos en la Rainbow House porque tenía que ir al hospital. Dejé el trabajo porque tenía que estar constantemente y ningún, aquí no te dan, un trabajo no te deja tanto tiempo sin estar. Yo estoy muy agradecida con este hospital porque a mi hija aquí me la han atendido muy bien y verdaderamente los médicos aquí son bien profesionales y de verdad que dan lo mejor de ellos para que los niños estén bien.
2: Pues yo la verdad espero que cuando ya se acabe todos mis tratamientos y todo, ya que mi cabello vuelva a crecer, porque de verdad que lo extraño mucho y le deseo la verdad que ojalá algún día pueda haber una cura completamente para el cáncer y que ningún niño tenga que volver a experimentar esto, porque no es bueno la verdad.
1: Invito a todo el que pueda colaborar. Hay muchos papás que no pueden pagar, tienen a sus niños enfermos y ese dinero es el que los ayuda a ellos. Y gracias a la ayuda que ustedes dan, es que ellos pueden, el hospital ayuda a que ellos no tengan que pagar nada.
2: Ayúdanos a ayudar.
3: Qué importante es este testimonio, muy importante, y como lo comentábamos antes de escucharlo, esto puede ser tu familiar, puede ser tu amigo, tu vecino, la gente que vive en la cuadra, la misma ciudad. Así que, Dulco, nadie está exento de todas estas situaciones y es importante que usted apoye el día de hoy. Nos queda menos tiempo, estamos solo a cuatro.
4: Ocupamos cuatro creadores de milagros en este momento. 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
4: Y bueno, pues ya tenemos de regreso aquí a Don George. Don George, buenas tardes, ¿qué tal? ¿Cómo estamos?
6: Good pues, Mickey, feliz de la vida de estar aquí todos reunidos. Fiesta 94.5, Telemundo Nebraska, Lobo 97.7. Y principalmente de que estamos todos, que muy pocas veces tenemos esta oportunidad, pero mejor aún de hacerlo en pro de nuestra niñez. Chicos, estamos exactamente a una hora con 12 minutos de culminar este radiotón. Y creo, honestamente, que ahorita sí ya es un llamado de urgencia para nuestra comunidad. Tenemos una meta muy grande, Miki, porque cada año hacemos eso. Nos ponemos metas para poder cerrar este radiotón. Y en esta meta, pues obviamente, está usted incluido para que se vuelva un creador de milagros. Así es que a llamar ya en este instante.
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3: Y queda tiempo, quedan 12 minutos. Necesitamos cuatro.
7: Ayúdenos a llegar a esa meta.
4: Sí, cuatro, se puede. Yo sé que
7: cuatro,
4: se puede.
7: Nada más, no, claro,
3: se puede. Ya la recta final, bien lo comentan. Menos tiempo tiene usted para que, obviamente, apoye esta noble causa. 1-800-680-3721. 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Es recta. 1-800-680-3721. Y ya es el fin de semana. Así que aproveche.
4: Sí, ¿no? Ahorita yo sé que mucha gente se va a preparar para irse a la discoteca, para irse a bailar, para irse a gozar ahí a la L donde voy a estar al rato, ¿verdad? No es por darme promoción, pero allá nos vemos. Pero pues también, móchese con $20, que son $20 al mes. Casi nada, no es casi nada, ¿viste? Nos estamos más en una Kawasaki. Que nos podemos aventar
7: una escarchada.
4: Y $20, irá. Vas no, a echarte una.
8: ¿Sí? Y lo que estaba diciendo ahorita, Miki, tiene toda la razón. O sea, vea, darse promoción, muchachos, con esas historias que dan desde allá, desde Children Nebraska, de verdad, a lo bien que dan ganas de ir allá, incluso a trabajar. De verdad que me encantaría. Ahorita yo que ando buscando trabajo, contrátenme, por favor. Yo trabajo lo que ustedes quieran.
3: ¿Sabes qué? Ahorita es una buena oportunidad porque un negocio que sea un creador milagro, lo mencionamos.
7: Claro,
3: aquí.
7: Sí, claro. Publicidad gratis.
4: Por decir, ahorita vinieron los amigos de la construcción.
7: Pónganse truchas ahí, chavos.
4: Sí. El que vino hace un rato a entregarte el dinero.
6: Oh, ¿no? Claro. Sí, Yáñez. Yáñez Drywall.
3: ¡Esa!
6: Y bueno, yo sé, Miki, que tanto tú como yo conocemos a mucha gente de la construcción, igualmente aquí Julio, el Parce, cada quien en su respectiva área, pues obviamente conocemos a muchos amigos que tienen compañías de construcción, sabemos que son muy exitosos en ese sentido, y creo que una manera de demostrar el éxito, porque a veces tenemos una errónea idea de lo que es el éxito, siempre pensamos que es tener dinero, pero honestamente es hacer cosas que nos den felicidad, y ese es el verdadero éxito, y creo que llamando y donando van a ser más exitosos.
3: Y fíjate qué importante es eso. Ahorita, esta compañía, ¿cómo se llama la compañía?
6: Yáñez Drywall.
3: Demuestra la humanidad que tiene, la solidaridad que tiene, y eso te crea confianza. Entonces, yo si ando buscando algo que tenga una construcción, ¿sabes qué? Escuché, donó, me crea confianza. Porque sí, claro. Gente humana sensible y sencilla, que ayuda a las nobles causas. Esto es para ustedes, claro. Tómenlo de ese lado. Así. También pueden hacerlo cualquier, los restaurantes, los lugares donde están, los talleres.
6: Los jardineros,
3: todos. Está
6: en época así ahorita, es, la verdad. Así exacto. Es que hay que hacerlo. Y también queremos agradecer al patrocinador de esta hora, a mi buen amigo Rudy Partida de State Farm.
3: ¡Bravo!
6: Gracias por ponerte. Y le voy a aventar el gol.
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6: Yo necesito
3: el seguro. Ya sé dónde voy.
6: 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Les agradecemos obviamente su colaboración. 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Gracias, Rudy. Así es que seguimos buscando. Muchachos, ¿cuál fue la meta de esta hora? ¿Cuántos 11. Creadores?
0: 11.
6: Nos faltan 4. Y estamos exactamente a 7 minutos de cerrar la hora.
8: Oiga, ya, yo les tengo algo también muy bacano que contar ahorita.
6: Otra galleta con este momento. Chile.
8: No, George. Vea, esta, me falta comerme ahorita el chile porque ya me comí la galleta.
3: A ver, ¿qué pasó?
7: Ah, caray. Porque,
8: Miki me pasó la botella y ya, pero yo no, es que no pude.
7: Se quedó grabado.
6: Tú tienes miren, un problema en las es que, mañanas.
3: Y está enfrente de ti.
6: Te pones. Te voy a decir.
8: Ay, algo
6: te voy a decir lo que decimos en México. Te pones en charola de plata.
3: De apechito.
6: La verdad, sí.
3: De apechito.
8: Sí, me faltaba. Y me lo dijeron ahorita en el live. Y le dije, me falta solo el sí. Porque la galleta, obviamente, me da hambre y me la comí. Pero me
6: te
8: faltaba.
6: Te falta chile.
8: ¿Sí?
6: Sí. Ah, no, caray. Sí queda claro.
3: ¿Parcero?
6: Sí, parcerito.
8: No, es que
3: falta de confianza.
8: Ese evento estaba muy duro, pero yo les quería contar una noticia muy bacana que me están ahorita contando.
7: Por favor.
8: Obviamente, por internet, otras noticias. Gracias a Dios tenemos ya gente, obviamente, aquí, que ustedes saben lo que pasó también, lastimosamente, pues en Colombia y todo. Pues tenemos amigos colombianos que también me están preguntando cómo pueden hacer para ayudar a los niños aquí también. Así es que la comunidad colombiana viviendo aquí en Omaha, Nebraska, parece ser. Únanse, muchachos, ahí en los grupos de Colombianos Unidos. Ahí nos estamos esperando. 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
8: Y es muy facilito, vea, $20 al mes, 67 centavos al día. Ustedes llamen ahí, diga que quiere ser creador de milagros o simplemente puede donar lo que usted quiera a la comunidad colombiana. Muchísimas gracias a los de Ecuador, Venezuela, todos que a pesar de sus adversidades siguen todavía con la frente alto y siguen todavía demostrando de que estamos hechos, muchachos. Muchas gracias por esa solidaridad. Así es que entonces que nos vamos para un corte.
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2: ¡Muchachos! ¡Feliz de la vida! Porque estamos ya, ahora sí que en la recta,
3: recta final.
1: Tenemos una buena meta. Miki, veo tu cara de preocupación.
4: ¿Qué traes? No, quiero agradecer rápidamente a los de las 4 de la tarde, porque hay un creador de milagros que lo hizo doble,
1: papá. ¿Quién?
4: Claudio F. de Columbus, Nebraska.
1: Claudio, mil gracias.
4: Atención, donó 500. De una sola vez. ¿Ya? $500. Gracias, Claudio. Gracias a Jorge de Omaha. Gracias a María. Gracias a José, a Lalo, Gloria, Rosa, Carlos, Iraís, a Juana, a Guadalupe, a María y a Araceli. Muchas gracias a ellos.
3: Gracias. Y ¿sabes qué? Diferentes ciudades.
4: ¿Sí? Sí.
3: Diferentes ciudades.
4: Ashland, Lincoln, Omaha, Columbus, Grand Island.
5: Ahí está.
4: A todos lados. Ahí está, ahí la llevamos.
1: Chicos, vamos a tener que poner una meta, porque realmente estamos ya en la recta final.
3: ¿Y sabe qué? Alguien no sabe, no quiere.
1: ¡Ya
3: no
1: se arriba! Ya estamos con ideas raras.
4: El Julio nada más escuchó la palabra Chile y se convirtió en toda una mujer.
5: Ahí está.
3: Compa.
5: Ya embarraron la galleta. Aquí está, mira. Véala. Se las voy a mostrar.
3: Ay.
5: Y esto es lo que se va a comer Julio. Si llegamos.
3: ¡Telequina!
5: Él mismo se la preparó.
3: No, no, ese es de a todos. Para todos. Para todos.
4: Una mordidita.
3: Para todos.
1: O sea, a ver, chicos. A ver si entendí. 15 creadores de milagros, pero creadores de milagros para esta hora. Ok. Y si llegamos a la meta, vamos a hacer ruleta rusa con la galleta.
4: Sí.
3: Es galleta con el
1: habanero.
4: Habanero.
5: Galleta rusa.
3: Galleta rusa. No es cierto, galleta rusa.
1: Chile
3: habanero.
5: Y le echamos esto encima. ¿Cómo se llama?
3: También.
5: Jalapeños.
3: Vámonos.
1: El parce no quiere trabajar esta noche. Bien por ti, parce.
3: Si voy a perder, quiero perder todo.
1: Sí. Todo o nada.
5: No lo pensé bien.
1: Bueno, ahí está ya el reto, señores. La meta: 15 creadores de milagros. 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
5: Muchachos, ustedes pueden estar al alcance de un clic, estar al alcance de un mensaje de texto. Si de casualidad usted no puede hacer eso, no quiere llamar, no quiere mandar un mensaje de texto, pero quiere ayudar a los niños, vengan, acá es 11128 John Gold Boulevard. En la suite 25, estamos aquí nosotros todos completamente en vivo. Cualquiera de nosotros puede salir. Y si usted quiere, venga y aquí da un saludito y nos ayudan los niños, a las familias. Pero por favor, ayudemos, muchachos. Ya quedan 52 minuticos. Yo sé que vamos a alcanzar esa meta. Se necesitamos 15
1: creadores de milagros. Así es. 1-800-680-3721.
3: Ya ahí cayó uno.
5: Eso.
1: Vámonos. 1-800-680-3721. 1-800-680-3721 es el número a marcar. ¿Saben qué, chicos? Hemos hablado de testimonios, hemos hablado de cosas tristes, también de igual manera de historias, de testimonios, de vida, de niños que han sobrevivido, de jóvenes que han sobrevivido. Y la verdad creo que esta hora es muy meritorio dedicársela a la vida, porque eso es lo que representa este radiotón. Si bien es cierto que hay batallas que se pierden, también es cierto que hay un alto índice en las batallas ganadas en esa institución. ¿Cuál sería una buena canción, Julio, Miki y parce, que hablara de lo bonito que es la vida, pero al mismo tiempo que nos pudiera motivar a decir tenemos que seguir adelante, pero también tenemos que hacer la parte que nos corresponde, que es donar, que es apoyar? Entonces, a ver, parce.
5: Es que con la que empezamos la vez pasada, la de Color Esperanza, ¿qué piensan? De Diego Torres.
1: De Diego Torres. Ahorita vamos a ir al teacher, Miki.
3: Definitivamente.
5: ¿Es esa
3: definitivamente?
1: Me encantaría que pusiéramos esa canción y que escucháramos la letra de esa canción. Y que espero que esa letra de esa canción lo motive a agarrar el teléfono y a marcar 1-800-680-3721. 1-800-680-3721. Recuerde que también está el texto disponible con la palabra lobo al 349-84. La verdad, esa es la canción.
3: Esa es, ahí está.
1: ¿La escuchamos, chicos?
3: ¡Adelante!
1: Y los invitamos a marcar.
3: Marque, marque.
1: 1-800-680-3721.

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0: Viajamos para acá a Estados Unidos para la condición de ella, sufre de una condición genética y gracias a Dios encontramos este hospital y que nos los recomendaron muchos pediatras de Fremont y pues ella desde que nació siempre ha tenido su condición. Desde los 3 meses ella ha estado visitando hospitales de Guatemala, pero allá era muy difícil porque no contaban con los suficientes aparatos o medicamentos que ellos tenían. Pero con el paso del tiempo, el doctor genética me comentó de que aquí en Estados Unidos había posibilidad para ella, para un tratamiento o para una cirugía plástica. Cuando llegamos aquí en Nebraska Children's, pues aquí nos atendieron muy bien, le dieron el tratamiento que ella necesitaba, pero hubo una vez donde ella tuvo muy baja la sangre, que estuvo a punto de darle leucemia.
1: Al principio no sentía nada de esperanza porque en Guatemala decían que no hay solución, entonces yo dije no, pues no va a haber nada que me pueda ayudar. Pero cuando llegamos aquí vi los doctores trabajando y estaban estudiando lo que yo tenía, entonces yo dije, pues tal vez sí pueda tener una esperanza, entonces ya me dio motivos para seguir viniendo.
0: Cuando fue diagnosticada que casi de leucemia, yo me sentí muy, muy mal, porque hasta incluso pensé que yo no lo estaba cuidando bien, pero los doctores acá me dijeron que era por la pierna, que consumía más sangre de lo normal. Entonces nuestro cuerpo produce vitaminas, pero esa pierna es como que se lo estaba robando toda la energía. Entonces el doctor Dodd pues, nos dijo que ella lo que necesitaba, ya había estudiado la condición de mi hija y lo que él recomendaba era la amputación.
1: La razón por qué me dijeron que me tenía que quitar la pierna es porque en el futuro iba a crecer más ahí donde yo ya no pudiera caminar. Entonces con la información que los doctores me daban y la psicóloga, ahí donde entendí que en el futuro no podré hacer nada con la pierna que tenía. Entonces por eso tomé la decisión de quitarme la pierna.
0: Ahora tenemos los

0: esperanza de que en el futuro, con su prótesis, ella va a poder hacer más cosas de lo normal.
1: Este hospital es muy bonito porque los doctores son muy amables. He visto que trabajan mucho para ayudar a otras personas y verlos felices.
0: Yo como madre y tengo una niña con esa condición, les pido que nos ayuden con su granito de arena, que nos ayuda a nosotros bastantes familias que quienes no pues no contamos con un seguro y pues el hospital nos brinda ese apoyo y pues les invito a que sean creadores de milagro, porque antes no tenía yo la esperanza de que mi hija se iba a mejorar. Ahora en este hospital digo que sí se puede, porque mi hija ahora tiene una esperanza, tiene un futuro mejor.
2: 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Sí, lo escuchó usted, un testimonio real. Imagínese, Cintia, 16 años, sufre de esta condición. Le amputan una pierna. Y más sin embargo, eso le da una esperanza de vida. Más sin embargo, su mamá lo dice textualmente. El haber llegado a Children's le cambió la vida. No solamente le dio salud a su hija, o le dio una esperanza de salud y de vida, sino a toda la familia en general. ¿Y sabe qué es lo que tienen todos los padres en común? Los padres que han ido a esta institución dicen normalmente exactamente lo mismo. Y usted se pregunta, ¿por qué? Bueno, la respuesta es muy simple. La atención con que reciben a sus hijos es una de las atenciones mejores a nivel nacional e internacional. De ahí que tienen muchos reconocimientos. ¿Y sabe qué es lo más bonito de todo esto? 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Tenemos una meta, 15 creadores de milagros para esta hora. 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
3: Recordemos que muchas de estas testimonios son de personas que viven aquí en Nebraska, muy cerquitas de Nebraska. Pueden ser tus vecinos, a lo mejor, y hasta los conociste y tú ni te diste cuenta hasta apenas ahorita que lo escuchaste en este radiotón. Muchas de las veces nosotros no nos ponemos a pensar de mal manera, ¿no? Como de, ay, no, no pienses tonterías, no, no me quiero poner a pensar que mi hijo se me va a enfermar. Uno nunca sabe cuándo necesitamos de este hospital. Así es que usted, señora, si usted voltea a ver a su niño ahorita en este momento y su niño está sonriendo, está jugando, está en la tableta, se está disfrutando, está comiendo con usted, agradézcale a la vida, agradézcale que lo tienes ahí.
2: Así es. Y creo que la mejor manera, Miki, tú lo habías dicho y todos lo decimos. No necesariamente tienes que ser papá. Tienes familia cercana a ti que tienen niños.
3: Yo lo
2: Ahora,
3: dije por mis sobrinos también.
2: exacto. Y fíjate, lo más curioso y lo más chistoso de todo esto es que quizás nos enfocamos en decir niños, pero recordemos que la edad legal aquí, que todavía los consideran niños, son jóvenes adolescentes, que
3: Sí.
2: todavía están considerados en el rango de edad para que puedan ir a esta institución. Uno de los testimonios, por cierto, muy desgarrador, que escuchamos de este adolescente que tuvo un accidente automovilístico, salió con muchas fracturas, estuvo bastante lastimado, pero cuando escuchas al papá hablar, le escuchas la voz, como lo dijera la canción, la voz de la esperanza de que todo iba a estar bien. Y que a pesar de que hubo secuelas a través de ese accidente o como en el caso de Cintia, al final de cuentas siguen con sus vidas, que creo que eso es muy importante porque a como estamos viendo hoy lo que es la medicina, creo que hay muchas alternativas para muchas cosas. Y sabe que usted hoy, en esta última hora, que estamos ya prácticamente, escuche bien, estamos en la recta final y estamos literalmente a unos escasos minutos, 26 minutos más o menos, ¿cuánto estamos ahorita?
3: Estamos a
2: 26.
3: 5:23 ahorita, estamos a 26 minutos.
2: 26 minutos de terminar este radiotón. 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
3: 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El único que tienes que mandarles, y ahí te van a regresar, te van a contestar el mensaje con un link. Ahí le das clic y de voladita, sigue los pasos. Fácil, 4 minutos a lo máximo te me vas a tardar ahí haciéndolo. Y si ya tienes tu tarjeta ya lista en tu wallet, en tu cartera de tu teléfono, le das doble clic, si tienes un iPhone, y irá. Claro. Rápido. Ajá. De volada se hace el pago. Son $20 al mes, 67 centavos al día.
2: Así es.
3: Que nos gastamos mucho más en una salidita al Starbucks, al Scooters, al McDonald's.
2: ¿Y saben qué, muchachos? Les traigo buenas noticias.
3: Dímelo.
2: Los médicos de Children's no solamente están comprometidos con la salud de sus niños, también están comprometidos con esta enorme misión que tenemos el día de hoy.
3: Wow.
2: Que también le van a poner, dice.
3: ¡Ándale!
2: Sí, que lo que se recaude también ellos le van a dar su granito de arena. Ya lo habían hecho en las horas anteriores.
3: ¡Otra vez! Gracias,
2: ¡y otra vez!
3: ¡Gracias!
4: Y fíjense, ¡bravo!
2: Dime.
3: Son, ahorita están dándole el todo por el todo, combatiendo con todos sus poderes, los héroes sin capa, cuidando a los chiquitines, tratando de sanar a los chiquitines, buscando medicamentos, buscando maneras de poder sanarlos. Y ahora lo están haciendo monetariamente.
2: Así es. Y ¿sabes qué? Le quiero mandar un saludo a todos los médicos que laboran en el Children's. La verdad, en Children's Nebraska. Pero particularmente le quiero mandar un saludo a un médico, un doctor que conozco personalmente. Y sé la eminencia de médico y aparte es hispano. Wow. Al doctor Rubén Eloy Quiroz. Es el director de trasplantes en Children's y es el director de trasplantes en el Hospital de Nebraska también. Nomás imagínense la eminencia que tenemos en cuestión latina, al cuidado en este caso de nuestros niños y de todos los que están al servicio de la medicina para nuestros niños y, por supuesto, a todos los que trabajan ahí. ¿Y sabe por qué? Porque no solamente es el área médica lo que hace la diferencia, son las personas que tienen las instalaciones en óptimas condiciones, que estén funcionando, las personas que se preocupan por la limpieza, el que esté todo bien sanitizado, que esté bien limpio, sanitizado, que esté todo bien. A todas esas personas de Chile les mandamos un saludo porque sabemos que hacen un trabajo enorme, pero también a las personas que se van a unir a nosotros para cumplir la meta de ¿cuántos chicos?
3: Solamente 11 habíamos quedado, ¿no?
2: 15.
3: No, 15.
2: Miguel, por favor, no me la cambies porque
3: la
2: galleta nos está esperando. 15 creadores de milagros para esta hora. Y sabe que si llegamos a la meta de los 15 creadores de milagros, ahí está esperando una galleta que ya está decorada con salsa madero.
3: Por favor,
2: ahí. Porque vamos a hacer la galleta rusa. Si llegamos a los 15, nos vamos a comer la galleta, los presentes acá, y ya la interventora le va a poner más salsa picante.
3: Más salsita.
2: ¿Vamos a incluir a la interventora también?
3: Claro.
2: Ok, interventora, claro. Poner la salsa que tú quieras.
4: Ay, así entonces, ay, así.
2: Vamos por esta meta, muchachos. Vamos por esta meta. 15 creadores de milagros, 1-800-680-3721. 1-800-680-3721.
3: Marque ya. Y
2: bueno, recta final.
3: Recta final. Ya estamos en la recta final, familia. Este es el último llamado. Este
2: así es.
3: Este es donde nosotros le estamos ya rogando. Nos ponemos hasta de rodillas para ahí para pedirles que por favor se unan, se toquen el corazón y que digan: ¿saben qué? Yo voy a hacer presencia en este radiotón. Yo quiero escuchar mi nombre a través de la radio, a través del TikTok, a través del Facebook, a través del YouTube. Quiero que lo quiero hacer porque, no sé, porque pues, me nace el corazón y porque tengo familia, porque tengo amigos, porque conozco a un chiquitín, a un niño que me ha alegrado el día. Fíjate lo que son las cosas. Yo tengo una vecinita que ahorita que volteé a ver el papel que tenemos aquí de Children's, volteé a ver el papel y salió un dibujito del arco iris. Sí. Así que lo dibujan. Mi vecinita, sin conocernos, mi vecinita fue a la casa y nos llevó un dibujo. En ese entonces todavía teníamos a Timón. Uh-huh. Y cuando falleció Timón, uh-huh, ella nos dibujó a Timón.
2: De verdad.
3: Mi perrito Timón. Nos dibujó a Timón y obviamente ella estaba triste también porque pues ella cada rato, can I go pet your dog? Can I pet your dog?
5: Claro.
3: Una hermosura esa niña y, o sea, te pones a pensar, o sea, sí, ahorita está corriendo, está jugando y te rompe el corazón ver a estos niños ahorita que están ahorita en los hospitales que, no sé, les pasó un accidente, igual.
2: Claro.
3: Se cayó, se lastimó y ahorita lo van a atender allá. 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
2: 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Y para aquellas personas que son muy buenas con las aplicaciones, ¿saben qué? Déjenme, les cuento algo bien rápido. Si tienes una aplicación donde puedes hacer pagos, utilízala y dale un buen uso. Apple Pay, Venmo o PayPal pueden recibir sus donaciones. Creadores de Milagros es aquel que dice: yo me comprometo a dar $20 al mes por todo el año, o de uno solo los 240. Nos han sorprendido personas como ese de $500 que de uno solo se volvió creador de Milagros de dos. Así también se tiene esa oportunidad. Diga el nombre de su negocio, diga su nombre o en honor a quién lo está usted haciendo, porque el día de hoy estamos celebrando en esta tarde, ya en esta última hora, estamos celebrando la vida. 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
5: Y ahora son las 5 de la tarde con 30 minutos. Quedan 30 minutos por lo pronto. Nosotros nos vamos con una pequeña pausa comerciales y ya regresamos aquí en este último segmento con toda, muchachos. 30 minutos más en el Radiotón 2026. A todos, muchísimas gracias. Bendiciones y a donar. 1-800-680-3721.
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7: Hola, ¿qué tal? Les saluda Nelly Hernández y este es el resumen del tiempo para este fin de semana. Después de varios días con precipitaciones, la lluvia va a continuar siendo protagonista durante este fin de semana, especialmente durante las primeras horas, tanto el día sábado como el domingo, y también existe la posibilidad de tormentas aisladas con actividad eléctrica. Hacia el domingo todavía podrían presentarse algunos periodos de lluvia, aunque también tendremos más ratos de sol por la tarde. En cuanto a las temperaturas, tendremos un cambio importante. Las máximas se van a mantener entre los 80 y 85 grados, por debajo de esos 90 grados que hemos experimentado en los últimos días, pero todavía generando un ambiente cálido, aunque un calor menos intenso. Así que si tiene planes para este fin de semana, será importante tomar en cuenta los cambios. Tenga a la mano su paraguas y, por supuesto, estar al tanto de las condiciones del tiempo, especialmente ante la posibilidad de tormentas. Por lo tanto, que tenga un excelente fin de semana, les informa Nelly Hernández para Telemundo Nebraska.
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18: 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Mi hija es una niña especial. Ella nació prematura. A la primera semana me dijeron cuál era el problema, que había nacido con problemas de corazón y que ya tenía que tener su primera cirugía. Y la primera semana tuvo que tener cirugías, su primera cirugía empezó aquí en Children's, y hasta ahorita ella ya tiene 13 cirugías de corazón y estamos próximos a entrar a otra cirugía. Cuando fue esa primera semana que me dicen, pues la niña la tenemos que operar porque este es el problema y esto se tiene que hacer ya. Entonces tenía yo que tomar esa decisión de firmar un papel donde pues no sabíamos si la niña iba a sobrevivir o no. Pues de ahí para acá fueron cosas muy dolorosas, pero yo sabía que estaba en buenas manos mi hija. Ese es su segundo hogar de mi hija. Estamos por 17 años aquí. De aquí cumplió años, apenas salía sus 17 años. Entonces esto ha sido muy especial para nosotros. No hace mucho entró al hospital este año por algo de una vena que se reventó del cerebro y tuvieron que operarme la de la cabeza. Y ese fue otro golpe más. Cuando yo llegué a la sala de emergencias, yo miré todos los doctores corriendo. Dios me puso aquí en un momento especial porque si hubieras esperado a que esto un día más, no, a lo mejor ya no se hubiera contado nada. Y de ahí la operaron y estuvimos días aquí, una semana, más de una semana aquí en el hospital. Ha sido muy difícil. Soy una madre soltera, pero tengo hijos que me han estado apoyando, amigos, la iglesia, personal también del hospital que se acercan, que me han dicho, Judy, cualquier cosa que necesites, solo háznoslo saber. Y yo por ese lado es mucho para mí, yo no tengo cómo agradecer tanto que me han dado. Queremos un corazón saludable ya para Lía, porque creo que ha pasado por tanto y Dios es bueno.
0: Siempre a Children's me hicieron como era mi segundo familia. Y las doctores también están con buenas personas. Y yo sé que este es mi lugar para estar bien y feliz.
18: Yo lo único que deseo es que este trasplante venga un corazón saludable y mi hija tenga una vida feliz. Que haga lo que ella quiera, que cumpla sueños, metas, que sea un corazón saludable para que Alía, su vida sea más plena, más maravillosa. Solamente quiero decirles a nuestra comunidad, ¿verdad?, que se unan, que cooperen, que pongan lo que ellos puedan, que a estos niños creadores de milagros, ¿verdad?, que cualquier donación que hagan es muy importante porque van a cambiarle la vida a uno de estos niños que están aquí.
5: Uno ochocientos seis ochenta treinta y siete veintiuno. Estamos escuchando ahorita ahí el caso de Alaya Salazar. Y ya saben que nació prematura, con la parte como complicaciones del corazón, sufrió un derrame cerebral, muchachos, y necesitamos la ayuda de todos ustedes, ya que este grandioso Hospital Children's Nebraska no solamente trata cosas como el cáncer, también trata enfermedades como los derrames cerebrales, los síndromes Down, epilepsia, el autismo, parálisis cerebral, asma, insuficiencia renal, labio leporino, fibrosis quística, hidrocefalia, diabetes y diversas enfermedades, aparte de los accidentes. Ustedes no saben y no están exento que ojalá jamás en la vida les pase ni a ustedes, ni a sus familias, ni a sus chiquitos, que alguna cosa, un accidente, van manejando y pasa lo peor, la vida pasa y no queremos que estén en esa situación, pero lastimosamente muchas de las familias en las que nos están escuchando ahorita han tenido una historia parecida o quizás con un desenlace aún peor, una fatalidad, pero nosotros estamos aquí pidiéndoles la ayuda a ustedes de todo corazón, muchachos. Estas 12 horas de ayer y estas 12 horas de hoy las hacemos con mucho amor, con mucho cariño y con mucha solidaridad y esperanza para que se pongan las manos en el corazón y marquen ahorita 1-800-680-3721.
2: 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Estamos en la recta final, familia. Estamos buscando 15 creadores de milagros. No estamos ni cerca de esa meta y queremos la ayuda de todos ustedes. Este es un llamado de urgencia, este es un llamado de amor, de bondad, de lo que represente, pero necesitamos esos creadores de milagros para llegar a esta meta.
5: Vamos.
2: Porque no es para nosotros, muchachos, es para nuestros niños. 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
14: Y vamos a marcar, a levantar el rating el día de hoy. Y ya estamos en la recta final, 5 de la tarde con 39 minutos. Pero yo sé que toda la comunidad, mi gente latina allá afuera, ya salimos de trabajar. Bueno, nosotros no, pero toda la gente que ya ha salido del turno que ya salió del trabajo, de la construcción, de las oficinas. Bueno, es viernes y bueno, hoy probablemente no se puede dar el gusto de tomarse una chevecha, pero sí, sus 20 dolarucos pueden ser muy
2: provechosos
14: para todos los pequeñitos, claro, de Children Nebraska el día de hoy. 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Ya estamos en la recta final. 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
2: 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Así es que vamos a hacer la diferencia porque sí podemos.
5: Se puede, muchachos.
2: Claro, sí que podemos, puede, familia.
8: Sí,
2: la verdad
8: se
2: que
8: puede. Sí, sí se puede. Sí se puede.
2: Marca ya, te estamos buscando a usted. No lo deje para mañana. Recuerde que es hoy, en este momento. Lo que importa es el presente. Así y precisamente es. Basado en ello, lo estamos buscando a usted. 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Les voy a decir una cosa, muchachos. Todos los años que tengo haciendo el Radiotón, cada año ha sido diferente. Créanmelo. Cada año he visto cosas o reacciones de nuestra comunidad que honestamente te llegan al corazón. El día de hoy nos pusieron la muestra que cuando se quiere, se puede. Uh-huh. El mejor ejemplo de mi amigo Daniel Yáñez. Me llamó, me dijo, oye, ¿sabes qué? Tuve problemas con mi tarjeta en días pasados, la tuve que cancelar y no sé. ¿Sabes qué? Hazme un favor. Le dije, ¿qué? Dice, ponme los 240 y yo te los pago después.
5: Eso.
2: Le dije, me gusta la idea. Lo hice y ¿saben qué? Se vio tan comprometido que decidió pasar aquí a la estación de radio de una vez a liquidar su deuda. Pero esto nos da el ejemplo, uh-huh, de que podemos. El señor de Jalisco vino personalmente aquí al estudio a dejar su donación. O sea, lo que quiere decir es que no hay excusa. Créanmelo, muchachos, no hay excusa para donar $20 al mes. Es más, tú das la tarjeta, mensualmente te va llegando el descuento, ni lo sientes. ¿Por qué? Porque es tan poco comparado con... Exactamente, y comparado con lo que gastamos. O sea, de verdad que no puedo creer que tengamos muchos años haciendo este radiotón y sigamos con esos $20. Yo honestamente pensé y creí que para este año particularmente se iba a incrementar, porque todo está carísimo, sí, lo sabemos. Sí. Y más sin embargo, esos $20, ¿sabes qué? 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
3: Solamente quedan escasos minutos para terminar el radiotón. Ya nos faltan solamente que 18 minutos para poder terminar 18. La hora, 18 minutos, y solamente nos faltaban 15 creadores de milagros, 15 creadores para esta, para terminar con broche de oro, para poderles llevar ese chequezazo a los niños, a las familias de Children's. 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Una vez más, la palabra LOBO al 34984. Súper fácil, muy rápido. Y bueno, pues tú te vas a poder sentir tan a gusto, te vas a sentir bien aliviado de que dijiste, ¿sabes qué? Ya me puse la de Puebla, ya ahora sí yo lo pude hacer. El compadre este que vino ahorita, que estabas mencionando ahorita, que estaba trabajando, correteando la Maruchan, y aún así dijo, ¿sabes qué? Ahorita vengo.
14: Vamos a pasar ahorita de una
3: vengo.
14: Vez.
3: Vamos a cuentas claras a mitad de larga.
2: Es más, por ahí, ¿no? Es la salida prácticamente para muchos de la construcción. Si están por aquí cerca de donde estamos. Sí, entonces, 28 John Gall Boulevard, Suite 25. Vénganse, visítenos. Uh-huh. 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Familia, sí, estamos en este momento prácticamente a 16 minutos de culminar este radiotón. Y antes de darles nuevamente el número, quiero agradecer a nuestros amigos y compañeros de trabajo, de Fiesta 94.5. Hicieron la travesía desde Grand Island. Sé que estamos transmitiendo simultáneamente también hasta Grand Island. Un saludo para toda nuestra comunidad que radica en esa área y sus alrededores hasta donde llega la señal de Fiesta.
9: Muchas gracias para usted.
2: ¿Saben qué?
9: Esta campana es para usted.
2: Los representan bastante bien a todos los de esa área porque no solamente lo han hecho a través de sus donaciones, no solamente lo han hecho a través de que se han vuelto creadores de milagros, sino que Fiesta 94.5 se vino al estudio, se vino a Omaha, Nebraska. Han estado aquí los dos días, las 12 horas ininterrumpidas, y la verdad que el compromiso se agradece, pero sobre todo motiva. Sí, y también nosotros nos sentimos muy motivados. 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
27: Chicos, ya regresamos. 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
9: 1-800-680-3721, muchachos.
5: Así es.
28: Yo quiero escuchar una cosa. A ver, comandante Galarza, si nos puedes hacer el favor de dar el número de teléfono.
29: Claro, Vicky. Es un placer para mí dar el número de teléfono. Es el 1-800-680-3721. 1-800-680-3721. A todas mis mujeres, a todas mis chicas, incluyendo a la flaca, también para que puedan donar un poquito de dinero que les sobra. Dale, ustedes pueden con el 1-800-680-3721.
9: Ah, sí. Y lo que estábamos hablando el otro día, aparte, ayer en la mañana, ¿no? Que empezaba el comandante Galar, se empieza así muy lleno. Pero en la medida que va agarrando vuelo del día, se es le va bajando.
5: Exactamente, por eso es que esta vez lo tenemos en el morning show. En el morning show. Exactamente. A ver, que nos llame ahorita.
28: Oye, tenemos acá un mensajito rápidamente, chicos. Dice, a todos los que llaman en las mañanas, que se reporten con su granito de arena, así como les gusta cotorrear con los DJs de la radio, háganlo. Así dice, felicidades por lo que están haciendo con la Radiotón. Y pues ya me reporté yo con unos pesitos. Gracias y ojalá
2: gracias.
28: Haciendo es. Este tipo de apoyo. De parte de, no dice nombre, pero dice
2: anónimo.
28: Dice Terrero. Ahí está, saluditos. Muchas gracias y sí, cierto. a todas aquellas personas que nos escuchan en la mañana, los que se reportan para cotorrearnos, para echar el despapay en la mañana, para hablar sobre los topics. En ese momento también ocupamos de su apoyo. 1-800-680-3721.
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28: 15 creadores de milagros. 15. Nos quedan solamente 4 minutos.
1: Se puede.
4: Nos quedan 11 minutos.
1: Sí,
4: uno por minuto. Uno por minuto. Uno por minuto. Un creador.
28: Yo creo que sí se puede.
4: Yo creo que sí puede.
28: $20 al mes. Un creador por minuto.
4: Vamos, familia hispana. Hágale, hágale. Vamos, podemos.
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4: A partir de que lleguemos al minuto 50, vamos en cuenta regresiva, porque a las 6 de la tarde oficialmente cerramos este Radiotón Milagros para los Niños de Children Nebraska 2026. Recuerde, queremos decir su nombre, queremos agradecerle públicamente por tentarse y llevarse la mano al corazón en pro de nuestra niñez. Ese es el momento de hacerlo, familia, es el momento de llamar ya. 1-800-680-3721. 1-800-680-3721.
6: Ahí también me estaban diciendo que ya por ahí llamaron de la persona que estaba con el contacto, que si quería venir, que si daba por esto o por lo otro. Ajá. Ya. ¡Oh! No, y que ya es.
28: Oye, rápidamente, ya. Vamos a agradecer a los que ya están dando su granito de arena.
4: A ver.
28: ¿Sabes qué? Se están reportando de varios lados. Prima, La Vista, Aurora, Columbus, Omaha, de Lincoln. De Freeman otra vez, queremos agradecer a Arturo. Gracias, Arturo.
4: Gracias, Arturo. Gracias.

0: Tomaste Sergio L y a María M.
1: Muchas gracias. Y seguimos buscando y queremos cumplir la meta de los 15 creadores de milagros porque...
0: Son donativos, por cierto, estos son donativos que dieron, ¿no? Los creadores todavía no los tenemos, okay. los 15, todavía no tenemos
1: falta.
0: Los
1: 15, todavía nos falta. Ok, estamos exactamente en este instante ya a 10 minutos o 9.
2: A 9
1: minutos. A 9 minutos. Y contando ya regresivamente. 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Chicos, creo que también hay un código QR el que está a la disposición para hacer su donativo. Así es que pueden hacerlo. Vamos a hacer la diferencia. Así. Vamos a hacer que sucedan las cosas en pro de nuestros niños. 1-800-680-3721.
3: El poder de salvar las vidas de los niños y a las familias lo tienes tú. Tú ahí en TikTok, tú allá en Facebook, tú que nos estás escuchando en el radio, los que están ahí mismo en el hospital, ¿cómo? Con una llamada tú puedes cambiarle la vida a un niño y a la familia de ese niño. ¿Por qué? Porque tus donativos ayudan a conseguir medicamentos, equipos para diagnosticar y salvar vidas. También ayudarás a realizar investigaciones que acortan el tiempo de tratamiento y desarrollar nuevas terapias de tratamientos. Ahora más que nunca, ahorita, 8 minutos faltan. Tu donativo puede entrar también, por favor, llama 1-800-680-3721.
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2: Y ya tenemos a la gente de la parte central de Nebraska también. Sí.
1: ¿De dónde?
2: Un creador de milagros. ¡Anda la bolsa! Santiago desde Lexington.
1: ¡Gracias,
2: creador de milagros! ¡Bravo!
0: Oye, ¿les doy la buena noticia? A ver. Nos faltan 5 creadores de milagros para llegar a nuestra meta. 5 creadores de milagros.
1: ¡Vamos!
0: 5 creadores.
1: Estamos a 7 minutos para...
0: ¿Sí se puede?
1: 5 creadores de milagros.
0: 5 creadores más.
1: 5
0: más.
1: Vamos,
0: 5 sí más.
1: Sí vamos,
0: puede,
1: vamos,
0: muchachos.
1: Vamos, 5 más. Sí, qué se alegría, puede. Qué alegría haber trabajado el día de ayer y el día de hoy con Celine, con Lupita, con claro, Vanessa, con Julio.
2: Aquí andamos. De verdad,
1: gracias, gracias. Fiesta 94.5. Y les mandamos un abrazo infinito a todas las personas que comparten, por supuesto, allá la potencia de Fiesta 94.5. Gracias por darnos la oportunidad de llegar estos 2 días a todos ustedes. De verdad que nos sentimos muy complacidos. Y nos sentimos más complacidos aún porque hemos dicho nombres que están dentro del área de ustedes, claro, que cubren ustedes. De verdad, mil gracias. Gracias a todos los que ya se hicieron creadores de milagros, los que todavía lo están pensando en estos 5 minutos, ¿sabe qué? Hágalo. Vale la pena. 1-800-680-3721. 1-800-680-3721.
0: Chicos, no hay ninguna llamada ahorita.
1: Si ¿cómo?
0: Aprovecha, llama ya. Solamente 5 creadores más de milagros. 5 creadores más. Solamente 5 más. ¿Llamen? Para poder cerrar con broche.
1: Estamos buscando 5 creadores, muchachos. Así
2: vamos,
1: que llamar
2: si pueden,
1: ya.
2: Si se puede, vamos.
0: Ayúdanos a llegar a nuestra meta. Son 5 más. Y acuérdense que nos vamos a comer esa galleta con la salsa habanera. Así es que marcan ese momento.
1: Bueno, podemos dejarlo en 14 para no llegar a la meta y no comer galleta. Bueno, familia, ya está el compromiso, ya está la galleta rusa, porque vamos a rolarla entre todos, estamos aquí presentes en el estudio. Así es que si usted quiere vernos sufrir en esta tarde para cerrar el radiotón, tiene que llamar y volverse un creador de milagros. Estamos a 5 minutos ya literalmente de cerrar este radiotón milagro para nuestros niños de Childress, Nebraska. 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Y les voy a decir algo. Estamos felices porque estos 2 días han sido días de un choque de emociones. Por una parte, tristeza. Por otra, alegría. Y también, por supuesto, pensando en las familias que en este momento están en Children's Nebraska. Pero sabe que hay felicidad. Porque a nosotros los que estamos aquí sirviéndoles a todos ustedes, un año más nos ha dado la oportunidad de estar aquí presentes, chicos. De verdad, gracias. Te quiero mandar un saludo también a nuestra DJ Chelita, la voz que enamora. Tristemente tenía un compromiso que atender y pues no pudo estar con nosotros, pero sabemos que también tenía la muy buena intención de hacerlo. Sabemos que también quería estar aquí, pero bueno, sabemos que también las cosas son así. pues a todo el equipo de Lobo 97.7, al equipo de Telemundo Nebraska, a todos los que trabajan aquí en la oficina, a los chicos de Fiesta 94.5, de verdad que mil gracias por unirse, ahora sí de tiempo completo en este Radiotón, y seguimos buscando esos cinco creadores de milagros, y estamos llegando, ¿a qué minuto acabamos de llegar? ¿O vamos llegando, Miki?
0: Ya vamos a acabar, ya son, faltan 5 minutos solamente.
1: Cinco minutos.
0: Ágale, exactamente, ágale. Cinco.
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3: Tienen tiempo todavía, tienen tiempo, 5 minutos. Yo sé que sí se puede. Ah, me encantan esas campanitas, me voy a llevar una para la casa esta noche.
0: No, para que te sientas comandante Galarza. Oh,
1: te la vamos a colgar. Te la vamos a colgar como debe de ser.
3: Sí,
1: para que no se nos pierda.
0: Imagínate que el comandante Galarza tenía una, dice.
1: ¿Ah, sí? Oh, sí. Excelente.
3: Ahí viene.
1: Vamos a llamar. Dinero. Vamos a hacerlo.
0: Faltan 5 más.
1: 1-800. Vámonos. 1-800-680-3721.
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1: Estamos buscando 5 creadores de milagros para cerrar con el pie derecho, familia. Así es que agarre ya el teléfono, no lo piense, porque el momento es hoy, en este instante. Así es que vamos a pensar en nuestros niños, vamos a pensar en nuestros hijos propios y en toda la familia, que sin duda alguna todos tenemos niños por los cuales podemos hacer esta enorme misión. Estamos buscando 5 creadores de milagros, así es que agarre el número de teléfono que está y se lo estamos dando repetitivamente. Puede ser otra vez a la palabra de texto, puede ser otra vez de las aplicaciones también de pago, puede agarrar el código QR, hay muchas opciones. Véngase si todavía está por aquí cerca de la radio y cerramos con usted el Radiotón. Marcando ya también en este momento al 1-800-680-3721.
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0: Ahorita no nos marquen a cabina. Ahorita no vamos a tomar esas llamadas a cabina. Vamos a tomar solamente las llamadas que se necesitan en este momento en el Radiotón. En este momento solamente vamos a tomar las llamadas que marquen a convertirse un creador de milagros. Nos faltan solamente 3 minutos para cerrar y nos faltan solamente 5 creadores de milagros.
1: Cinco creadores de milagros. Llamada de urgencia. De verdad, es algo que urge porque es para nuestros niños y queremos cerrar bien este Radiotón. Sorpréndanos el día
0: de
1: hoy.
0: Sí, por favor.
1: La verdad, marque ya. 1-800-680-3721.
2: Oigan, muchachos, muchas gracias a todas las personas que se han tomado el tiempo, sus menos de 4 minutos, a Fidel P. de West Point.
0: Gracias, West Point.
2: También a Carlos y Cindy H. de Papillion.
1: ¡Eso!
2: Bueno, gracias a todos por hacer sus donaciones. Y bueno, marca 1-800-680-3721.
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1: Llegamos ya ahorita exactamente al minuto 58, descontando ya minuto, segundo 20, 22, 23, y cada vez más se está acercando la hora de culminar este Radiotón. Queremos 5 creadores de milagros. Ahora sí que se los pedimos de favor. Sé que usted puede. Póngase la mano en el corazón y vamos a hacer magia juntos. 1-800-680-3721.
0: 1-800-680-3721. Vamos a ver de dónde se van a recordar esas 5 llamadas.
1: Hay que ver.
0: De Fiesta 94.5, de aquí de Lobo 97.7. Pero hay que demostrarlo, que la hermandad, y hay que demostrar que nosotros como hispanos sí vamos a levantar nuestra voz, y sí nos tocamos el corazón, y sí podemos hacerlo. Y sí, sí.
2: Y sí, sí. Y si
0: terminamos este Radiotón con las 5 llamadas.
1: ¡Vámonos! 1-800-680-3721.
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1: A llamar, por favor. Estamos a punto de cerrar. Estamos celebrando la vida. Queremos celebrar la vida de nuestros niños, de sus familias. De verdad que estamos celebrando algo muy importante el día de hoy. Qué mejor manera de cerrar la semana haciendo algo que lo motive, algo que le deje algo al alma, porque ese es el único alimento que le podemos dar cuando hacemos cosas y acciones buenas. Levante el teléfono, marque ya. 1-800-680-3721.
0: 1-800-680-3721. Tenemos una llamadita en la línea.
1: ¡Vamos!
0: Ahí están. Se puede, oye, no nos dejen abajo. Queremos cerrar con broche de oro el día de hoy. Es el último día. Ya no los vamos a molestar hasta el otro año, primeramente Dios.
1: Así es.
0: Pero ahorita, por lo mientras, queremos cerrar con broche de oro. Solamente nos quedan unos casos minutitos, segunditos, para ir para cerrar la hora de las 6. Y bueno, pues queremos gritar más fuerte de lo que ya los hemos estado haciendo. Queremos que vean, pues, que sí vale la pena, ¿no? Que
1: sin
0: estamos aquí las 12 horas el día de ayer, otras 12 horas el día de hoy, apoyando a nuestros niños de Children.
1: Les voy a decir una cosa, muchachos. El Radiotón es algo que realmente espero año con año y es algo que realmente me motiva porque nos da la oportunidad de sacar lo mejor de nosotros, que es ese espíritu de hermandad y ese espíritu de humanidad. Así es que, agarra el teléfono. 1-800-680-3721. 1-800-680-3721.
3: Muchas gracias de verdad a los que estuvieron también ahí en las redes sociales, en Facebook pendientes, en TikTok también. Wendy, hermosas las palabras, un abrazo para ti también y a ti muchísimas más bendiciones. Nos está diciendo a todos nosotros que Dios nos va a bendecir mucho por lo que hicieron estos dos días, por estos niños hermosos que lo necesitan. A ti muchas gracias, a Chilango también que estuvo por ahí también donando, a Neida, a todos un abrazo, un beso enorme y de verdad que no decepciona, muchachos, los queremos muchísimos, Dios los bendiga y les dé muchísimas bendiciones para ustedes, para sus chiquitines, para sus familias y no sin antes agradecerle a Children Nebraska, a Fiesta 94.5 por esa ayuda y de verdad por ese cariño que nos están dando. De verdad que es una bendición, estamos ayudando a las familias, a los niños del mañana que son prácticamente desde el hoy, son del presente, así es que ayudémoslos hoy para tener un mejor futuro para todos ustedes. Un abrazo de verdad a Celina, a también a Lupita, a Jaguar también, un abrazo. Muchas gracias por pegarse ese viaje y por estar aquí de verdad frenteando los dos días. Se nota el cariño, se nota el amor y nada, los quiero muchísimo a todos ustedes y pues ahí, Mick, John, Jorge.
1: Gracias, mi parce. Y la verdad, mi parce, te pusiste la playera del Children's y te pusiste la playera de que hoy vamos a hacer la diferencia. Así es que, familia, exacto, aún estás a tiempo. Marca ya 1-800-680-3721. 1-800-680-3721. Estás a tiempo, agarra el teléfono. Recuerda, esto no es para mañana. El día de hoy
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